0: Muy fácil, es muy sencillo. 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Allí vas a encontrar este material junto a otros que van a enriquecer grandemente tu vida en fe, en esperanza y en amor. ¿Sabes que uno de los consejos más sabios para nuestros tiempos difíciles en el cual estamos viviendo está en el libro de Romanos, capítulo 12, versículo 2. El apóstol Pablo nos escribe y nos dice así: no se amolden a este mundo, sino sean transformados mediante la renovación de su mente para comprobar cuál es la voluntad de Dios, buena, agradable y perfecta. ¿Cómo es que yo puedo conocer cuál es la voluntad de Dios, que siempre es buena, agradable y perfecta, a través del estudio de la Biblia? Sin embargo, el estudio de la Biblia lo que va a hacer es cambiar mi mente. Por eso Pablo dice: no se acomoden, no se amolden a la estructura que este mundo ofrece, al conocimiento que el mundo ofrece sin el conocimiento bíblico. No está desechando el conocimiento que existe. Sin embargo, cuando está separado de los principios bíblicos, este no tiene un fundamento sólido. Entonces, no te acomodes a este mundo, sino que necesitamos una mente renovada. Una mente renovada significa una visión diferente, conceptos diferentes, un estilo de vida diferente, una manera de pensar diferente, me lleva a una manera de actuar diferente. Mis acciones son reflejo de mis pensamientos. Entonces, si quiero cambiar mis acciones y actitudes, debo cambiar lo que estoy pensando. Y esto también se aplica al asunto financiero. ¿Cuál es el valor que el dinero creo que yo tengo o que el dinero tiene? ¿Cómo es que yo puedo administrar? ¿Cuál es la visión que yo tengo de la vida? En base a eso, yo voy a administrar sabiamente cada recurso que Dios coloque en mis manos. Hoy vamos a hablar acerca de aquellas promesas que Dios tiene para nuestra vida, que están llenas de sabiduría y prosperidad. Y antes, como siempre, vamos a orar. Querido Dios, gracias porque somos alimentados por tu palabra, fortalecidos por ella, pero también guiados por ella. Y hoy te pedimos que tu Santo Espíritu nos haga comprender cómo es que tú tienes un interés especial, inclusive nos dejaste promesas lindas para que nosotros podamos creerlas y podamos también crecer financieramente. Danos tu bendición. Permite que cada persona que esté escuchando este programa pueda tener salud financiera como tiene salud física, mental y espiritual. Y así podamos caminar de manera equilibrada, en plenitud, sabiendo de que tú diriges nuestra vida. En el nombre de Jesús. Amén.
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2: Amigos, estamos listos para poder comenzar a desarrollar el tema del día de hoy. Por cierto, ya el tercer tema de esta serie de 12 episodios, de 12 lecciones aquí en esta temporada de Biblia Fácil. Hoy, bajo el título Promesas de Sabiduría y Prosperidad, comenzamos ya a desarrollar el tema del día de hoy. Como siempre, hacemos algunas preguntas clave, básicas, que el pastor Joel, a la luz de la Biblia, nos va a ayudar a encontrar esas respuestas. Y para comenzar, pastor Joel, me quedé pensando en aquello que usted acaba de mencionar en la introducción, que nuestros pensamientos nos llevan precisamente a la acción y que muchas de nuestras acciones son el reflejo, por supuesto, de la forma en cómo nosotros pensamos. Por eso, va aquí la primera pregunta. ¿Será que nuestra forma de pensar en relación al dinero influencia de forma negativa o positiva en nuestras finanzas, tal vez permite o no nos permite prosperar.
0: Sin duda, la mayor riqueza no comienza en lo que tienes en el bolsillo, en el banco, sino lo que tienes en la cabeza. Tantas personas pueden tener una perspectiva totalmente diferente y equivocada del dinero, que eso los convierte en pobres. Ahora, fíjate lo que dice Filipenses 4:8. Por lo demás, hermanos, todo lo que es verdadero, honesto, justo, puro, amable, de buen nombre, si hay virtud alguna y si algo es digno de alabanza, en esto pensad. Cuando se trata de pensar en lo que es verdadero, justo, puro, amable y de buen nombre, no está hablando solo de pensamientos espirituales, sino de lo que pensamos de cada cosa con el cual nos relacionamos en la vida. Y con quien tenemos una relación continua siempre es con el asunto financiero. Entonces, ¿cómo es que mi pensamiento sobre el dinero tiene que ser verdadero, honesto, justo, puro y amable? La Biblia afirma que nuestros pensamientos y nuestra mente van a definir nuestras decisiones. Por eso es que tenemos necesidad de que nuestra mente pueda estar en armonía con las enseñanzas de Cristo. Y para poder estar en armonía con las enseñanzas, yo necesito conocerlas. La Biblia me presenta enseñanzas sobre la verdadera prosperidad. Ya en las lecciones anteriores vimos que la base y el fundamento de todo siempre será colocar el reino de los cielos en primer lugar. Que mi foco principal en la vida siempre será Cristo. Cuando esto acontece, Dios también me guía para que pueda crecer en las otras áreas, social, familiar, laboral, pero también financiero. Involucra todo. Ahora, si mis pensamientos conducen a sentimientos, mis sentimientos a acciones, y cada acción produce resultado, yo necesito conocer cuál es la voluntad de Dios a respecto de cada área de la vida. ¿Cuál es la voluntad de Dios en cuanto a mi familia? ¿Cuál es la voluntad de Dios en cuanto a mi salud? ¿Cuál es la voluntad de Dios en cuanto a mis finanzas? Y si es que yo estoy seguro de que es la voluntad de Dios, pues yo voy a ir sin miedo. Pablo ya me dice que yo debo pensar en todo lo que es bueno, puro, saludable, todo lo amable. Y esto involucra todo aquello con el cual nosotros nos relacionamos. ¿Sabes que la mente más o menos es como un archivo? Y cuando nosotros enfrentamos alguna situación de la vida, cuando no sabemos qué hacer, ¿a dónde acudimos? A esos archivos. Esos archivos pueden ser todo lo que almacenamos, que nos ayuda en los momentos de crisis o en el momento de tomar una decisión. Tomamos decisiones en base a lo que hemos almacenado en nuestro cerebro. En base a eso. Entonces, si nuestra cabeza está alimentada solamente de lo injusto, de lo deshonesto, de las ganancias deshonestas, de la injusticia, de las trampas, entonces, ¿cómo voy a actuar en un momento de crisis? Mi archivo personal va a decir, tienes que ser deshonesto para ganar, tienes que ser injusto, tienes que robar, tienes que hacer esto, lo otro. ¿Te das cuenta cuán importante es que en base a lo que alimentamos nuestra mente va a venir como resultado nuestras acciones? Y en base a nuestras acciones vienen los resultados. Los resultados obviamente son las consecuencias. En cambio, si mi mente se llena de las promesas de Dios, de la voluntad de Dios, soy fortalecido en sus promesas, yo voy a alcanzar grandes resultados, pero en paz, con bendición. Porque sé de que he tomado el camino que Dios tiene para mi vida y que esa es su voluntad. Entonces, cuando nosotros encontramos promesas en la Biblia para familia, para salud, para mi vida espiritual, mi salud mental, social y para mis finanzas, lo que tengo que hacer es subrayar, aprender, repetir. Porque en el momento cuando yo tenga que tomar decisiones sobre algún asunto financiero, familiar, social, espiritual, mi cabeza va a estar llena de las promesas de Dios. Por eso la importancia, una vez más, de poder ser guiados por los principios establecidos por Dios a través de su palabra. Por eso nosotros necesitamos conocer cuáles son esas promesas que Dios tiene para nosotros.
2: Pastor, me quedé pensando mientras usted nos explicaba este primer punto de que muchos cristianos, por diversas razones, piensan que hablar sobre dinero no es importante. Pero cuando vamos a la Biblia, a la palabra de Dios, vemos que sí, la Biblia habla sobre el asunto del dinero porque Dios quiere que tengamos una vida plena en todas las áreas de la vida, física, mental, espiritual y también con nuestras finanzas. Es lo que estamos viendo en esta temporada aquí en Biblia Fácil. Por eso, pastor, ¿cuáles son esas promesas precisamente que Dios nos deja en su palabra para que todos seamos prósperos?
0: Es interesante, cuando hablamos acerca de prosperidad financiera, hay muchos que hacen un énfasis tan especial a la prosperidad financiera que todos los mensajes son solo prosperidad, pero la prosperidad visto desde un lado totalmente humano, no desde el lado divino, ¿correcto? Desde el lado bíblico vemos que prosperidad primero tiene que ver con aquello que el dinero no puede comprar, con fe, con esperanza, que es la mayor riqueza que ya tenemos. Perdón y aquellas cosas que el dinero no puede comprar. Dios quiere hacernos ricos en primer lugar en salvación. Por eso nos ofrece su gracia y el objetivo principal siempre va a ser el reino. Sin embargo, por otro lado, también nos da promesas sobre asuntos financieros. Mira, voy a ir al libro de Deuteronomio capítulo 8, versículo 17 y versículo 18. Dice así. Deuteronomio 8, 17 y 18. Y digas en tu corazón, mi poder y la fuerza de mi mano me han traído esta riqueza. Si no, acuérdate de Jehová tu Dios, porque Él te da poder para hacer las riquezas a fin de confirmar su pacto que juró a tus padres como en ese día. ¿Qué cosa está diciendo? Cuando vengas a tener riqueza, tú no digas, esto es fruto de mi esfuerzo, conocimiento y todo. ¿Verdad que te esforzaste? Pero quien te dio la fuerza y te encaminó para tener esa riqueza, fui yo, dice Dios. Entonces, ¿qué cosa está diciendo Dios? Riqueza es sinónimo de ¿qué? De la fortaleza, la sabiduría que viene de Dios. Esa es una promesa. Él nos da fuerza. Por eso es que en el libro de Proverbios vamos a encontrar que el ocioso nunca va a tener nada. Pero aquel que tiene fuerzas de Dios y se esfuerza, va a alcanzar aquello que desea. El libro de Primera de Crónicas, capítulo 29, versículo 12, repite este concepto. Primera de Crónicas, capítulo 29, versículo 12. Dice así, las riquezas y la gloria proceden de ti, y tú dominas sobre todo. En tu mano está la fuerza y el poder, y en tu mano el hacer grande y el dar poder. ¿De dónde es el poder y las riquezas? Están en tu mano, dice. Entonces, Dios quiere bendecirnos, claro. ¿Cuál es el problema? A veces queremos nosotros un tipo de riqueza descuidando la mayor riqueza que es la salvación. Y vamos a Dios solo en busca de dinero. Y Dios dice, no, la mayor riqueza que yo te quiero dar es salvación. Pero si ya tú aceptaste mi salvación y tú me buscas por salvación, yo también te voy a dar otro tipo de prosperidad. Yo también te voy a dar para poder sustentarte. Y es más, porque la riqueza y el poder está en mis manos. Eso dice Dios. Ahora, Dios no solamente da fuerzas, también te da trabajo para poder ganar dinero y disfrutar de sus resultados. O sea, cuando vamos a pedir a Dios, no es que Dios trabaja con casualidades, con suerte. No. Dios nos abre puertas para que también podamos usar los dones que nos ha dado, para poder emplear las capacidades que nos ha dado a eso que llamamos trabajo. Mira lo que dice el libro de Eclesiastés, capítulo 5, versículo 19. Eclesiastés es escrito por Salomón. Y Eclesiastés, capítulo 5, versículo 19, dice así. Asimismo, a todo hombre a quien Dios da riquezas y bienes, le da también facultad para que coma de ellas, tome su parte goce de su trabajo, porque eso también es un regalo de Dios. ¿Qué cosa le da a Dios? Riquezas y bienes, y también le da vida para... ¿Qué cosa le da a Dios? Riquezas y bienes, y también le da vida para que pueda disfrutarlo. Es interesante cómo la Biblia presenta

sus mandamientos se deleite en gran manera. Su descendencia será poderosa en la tierra. La generación de los rectos será bendita. ¿Y qué dice el verso 3? Bienes y riquezas hay en su casa y su justicia permanece para siempre. Dios también ha prometido. Ahora, otra cosa. ¿Qué cosa más ha prometido Dios? Compañía. El problema es cuando el ser humano busca desmedidamente el dinero, dejando a Dios de lado. No es fiel a Dios. Desecha a Dios. Allí la riqueza se convierte en maldición. Mas cuando el ser humano prospera con Dios, es interesante las promesas que él tiene. Josué capítulo 1, versículo 8 dice, y él hará prosperar en todo lo que haga. Él nos ha prometido sustento y fortaleza. Isaías 41, 10. No temas, yo estoy contigo. No desmayes, yo soy tu Dios. Yo te fortalezco, yo te sustento. Salmos 37, 25. Joven fui envejecido. No conozco justo desamparado y su descendencia que mendigue pan. Él nos ha prometido también que va a cumplir sus planes, que son de bien. Jeremías 29, 11. Yo tengo mejores planes de aquello que tú sueñas. Él ha prometido renovar nuestras fuerzas. Isaías 40, 31. Los jóvenes se cansan. Ellos caen. Mas los que esperan en Jehová tendrán nuevas fuerzas. Te estoy repitiendo promesas de Dios que tienen que ver con cuidado, con felicidad, con prosperidad, con compañía, con sustento. ¿Te diste cuenta que las promesas de Dios no solamente se trata de dinero, porque la riqueza envuelve otras cosas? Fortaleza, sustento, planes, fuerza, felicidad. Son riquezas que Dios otorga al ser humano. Además, Él nos ha prometido hacer provisión de todas nuestras necesidades. Me encanta lo que dice el libro de Filipenses, capítulo 4, versículo 19. El apóstol Pablo escribe así. Mi Dios, pues, suplirá todo lo que os falta conforme a sus riquezas en gloria en Cristo Jesús. Él va a suplir, confía. Ahora, eso no significa que tú vas a esperar que vengan las bendiciones. Esfuérzate, trabaja, toca puertas. La puerta que Dios te abra, allí, haz todo lo mejor y Dios te va a bendecir. Dios te va a cuidar. Pero es que hay un momento donde todo se cierra, donde no hay posibilidad de nada. Dios te va a sustentar. Tú sigues siendo fiel. Tú sigues confiando en cada promesa. ¿Y qué promesa? Mira, el Señor nos ha prometido no solamente bienes, riqueza, sino también éxito. El libro de Salmos, capítulo 1, versículo 3. ¿Cuánta ventaja y bendición trae el hecho de confiar en Dios y entregarnos completamente a Él? El libro de Salmos, capítulo 1, versículo 3, dice así. Será como árbol plantado junto a corrientes de agua, que da su fruto en su tiempo y su hoja no cae, y todo lo que hace prosperará. Ese todo involucra cada área de la vida. Todo lo que hace. Familia, relaciones, economía, salud, vida espiritual. Todo lo que hace prosperará. Si te das cuenta, lo que apenas estoy recordando son promesas de Dios. ¿Para quién? Para aquel que es fiel. Para aquel que su corazón no solo está buscando el dinero, está buscando el reino. Está buscando la gracia, está buscando la salvación. Infelizmente hay muchos cultos donde la gente solamente va por dinero, no va por salvación. Va solamente porque quiere enriquecerse o porque quiere salir de sus deudas. La teología de la prosperidad es muy diferente a la prosperidad que habla la Biblia. Hay gente que incluso quiere chantajear, manipular a Dios y hacer negocio con Dios. Yo te doy 100 para que me des 1,000. Así no funciona la prosperidad. La prosperidad en la Biblia funciona en base a lealtad, a obediencia, a amor, a entrega, sin interés. Y Dios te va a bendecir. Ahora, Dios nos ha prometido dar salud, fuerza, sabiduría, autocontrol para no derrochar el dinero, seguridad, protección. Y esos son ingredientes fundamentales para ser prósperos. Por eso necesitamos alimentar nuestra mente con sus promesas. Hagamos nuestra parte y Dios hará de las suyas. Y es más, cuando vamos al libro de Deuteronomio, capítulo 28, tú puedes leer todo el capítulo en casa. Mas mira, yo voy a leer apenas 3 versículos.
Deuteronomio.

0: el capítulo 28, versículo 1 y 2, y luego el versículo 13. Dice así: Acontecerá, si oyeres atentamente la voz de Jehová tu Dios, para guardar y poner por obra todos sus mandamientos que yo te prescribo hoy, también Jehová tu Dios te exaltará sobre todas las naciones de la tierra. Verso 2. Y vendrán sobre ti todas estas bendiciones y te alcanzará. ¿Cuál es la condición? Si oyeres la voz de Jehová tu Dios. Vamos al versículo 13. Te pondrá Jehová por cabeza y no por cola. Estarás encima solamente, no estarás debajo. ¿Cuál es la condición? Si oyeres o si obedeces los mandamientos de Jehová tu Dios que te ordeno hoy para ponerlos o para que los guardes y los cumplas. Y no te apartes de todas las palabras que yo te mando hoy, ni a diestra ni a siniestra, para ir a otros dioses ajenos de servirlos. Entonces, aquí hay una promesa y una condición. Tus promesas aquí son condicionales. ¿Qué cosa dice? Si oyes, si guardas, si obedeces, vendrán a ti toda esta prosperidad, todas estas bendiciones. La Biblia dice que el hombre más rico y próspero de la tierra fue Salomón. Y aunque Salomón se desvió en un periodo de su vida de los caminos de Dios, nuevamente finalmente volvió a Dios. Sin embargo, a pesar de los errores que cometió, él nos enseñó cómo es que nosotros podemos ser bendecidos en gran manera por Dios. Él escribió el libro de Proverbios, que es un libro que habla mucho acerca de conducta ética, pero también sobre cómo evitar deudas y cómo manejar de manera sabia las finanzas y los recursos. Ahora, quien da esos consejos es el hombre más rico de toda la historia. Pero ¿sabes dónde estuvo su secreto? Primera Reyes 3:8 dice que él pidió sabiduría a Dios. Y cuando él pidió sabiduría, si te das cuenta, él no pidió riquezas. Lo que pide es sabiduría. Cuando tú buscas de Dios sabiduría, salvación, él también te prospera en otras áreas. El problema es que mucha gente solo busca dinero. Mira a Dios como si fuese un banco. No, Dios es tu salvador en primer lugar. En él tienes que buscar perdón y salvación. Pero luego, él también te va a bendecir en las otras áreas de la vida.
1: Pastor, hablando precisamente de Salomón y de otros personajes de la Biblia, y encontramos en la Biblia varios personajes que fueron prosperados por Dios en todas las áreas, incluso económicamente, y uno de ellos es Salomón, el sabio Salomón. ¿Qué otros consejos él nos da sobre la prosperidad en la Biblia, que quedaron registradas en la Biblia?
0: Él escribió el libro de Proverbios, Eclesiastés, Cantares. Sin embargo, el libro de Proverbios, Eclesiastés, da tantos consejos. Mira, Proverbios capítulo 19, versículo 20, dice así: Escucha el consejo y acepta la corrección para que seas sabio. Salomón te dice: Escucha, atiende, obedece. Proverbios capítulo 1, versículo 5 dice: Escuche esto el sabio y aumente su saber. Escucha, aprende a escuchar. Proverbios capítulo 18, versículo 15 dice: El corazón del prudente adquiere conocimiento y el oído del sabio busca el conocimiento. ¿Qué cosa está diciendo? Si tú quieres prosperar, aprende a escuchar y aprende a obedecer. Si quieres aprender a gestionar tus finanzas, tú entonces tienes que a Dios pedir sabiduría. Eso es lo que Salomón hizo. Santiago 1:5 dice: Si a alguien le falta sabiduría, pídaselo a Dios, porque él está dispuesto a dar. Dios ha colocado tantas promesas en su palabra. Cuando tú vas a Josué 21:45, dice que todo lo que Dios prometió, él lo cumplió. Dios no falla sus promesas. El asunto es que los seres humanos no estamos dispuestos a escuchar, a obedecer, a ser guiados por Dios. Queremos ser guiados por mentores humanos y nos alejamos de la luz de la palabra de Dios. Y allí nosotros caemos, fracasamos. Que tu mayor interés sea buscar salvación, buscar sabiduría, buscar el reino. Y te aseguro que en las otras promesas que Dios tiene para prosperarte, Dios las cumplirá en ti. No intentes negociar con Dios. No busques a Dios solo por dinero. Búscale a Dios por salvación. Mas la salvación involucra también prosperidad en todas las otras áreas que Él te dará en la medida que para Él le conviene o para Él está bien. Yo quiero que juntos podamos orar, pidiendo a Dios la sabiduría necesaria y que nuestro foco siempre sea el reino y la salvación. Gracias, Señor, por tu palabra. Y hoy, escuchando todos los consejos y las promesas que tu palabra tiene para nosotros, confiamos en ella. Por favor, que aquellas promesas puedan estar en nuestra mente para ayudarnos en momentos de crisis o en todo momento de la vida, no solo en crisis, sino también la prosperidad en la vida. Podamos ser obedientes, escuchar siempre tu voz, hacer tu voluntad, porque tú quieres bendecirnos en todas las áreas de la vida. Haz enséñanos a ser fieles, leales y obedientes a ti, en el nombre de Jesús. Amén.
1: Amigos, es con ese deseo en nuestros corazones de que Dios nos dé la sabiduría para poder manejar bien nuestras finanzas y seguir aprendiendo sobre este asunto, es que llegamos al final de nuestro programa del día de hoy, Pastor Joel.
0: Como siempre, quiero invitarte a buscar una iglesia adventista el séptimo día para seguir aprendiendo sobre el plan que Dios tiene para nuestra vida. Dios te bendiga y te guarde. Nos encontramos en la próxima lección.
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9: ¿Cómo manejar mi estado de ánimo? Obtener inteligencia emocional para conseguir manejar nuestro estado de ánimo de forma efectiva es uno de los retos más importantes a lo que el hombre y la mujer se enfrentan en la actualidad. Con el ritmo de vida tan acelerado que estamos llevando, con muchas situaciones que nos llevan al límite de la tensión, haciendo que nuestras emociones sean como una montaña rusa, bueno, llevar un autocontrol no es tan fácil. Así que quiero darte algunos tips para poder manejarlo de la mejor manera. En primer lugar, quiero decirte que el estado de ánimo y la salud están muy vinculados. El estrés, la tensión constante, la depresión, los ataques de ira y las irregularidades o inseguridades repercuten en nuestra salud, causando problemas al corazón, al estómago y afectando también nuestra tranquilidad mental. Por ello, desarrollar la inteligencia emocional es un trabajo del que todos debiéramos ocuparnos. Por eso que es tan importante identificar lo que nos altera. Muchas veces nos enfrentamos a un ataque de ira o una tristeza repentina o una tensión que nos invade y no sabemos explicar lo que ocurre. Simplemente nos dejamos llevar por las emociones intensas. Lo cierto es que la clave para controlar nuestros estados de ánimo reside en poder identificar qué es aquello que nos altera y por qué nos afecta. Así podremos atacar directamente el problema y solucionarlo, sin pasar por el colapso emocional. Por eso que tomar las cosas con calma es un punto muy significativo. En ocasiones conseguimos acumular tantas situaciones estresantes que lo más mínimo hace que el vaso se derrame y que explotemos. Pero cuando conseguimos ponernos en perspectiva, resulta muy fácil notar que realmente no era para tanto. y que unas cuantas reacciones podrían haber resuelto el problema rápidamente. Respirar profundo, por ejemplo. Detenernos ante algo que nos altera debe ser siempre nuestra primera reacción. Así conseguiremos controlar nuestros estados de ánimo de forma más eficaz. ¿Probamos? Asimismo, probamos despacito y vamos haciéndolo cada vez que nos enfrentamos a un problema. Aprendamos a ver el lado positivo de las cosas. Parece casi una frase de autoayuda. Sé optimista, piensa en forma positiva. Pero la realidad es que ver el lado bueno de las cosas no solo nos ayuda a vivir más tranquilos, sino que es una forma de trabajar sobre nuestras emociones. Cuando ocurre algo que nos desestabiliza y conseguimos evaluar la situación y encontrar que a pesar de todo hay algo positivo en ella, resulta mucho más fácil sobrellevar la situación con inteligencia emocional y sin caer en el pánico. Por eso que es importante también trabajar en reducir el estrés. Yo creo que el estrés es sin duda uno de los mayores detonantes emocionales que pueden existir, además de afectar de manera notable nuestra salud. Pero aquellas personas que desean controlar sus estados de ánimo trabajan activamente para reducir el estrés y disminuir de esa manera la tensión. Por ejemplo, el ejercicio físico, practicar la meditación, la oración. ¿Por qué no ejercicios al aire libre o de calistenia de calentamiento a la mañana tempranito? Es muy bueno. También salir con amigos, tener tiempo con ellos, practicar aquel hobby que nos gusta, nos puede ayudar muchísimo. Así que pensemos antes de actuar, no perdamos el control, tengamos la cabeza fría. Razonar de una manera compleja es una cualidad netamente humana. Por eso conviene aprovecharla para nuestro propio beneficio en lugar de dejarnos arrastrar por nuestras emociones como si fuéramos animales. Trabajemos entonces en resolver este problema. Como si fuera una piedra en el zapato, ¿qué hacemos? Bueno, ¿la dejamos ahí o nos sacamos el zapato y tratamos de sacar la piedra? Así que resolvamos estos problemas. Especialmente no lo dejemos para el otro día, porque algunos van acumulando de esta manera cosas que no son buenas. Como dice la Biblia, no dejemos este mal para el otro día, acumulándolo, sino que lo resolvamos, lo podemos resolver también de la mano de Dios, claro que sí. Y controlar nuestras emociones, porque recordemos, como dije al principio, puede afectar nuestra salud física, emocional y también social.
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7: Y en este momento tenemos que darle la bienvenida a la doctora Sonia Krum. ¿Cómo estás, Sonia?
4: Buenos
7: Buen día.
4: Días, bien, muy bien estoy. O sea, pese a mi garganta, estoy muy bien.
7: Viste que lo que marca la diferencia es lo que nosotros hacemos de los problemas que nos aquejan.
4: Correcto.
7: ¿Cómo enfrentamos las cosas?
4: Me siento bien, me van a tener que aguantar con la voz del gallo Claudio, como en los dibujitos animados, pero estoy bien.
7: Y bueno, de esta forma nosotros arrancamos con esta propuesta que es Aprender 24/7. Y bueno, Sonia, ¿qué tenemos para hoy para proponerle a nuestros oyentes?
4: Hoy es necesario que profundicemos un poquito en un tema del que ya estuvimos hablando, que es la generación alfa, que viene a nombrar a los niños y adolescentes, la generación de niños y adolescentes con los que convivimos. Es decir, aquellos hijos, nietos, sobrinos, alumnos que tenemos alrededor, que tienen hasta 15 años o por allí, más o menos.
7: 15. Nacido entre el 2010 y el 2012, digamos.
4: Sí, esta es la generación alfa, que por allí nos asusta a los adultos porque es una generación que ha nacido con habilidades ya distintas de las nuestras y que tiene que ver con que donde asomaron su cabeza fuera del vientre materno había ya una pantalla, un teléfono o lo que sea.
7: Nacen conectados.
4: Ellos lo primero que vieron, quizá antes que al doctor, cuando abrieron los ojos, o a su mamá, fue el clic, ¿no?, de la pantalla. Y realmente, aunque nosotros tengamos poca comprensión de lo que sucede en el cerebro de ellos, nosotros hemos generado eso. Es decir, fíjate que esta generación anterior, los millennials, una generación que en la que trabajan madre y padre fuera de la casa, tienen menos tiempo. Las pantallas son una solución para mantenerlos ocupados a los chicos. Las pantallas son una solución en casa. Nos ven hasta hacer las listas de compras con el teléfono.
7: Sí, tal cual.
4: En muchas casas está Alexa y otros sistemas que en teoría nos facilitan la vida, pero han crecido en un medio tan tecnológico que les es quizá más familiar que una pelota, que un triciclo, ¿no? Puedo decir que yo veo en mis nietitos unas habilidades increíbles, aunque los cuidan mucho y no los exponen demasiado a pantallas, muy poquito, pero tienen una habilidad con sus deditos. El otro día, mi nietita, que tiene un año y medio, de pronto tomó mi teléfono, lo encendió, que no sé cómo hizo, pero ya sabe dónde apretar para encender y ya sabe abrir la cámara. Y estaba feliz apuntando porque ella veía lo que estaba... Bueno, uno dice un año y medio y lo logró hacer sola y a veces a mí me cuesta abrir la cámara hasta que la encuentro, ya se me escapó la foto. Bueno, esta es la generación alfa. Un gran manejo de la tecnología y esta exposición constante, que es algo que tenemos que tener en cuenta, modela la identidad de ellos a veces más que la propia familia. Y acá es donde nosotros podemos intervenir. Te veo con cara de querer decir.
7: Sí, porque hoy utilizaste un término que me llama la atención y me gustaría que lo puedas identificar. Vos decís, estamos asustados de esta generación alfa. ¿Qué nos asusta? ¿Nuestra incapacidad de entenderlos o la generación en sí misma?
4: Yo creo que ambas cosas, porque de por sí, si vos le pedís a una persona que trabaje con un grupo de chicos de esta generación, se va a sentir como discapacitado, con menos, uh-huh. ¿no? Porque no tengo las habilidades y no sé cómo atraer la atención de ellos, por un lado. Pero por otro lado, también estamos, y esto es conocido para todos, lo hablamos creo que hace 2 martes atrás, la tecnología y la hiperconexión genera cuestiones como las que hemos vivido de los tiroteos y las amenazas de tiroteos en masa. Aquí en Argentina hemos tenido, en parte, algunos dicen, bueno, son travesuras de chicos, no quieren ir al colegio, pero el viernes 17, en realidad el día anterior, hubo amenazas de tiroteos en muchísimas escuelas en todo el país.
7: La misma metodología, escrituras en el baño, sobre todo baño sí. de varones, en donde se decía que al día siguiente iba a haber un tiroteo en ese lugar.
4: Uh-huh. Entonces, ¿qué hacemos? Decimos, es una travesura y seguimos adelante como siempre. A esta altura no se puede.
7: No.
4: Tiene que haber intervención, tiene que lograr darse con las personas que lo han hecho quizá como una travesura, pero más que nada generar muchísimas tareas de prevención. Y no estoy poniendo todo el peso en la escuela, porque el problema no es en la escuela. O sea, el problema detona en la escuela, pero el problema se origina mucho más allá, en la sociedad toda, aunque no tengas hijos. Y bueno, tiene que ver, quiero decir algo antes, los chicos están muy expuestos hoy a las noticias fatalistas. O sea, lo que llega a ellos es muy oscuro. Uh-huh. Un futuro
7: apocalíptico.
4: Apocalíptico, más bien sin futuro, sin propósito. Entonces, ¿qué les importa provocar un tiroteo? ¿Y si son menores? O sea, ellos saben que no hay consecuencias prácticamente, o mínimas. La vida no les significa nada porque están expuestos a la violencia a través del juego. Y como el juego modela, es catártico o diversión, así lo entendemos, debería ser, pero ellos constantemente están jugando, están expuestos a juegos que los impulsa la violencia. Uh-huh. Los grupos sociales a los que frecuentan no son los mismos que con los que conviven. Es decir, sus compañeros de escuela, si es que tienen algún tipo de amistad, es a través de un chat. Y lo que es peor, a través de estos juegos, chats con el resto del planeta y expuestos a ser vulnerados por personas mayores que se hacen pasar por adolescentes, uh-huh. expuestos a abusos de todo tipo. Entonces, estamos ante una generación muy vulnerable. A nosotros nos parece incomprensible o impenetrable, pero en realidad es una generación que está muy vulnerada y muy atravesada por problemas adultos. Bueno, y hay otro asunto que los ha afectado mucho, lo tenemos que reconocer. El COVID hizo que nos recluyéramos todos y que ellos tengan educación a través de las pantallas. Y eso les impactó muy negativamente.
7: ¿Vos crees que ahí se generó el primer grado de dependencia?
4: En algunos casos sí, no puedo decir en todos porque...
7: No hay podemos generalizar. No.
4: Pero realmente la alta exposición, horas y horas ante pantallas, los perjudicó. No se lograron aprendizajes vitales no. relativos a las relaciones con el otro, la convivencia. Pero además hemos perjudicado físicamente a los chicos, ¿no? La cantidad de horas de sedentarismo, los problemas visuales, auditivos. O sea, una cantidad de cosas, pero yo creo que lo peor es el problema emocional y social que esto ha generado. Bueno, todo esto hace que tengamos un combo en el que los chicos se han vuelto totalmente adictos. Tenemos adicciones severas, el que le llaman el doom scrolling, que es pasar y pasar y pasar un video tras el otro por horas, hace que el cerebro se desacostumbre a atender. Tenemos problemas serios de atención, por los cuales no hay aprendizaje. Entonces, toda esta saturación y normalización de la pantalla en la vida hace que sea difícil trabajar con una generación alfa que no ha tenido los cuidados debidos en el seno familiar. Porque en la escuela por lo general no hay abuso de pantallas, no debería.
7: Estoy pensando ahora, justamente, hay como un retroceso en las decisiones si pensamos en lo pedagógico desde la misma escuela, como un factor referencial, digo, ¿no? Están tomando decisiones de ir para atrás en el hecho del uso, de cómo se usa la tecnología. No digo desestimar la tecnología,
4: no,
7: pero sí cómo se la utiliza dentro del ámbito áulico.
4: La tecnología es muy útil para trabajar el conocimiento, lo que antes eran nuestras enciclopedias, por ejemplo.
7: Digo,
4: es tan útil, Oscar.
7: Este criterio tendría que pasar al hogar. Eso quería llegar.
4: Pero suponete, vos querés mostrarles cómo se genera, por ejemplo, un bebé, cómo se gesta, ¿no? Uh-huh. Entonces podés mostrarles cómo una célula, la mitosis, la meiosis, todo el proceso, cómo se va dividiendo la célula. Hoy lo podemos ver. Eso está documentado.
7: Es un lujo.
4: Entonces, es una maravilla. A mí me lo contó mi profesor y me lo dibujó en el pizarrón cuando yo era niña. Hoy yo lo puedo ver. Entonces, todo eso, aprovecharlo, llevarlos a investigar en profundidad los conceptos, las nuevas investigaciones acerca del planeta que tenemos. Pero en realidad, esto no lo hacen, o lo hacen raramente, los chicos por su cuenta. ¿Entendés? Uh-huh. Las pantallas, uh-huh, están usadas con otro fin.
7: Más de entretenimiento.
4: Entretenimiento y, voy a decir, socialización, entre comillas, pero son intercambios rápidos, porque en realidad a los chicos no les interesa. Toda la internet y lo que nos ofrecen las redes sociales está generado y pensado
7: para crear esa dependencia.
4: Para crear dependencia, no para el intercambio con el otro. O sea, cuanto más dependencia, más dinero gano. Incluso los chicos llegan a creer que la vida que tienen es muy desdichada porque no tienen el lujo, las posibilidades,
7: claro,
4: el dinero, los viajes.
7: Estereotipos que se plantean dentro del ámbito de las redes sociales son inverosímiles.
4: Correcto. Antes, por ejemplo, seguíamos a personas destacadas, seguíamos algo de su vida a lo lejos, ¿no?
7: Sí.
4: Bueno, hoy el influencer está día y noche
7: taladrándote la cabeza
4: todo el tiempo, y encima son, en muchos casos, personas que no son reales en el sentido de que su vida no es esa.
7: Es un acting.
4: Bueno, todo esto hace que los padres tengan un desafío demasiado grande, ¿no? Porque estamos hablando de agentes educadores que están fuera del hogar y que entran al hogar sin permiso.
7: Me pongo en el lugar, en el zapato de algún padre que te está escuchando en este momento y se siente reflejado. Y dice, está bien, Sonia. Lo que estás diciendo es un buen análisis. ¿Qué hacemos?
4: ¿Qué hacemos? Hay cosas que...
7: ¿Por dónde empezamos, por lo menos? Porque a veces cada hogar es un propio universo, ¿no? Y no podemos encontrar explicaciones ni recetas mágicas a ninguno. Pero, ¿por dónde empezamos? ¿Cuál es el planteo que tenemos que hacernos para poder analizar bien cuál es la situación de nuestro hogar en este momento con respecto a lo que estamos hablando, que es la tecnología y nuestros hijos?
4: Primero, lo que quiero decir es que la generación alfa es inteligente y tiene muchísimas habilidades. Es verdad que, así como vamos, va a ser la primera generación menos inteligente que sus padres. Eso ya está estudiado y...
7: ¿Primera generación menos inteligente?
4: Normalmente, el efecto fin, cada generación es
7: va
4: un
7: superando
4: poquitito
7: la otra,
4: con mayor inteligencia que la anterior. Pero en este caso ya están pronosticando y viendo, porque, bueno, va disminuyendo el pensamiento crítico, la metacognición, porque no hay tiempo. No, yo no pienso en cómo pensé ni cómo puedo pensar mejor. Ya lo tengo masticado, ¿no? Bueno, entre otras cosas. Pero es una generación más planetaria, mucho más consciente del otro y de las diferencias, pero las diferencias como un punto que me atrae, un punto de anclaje, no tanto con el prejuicio de las generaciones anteriores, fíjate vos. Parece que somos más racistas.
7: Son menos prejuiciosos.
4: Son menos prejuiciosos. Son mejores cuidadores del medio ambiente porque son más conscientes con esto catastrófico que ven de que tienen que cuidar. Todas sus habilidades con la tecnología realmente las vamos a necesitar porque el mundo está apuntando a eso, ¿no? Ahora, no necesitamos despojar a nuestros hijos de la tecnología por completo para poder tener el control. Pero lo primero que podemos hacer los padres, los abuelos, los tíos, los maestros, es hacerles entender de que los límites los pone el adulto. Y esto se ha ido desdibujando de generación en generación. el adulto en este momento está muy resignado a que, bueno, así son las cosas, yo no puedo hacer nada. Lo que hago es acompañarlo. Esa es la respuesta que se ve muy a menudo. Yo lo acompaño. Yo estoy dando vueltas por ahí. Pero eso no es suficiente. Porque el cerebro de un niño, de un adolescente, no está maduro para tomar todas las decisiones de su vida. Y la decisión tan importante de qué va a hacer con su mente, no la puede tomar solo. Tiene que haber parámetros. Tiene que haber una educación en valores, donde generada a partir de un vínculo de confianza, el niño y el adolescente pueda entender de que su padre le está permitiendo ciertas cosas y para otras le pone límite solamente porque lo quiere, porque lo respeta. Entonces, generar vínculo de confianza desde que nace, pero el vínculo de tenés que confiar en que yo te voy a ayudar a caminar por el mejor camino.
7: Esto requiere mucho diálogo, Sonia.
4: Esto requiere de
7: y referencialidad.
4: Y sabes que requiere de tiempo. La referencialidad es básica, porque modelos aparentemente sobran, pero los padres tenemos una gran responsabilidad. Lo digo porque no podemos estar delegando, por ejemplo, a la escuela. Ah, no, pero fue un problema en la escuela. Sí, tenés mucho que ver, porque es tu hijo. Voy a relatar algo que encontré en los medios ayer. Un padre publicó un email que recibió de la escuela que le decía que su hijo no podía traer el teléfono por determinado tiempo porque, pese a que la escuela tomó la determinación de que no se usan teléfonos durante las horas de clase, el hijo había estado usándolas. Y el padre se quejaba de que la escuela era retrógrada, que cómo le iban a prohibir la tecnología, que cuál era el problema. Entonces, una serie de quejas. Por supuesto, hubo mucha gente que dijo, el problema es que vos como padre le tenés que enseñar que las normas protegen. Y después, que use el teléfono, pero dentro del aula no. Esa es la norma, porque está probadísimo de que el aprendizaje se incrementa, las relaciones sociales se mejoran, etc. Bueno, hubo una gran repercusión. Yo vi algunos comentarios que tenían 200 respuestas, ¿no? Debajo de lo que decía una persona, por supuesto que no las leí, pero porque nos interesa, Oscar, y tenemos que volver a tomar la responsabilidad de poner límites, no asustarnos. Dije hoy que nos asusta esta generación. Bueno, sí. Perder el miedo a poner límites, porque ese es nuestro trabajo.
7: ¿No será que tenemos miedo a poner límites?
4: Es que tenemos.
7: Y perder relación con nuestros hijos.
4: Dicen que somos.
7: La poca que nos queda, quizás.
4: Claro, la última generación en tenerle miedo a los padres y la primera en tenerle miedo a los hijos. Bueno, tenemos que dejar de tener miedo. Pero por otro lado, entonces, el primer parámetro que quiero mencionar es poner límites al uso de pantallas y redes sociales. Y determinadas edades ni siquiera deberían tener redes sociales, ¿sí? Hay algunas redes que están destinadas más al adulto incluso y que están siendo usadas por niños. Poner límites a los juegos, es decir, revisar, porque hay juegos que vienen con chat incluido. Y los chicos están dialogando con personas en total vulnerabilidad, sí, dialogando con
7: extraños.
4: Que se hacen con extraños. Extraños. Eso es terrible y hay padres que lo permiten. Entonces, aunque duela, claro, si tu hijo ya tiene 14, 15 años y lo hizo toda la vida, te va a costar bastante más trabajo.
7: Muchas discusiones.
4: Sí. Pero bueno, buscar, yo creo que los padres tenemos que volver a tomar el rol de enseñantes, por ejemplo, en el mundo analógico. Cuando vos invitás a un chico a tomar el rol de enseñantes, por ejemplo, en el mundo analógico. Cuando vos invitás a un chico desde pequeño a que te ayude a cocinar aunque ensucie, que te ayude en la

0: que da mucha calma, dicen los que pescan. Yo no pesco, pero todo lo que sea actividad física, caminata, vivimos en un medio privilegiado. Más familias en comunidad. Es decir, te haces amiga de otra familia y entre los dos planifican salidas, por ejemplo. Eso tiene un efecto bastante más fuerte que el de la propia familia, ¿no? Somos dos o tres familias, entonces tus amigos también salen. Y hoy hay gente que trabaja mucho en red así. Incluso, creo que ya lo hemos hablado, hay gente que ha comprado teléfonos de línea y varios chicos del grado tienen teléfonos de línea y los padres les permiten hablar todo lo que quieran. Pero hablar es distinto
1: Teléfono en línea.
0: que mandar emoticones, ¿no? Bueno, el otro asunto es buscar más contacto con la naturaleza, ¿no? Hasta plantar árboles, no sé, ir a la playa, coleccionar para los más chiquitos que son coleccionistas.
1: Buscar ámbitos de relación que
0: Coleccionar
1: vinculen
0: hojas.
1: más al papá
0: Y vos
1: y al
0: fíjate
1: hijo.
0: que
1: Oh,
0: después de
1: perdón.
0: coleccionar hojas, semillas, qué sé yo, que a los chicos les gusta hacer
1: Famoso
0: eso, a los más chiquitos,
1: herbario.
0: después lo investigan en internet, pero le estás enseñando el buen uso de la tecnología. Involucrarse con la música como familia, cantar en coros o cantar en la casa, aprender un instrumento, llevarlos a conciertos, actividades espirituales, obviamente, ¿no? Estudiar la Biblia juntos, orar, participar de actividades con otras familias, hacer actividad sociocomunitaria, tomarnos el tiempo de ir a asistir a una familia que está pasando por un problema, ahora que hay inundaciones, juntar elementos. O sea, cuando involucramos a nuestros hijos en actividades con propósito, seguramente van a empezar a desprenderse de las pantallas. Y vos viste que todo lo que te mencioné requiere de mucha entrega y tiempo, Oscar.
1: Sí.
0: Ninguna solución es mágica. Poner límites es una decisión que tiene que hacer la persona que educa con su pareja y con los que están alrededor. Pero después de eso, todo el resto requiere de tiempo y de pensar qué voy a hacer hoy para traer a mi hijo a actividades que lo construyan integralmente. No hay magia, es tiempo y trabajo. Y quizá nuestra generación ahora actual de padres, abuelos en mi caso, estamos celosos quizá de nuestro tiempo. Tenemos demasiado entre manos y nos cuesta esto de dedicar más tiempo para educar que le quitamos a la pantalla, ¿no? Bueno, generación alfa, ¿qué hacemos con ella? Límites, vínculo y actividades que reemplacen, pero que reemplacen actividades de calidad para traerlos de nuevo a ser un poco más humanos.
1: Esto sí, abierto. Esto es simplemente una
0: Es
1: aproximación al
0: de
1: tema.
0: nunca
1: No se pueden responder en
0: acabar.
1: 20 minutos todos los dilemas que pueden estar surgiendo en la mente de nuestros oyentes. Estoy pensando en ellos en este momento. Muchos padres representados en estas situaciones de lugar, cada uno con su sintonía y su situación de lugar. Pero creo que se han forjado criterios suficientes como para que cada uno vaya tomando sus decisiones. Es tarde cuando dejamos de hacer.
0: Sí, solo cierro con esto, déjame decir esto. A unas personas que conozco les cortaron la luz porque no podían pagar durante la semana pasada. Tienen dos hijos chicos. ¿Qué hicieron los 2 días sin luz? Lo vivieron como una aventura en familia. Me conmovió. Usaron velas, hicieron teatro de sombra con las manos, jugaron a las escondidas, obviamente al cuarto oscuro porque no había luz. Lo vivieron con la familia como una oportunidad para reconectarse y fue maravilloso, a pesar de que los adultos estaban estresados. Entonces, fíjate vos, se nos tiene que cortar la luz para que volvamos al vínculo y a ser humanos. Se nos tiene que cortar el internet.
1: Quizás sí.
0: Bueno, no queremos que nos falte la electricidad para la heladera y todo lo demás, pero si es necesario, hay cosas que valen la pena.
1: Para cada uno la horma de su zapato. Gracias, Sonia, como siempre. Esto fue Aprender 24/7.
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5: Es la hora 23, un minuto.
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7: Los mensajes entran en nuestros corazones a través de nuestros sentidos. Podemos recurrir a una analogía, como dijimos. Los nutrientes serían esos mensajes que entran a nuestra mente a través de los sentidos. Pero no se trata solo de qué está entrando a nuestra mente, sino también de qué está saliendo. Entonces podemos preguntarnos, ¿qué estamos produciendo de vuelta? ¿Estamos produciendo buenos frutos o malos frutos? ¿Qué palabras o qué acciones se evidencian en tu vida? Mira lo que dice Hebreos, capítulo 13, versículo 15. La Biblia dice, así que en todo momento ofrezcamos a Dios, por medio de Jesucristo, un sacrificio de alabanza, que no es otro sino la ofrenda de unos labios que bendicen su nombre. ¡Qué texto tan interesante, ¿no es cierto? El texto nos habla acerca de que tenemos que ofrecerle a Dios también un sacrificio de alabanza. Es decir, algo especial tiene que salir de nosotros en dirección a Dios a través de nuestros labios. Entonces cabe preguntarnos, ¿qué clase de fruto estoy cultivando en mi corazón? ¿Qué clase de fruto está creciendo en mi interior? ¿Es un fruto que merece ser multiplicado o sería mejor podarlo? ¿Es un fruto que da alabanza y gloria a Dios? Querido amigo, amiga, pídele hoy a Dios que abra la puerta de tu corazón. Así como esté, con todas sus imperfecciones y defectos, ve a Él y Él producirá en ti buenos frutos, palabras y acciones que bendigan su nombre. ¿Te parece si oramos hoy? Vamos a orar. Santo Padre Celestial, Dios poderoso, en nuestro interior tenemos muchos pensamientos, sentimientos, emociones, traumas, luchas, batallas, pero queremos que todo eso sea modificado y transformado por tu poder. Queremos que de nuestro interior fluya un río de agua viva, que nazcan frutos del Espíritu en nuestro interior y que salgan por nuestra boca y nuestras acciones palabras de bien, que podamos nosotros obrar y tratar bien a los demás, que todas nuestras acciones y palabras te den gloria y honra a ti. Por favor, Padre Celestial, ayúdanos. Sabemos que contigo todo lo podemos. Confiamos en el nombre de Jesús. Amén.
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1: Hola, ¿cómo estás? Existe una creencia que hoy está de moda en nuestra sociedad. La palabra que se usa es manifestar. Quédate, que hoy vamos a ver de qué se trata este tema.
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1: La ley de la atracción es la creencia de que los pensamientos influyen de manera directa en la realidad. Muchas personas enseñan que mientras más repitas una frase positiva sobre tu vida o deseando que algo ocurra, eso ocurrirá porque lo manifestaste. Del mismo modo, si en lugar de cosas buenas te sucedieron cosas negativas, entonces no manifestaste lo suficiente. Pero, ¿esto es realmente así? Muchas personas consideran que la ley de la atracción y sus componentes no reflejan más que un pensamiento mágico y real. Otros profesionales dicen que podemos influir en nuestro cuerpo y en nuestro cerebro especialmente para que se prepare para recibir cosas buenas. De una forma u otra, esta ley refleja algunos problemas para quienes la practican. Hay profesionales que aseguran que esta ley no tiene base científica, porque no existe la prueba de que los pensamientos puedan inferir en el plano físico fuera de nuestro cuerpo. Esta realidad genera también ansiedad y culpa, porque si las cosas no te salen bien, la narrativa suele ser porque no manifestaste bien o tenías dudas. Además, esta creencia no tiene en cuenta la realidad que nos rodea por completo. Por lo tanto, plantea más interrogantes que certezas. Por ejemplo, si dos personas cercanas manifiestan cosas opuestas, ¿quién recibe lo que manifestó? ¿El que lo hizo mejor? ¿Puede la realidad de otras personas ser alterada porque yo pensé algo diferente? Existen aspectos como la realidad socioeconómica que no pueden ser dejados de lado. En lo personal, no creo en la ley de la atracción por un motivo fundamental. En la ley de la atracción, vos sos tu propio Dios. Podés definir tu futuro y estar al control de lo que te ocurre siempre que lo hagas bien. Sin embargo, me gusta descansar en la idea de un Dios que me invita a planificar mi futuro y que se ha comprometido conmigo para ayudarme a salir adelante. Esa relación saludable con el Creador trae beneficios maravillosos a muy corto y a largo plazo. Te comparto este versículo que encuentro en la Biblia, específicamente en Jeremías 29:11. Porque yo sé los pensamientos que tengo acerca de vosotros, dice Dios, pensamientos de paz y no de mal, para darles el fin que esperan. Por eso, si deseas que las cosas salgan bien en tu vida, habla con Dios y sentate a planificar tu día a día. Enfócate en metas claras, realizables, y planifica la manera de llegar a ellas. Pedile a Dios que te dé sabiduría y te garantizo que Él guiará tu vida, porque Él es una luz en el camino.
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0: 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Es la hora 23, 59 minutos.
1: A continuación, nos conectamos con Radio Nuevo Tiempo. Buenas noches.

0: 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Buenas noches, es un placer comenzar este momento contigo en Mensajes de Esperanza, una serie de charlas espirituales a cargo del pastor Alejandro Bullón que hemos preparado para vos. Estas charlas fueron ofrecidas en público, en vivo, en diferentes auditorios y en diferentes países. La calidad de sonido puede variar de una a otra. Ya te dejo entonces disfrutando del mensaje de hoy.
1: Primera de Juan capítulo 1 dice así: este es el mensaje que hemos oído de Él. ¿Quién es Él? Cristo. Este es el mensaje que hemos oído de Él y os anunciamos. ¿Y cuál es el mensaje? Dios es luz y no hay tinieblas en Él. Si decimos que tenemos comunión con Él, con Cristo, porque hay mucha gente que dice, yo estoy bien con Cristo, yo ya le he entregado mi vida a Cristo, yo soy un cristiano. Entonces viene Juan y dice, si decimos que tenemos comunión con Él, pero andamos en tinieblas, pues mentimos, no practicamos la verdad. Pero si andamos en la luz, como Él, Jesús está en la luz, ¿cuál es la prueba de que estamos en la luz? Tenemos comunión unos con otros. Y la sangre de Jesucristo, su Hijo, nos limpia de todo pecado. La sangre de Jesucristo, sí, su Hijo nos libra, nos limpia de todo pecado. Este es el texto. Ahora vamos a entender frase por frase, palabra por palabra, lo que está queriendo decirte Dios esta noche. Porque hay una cosa maravillosa. La Biblia, es verdad, fue escrita en tiempos antiguos, miles de años atrás. El otro día yo estaba viajando con un periodista en Brasil, en el avión, se sentó a mi lado, un periodista famoso, y cuando lo vi, yo lo conocía, yo sé quién es, yo lo veo en la televisión todos los días, un comentarista, un hombre pensador, escribe en los más grandes periódicos, revistas del país. Y me sentí de cierta manera emocionado porque dije, mientras voy de San Pablo a Brasilia voy a tener la oportunidad de conversar con él. Y efectivamente comenzamos a conversar y él se enteró que yo era pastor, porque yo le dije que era pastor. Y él me dice, pastor, ya que estoy aquí con un pastor, le voy a hacer una pregunta que siempre me ha intrigado. Ustedes creen en la Biblia, ¿no es cierto? Porque él es ateo, es un periodista ateo y no niega que es ateo. Él declara en sus escritos todo que es ateo, no cree en Dios. Entonces él me dice, ¿ustedes creen en la Biblia, no? Le digo, sí. Ahora me dice, respóndame esta pregunta. ¿Cómo es que ustedes creen que un libro que fue escrito siglos atrás, porque cuando la Biblia fue escrita, no había internet, no había celular, no había la tecnología de hoy, no había automóviles, no había aviones, ni siquiera había barcos? Cuando la Biblia fue escrita, el hombre vivía en el desierto. Entonces, ¿cómo un libro escrito tantos años atrás? En ese tiempo nadie usaba pantalón, nadie usaba traje, todo el mundo usaba túnica, nadie usaba zapatos, usaban unas sandalias. La Biblia fue escrita en ese tiempo. ¿Cómo un libro tan antiguo puede servir hoy? Si el mundo ha cambiado, la cultura ha cambiado. Yo le digo, pues es fácil. El otro día yo le escuché a usted, le dije, comentar un asesinato terrible, porque por causa de la herencia de un padre millonario, dos hombres pelearon y uno mató a su hermano. Y yo lo escuché a este periodista comentando la noticia. y diciendo que es salvaje. Por el vil metal, por el dinero, mata a su hermano. Y ahora yo le aproveché para decirle, ¿se acuerda que usted comentó la noticia de que un hermano mató a su hermano? Me dijo, sí. En la Biblia se cuenta que un hermano mató a su hermano. Y hoy un hermano mata a su hermano. ¿Cuál es la diferencia del hombre de allá con el hombre de aquí? Allá había soledad, tristeza, desesperación. Hoy día hay soledad, tristeza, desesperación. ¿Por qué la Biblia vale a pesar de haber sido escrita muchos años atrás? Porque el ser humano no ha cambiado. Habían problemas familiares allá, hoy también hay problemas familiares. Los hijos se rebelaban contra los padres allá, hoy también lo hacen. Los hombres se traicionaban en ese tiempo, hoy también se traicionan. Había injusticia de los gobernantes contra el pueblo en ese tiempo, hoy también lo hay. Pues entonces, el ser humano no cambió, el corazón humano no cambió. Y el mensaje de la Biblia vale hoy, porque el ser humano no cambió. Y este periodista, que es un pensador, me dice, pastor, tiene lógica. Tiene lógica. Voy a leer una Biblia por cultura, para ver. Le dije, mira, hace bien. Solo que el vuelo dura una hora y poquito, ya llegamos a Brasil y me despedí de él. Pero querido, la Biblia es la palabra de Dios. Y lo bonito de la palabra de Dios es que todo lo que él escribió, Dios escribió a través de los hombres que escogió en ese tiempo, vale para ti hoy. Por eso cuando tú lees la Biblia, no la puedes leer como un libro de historia pasada. Tú tienes que leer la Biblia y tratar de sacar qué es lo que Dios me está diciendo aquí, a mí. Porque cada uno de ustedes es un mundo diferente. De repente uno de ustedes tiene un ser querido en el hospital. A ver, en este momento, ¿cuántos de ustedes tienen un ser querido en el hospital? Levanten la mano. Tiene que haber, ¿está viendo? Ahí está, tiene que haber. Pero yo no tengo un ser querido en el hospital en este momento. Pero la Biblia les va a hablar a ellos esta noche. Pero yo puedo tener otro problema y la Biblia me va a hablar a mí. Si estás debiendo 3 meses de renta y no sabes cómo pagar, la Biblia te va a hablar esta noche. Si has perdido un hijito de 3 años con leucemia, y tú te preguntas, ¿pero qué hizo de mal mi hijito para que muera? Dios es injusto. Pues la Biblia te va a hablar esta noche. Si tienes problemas, que no puedes dormir en la noche, estás atormentado, te revuelcas en la cama, la Biblia te va a hablar. Lo bonito es que la Biblia responde todas las inquietudes del ser humano. Por eso, bienvenido al estudio de la Biblia. Ahora vamos a analizar el texto para ver lo que Dios nos está diciendo. Juan dice así: este es el mensaje que hemos oído de él. O sea, él va a predicar, porque ya les dije que la epístola de Juan es un sermón. Este es el mensaje que hemos oído de él. Yo he aprendido de Juan. Por eso cuando yo entro aquí, yo no digo como Juan, este es el mensaje que he recibido de Dios. No, pero abro la Biblia. Y al abrir la Biblia y leer el texto bíblico y empezar a predicar del texto bíblico, en otras palabras, sin palabras, pero con la actitud que les estoy diciendo, esta noche yo no voy a hablar lo que yo quiero. Este es el mensaje que he recibido de él. Y este es un mensaje para todos los predicadores. ¿Cuántos de ustedes, los hermanos que están aquí, predican de vez en cuando? Levanten la mano. Oh, qué bueno. ¿Y cuál es el consejo, el desafío de Dios? Tú no puedes predicar lo que tú quieres predicar. Tú tienes que predicar lo que la palabra de Dios dice. Tú tienes el deber de abrir el texto y estudiar el texto y meditar y orar y pedir que Dios te ilumine para entender el mensaje del texto. Por eso Juan dice, este es el mensaje que hemos oído de él. O sea, lo que él va a hablar ahora tiene autoridad, tiene peso, tiene sentido, tiene significado. ¿Por qué? Porque lo que va a hablar él no nace en él, hombre, sino que es un mensaje que viene de Dios. Muchas personas me preguntan, pastor, cuando usted predica, ¿por qué hay tanta gente oyendo? Justamente por eso, porque no hablo yo lo que yo quiero. Yo cuando enseño la teología de la predicación a los pastores, ahora la próxima semana voy a estar en Washington dando clases para pastores, yo les digo que nosotros los predicadores somos esclavos de la palabra. O sea, nosotros estamos al servicio de la palabra. Nosotros los predicadores no podemos tomar un versículo y hacerle decir al versículo lo que nosotros queremos, sino que tenemos la misión, el deber de entender el versículo para predicar, no lo que yo quiero predicar apoyado por el versículo, sino para predicar lo que el versículo dice, aunque yo tenga que despojarme de mis ideas, porque Dios es soberano. Pero hay otro pensamiento. Miren cómo cada frase tiene una idea. Este es el mensaje que hemos oído de él y os anunciamos. Esta noche tú vas a recibir el mensaje de él, del Señor Jesucristo. Este es el mensaje que vas a recibir de Dios. Pero si el mensaje de Dios te llega y muere en ti, no te va a ayudar de nada. Por eso Juan dice, este es el mensaje que hemos recibido de él. ¿Y qué? Os anunciamos. Porque la palabra de Dios solo te va a ayudar cuando tú la recibes y la pasas. Pero si tú la recibes y te la guardas, la palabra de Dios no te ayuda de nada. Hay gente que dice, pastor, yo leo la Biblia, pero no me ayuda de nada, nada cambia en mi vida. Yo le pregunto, ¿cuántas veces has compartido la palabra que ha llegado a ti? A ver, muéstrame dónde está la persona que tú le estás enseñando la palabra de Dios. Ah, no, pastor, no tengo a nadie. Entonces ahora entiendo por qué la palabra de Dios no hace nada en tu vida. Porque si la palabra de Dios llega a ti y tú te la guardas, no te hace ningún bien. La palabra de Dios solo te hace bien cuando la recibes, inmediatamente vas y la compartes. Porque esto funciona así, como un lago. Si el agua entra y el agua sale, el agua del lago siempre va a estar limpia. Pero si el agua entra y no sale, en poco tiempo el agua del lago se va a volver agua contaminada. Por eso la palabra de Dios solo te va a ayudar. Y la palabra de Dios puede hacer maravillas y milagros en tu vida, pero para eso tiene que entrar y tiene que salir. Tienes que recibirla y tienes que compartir. ¿Quieres que la palabra de Dios haga maravillas en tu vida esta semana? Mira, yo te digo una cosa, yo no soy profeta, ni hijo de profeta, pero te digo con toda la seguridad y la convicción que Cristo me da en su palabra. Esta semana Dios puede hacer milagros en tu vida, pero tienes que compartir lo que estás recibiendo. Pero si tú escuchas y te lo guardas para ti, no te va a hacer ningún bien. Bien, porque el agua de la vida que te llega se va a estancar en tu corazón. Entonces mañana, si tú quieres que esta semana Dios haga sus maravillas en ti, mañana tienes que buscar a otra persona, a un amigo, a un vecino, a un compañero de trabajo, a un familiar, por teléfono, personalmente, y tienes que contarle, mira, anoche aprendí esto y me hizo mucho bien. Y cuando tú estás transmitiendo, ¿qué pasa? Cuando tú transmites, estás en condiciones de que Dios te dé más. Pero si Dios te da y no transmites, ¿para qué te va a dar más? Se está estancando todo en ti. Ahora te voy a contar una historia. Cuando yo era un joven pastor, había una hermana en la iglesia que me visitaba todos los días. Y a veces llegaba a las 6 de la mañana, me tocaba la puerta. Pero ella no entendía que yo hacía conferencias. En ese tiempo no tenía carro, era un joven pastor. Las conferencias terminaban a las 10 de la noche. Yo tenía que tomar 2 ómnibus para llegar a mi casa. Cuando llegaba a la casa ya era medianoche. Pues podría dormir hasta las 7, 8 para levantarme. Pero ella a las 6 ya me estaba tocando la puerta. Y me decía así: ya que el pastor no visita a las ovejas, la oveja va a visitar al pastor. Y me tocaba la puerta y quería que orase. Tú sabes que hay hermanos así, ¿no? Solo quieren que se les visite, que se les visite, que se les visite. ¿Y sabes por qué eso? Porque reciben la palabra, pero no la transmiten. El miembro, el cristiano que recibe la palabra y no la transmite, se vuelve amargo, se vuelve criticón, se vuelve duro, como esta hermana. Esta hermana, pastor, y siempre le doy algo, me duele la cabeza, me duele aquí, he venido para que ore por mí, hoy tengo esto, pastor, que no puedo dormir, ore por mí. Todos los días me visitaba para orar con ella. Un día me encontró cuando yo estaba saliendo, porque ese día yo tenía varias actividades. Tenía que visitar a una persona que estaba en el hospital. En el hospital, porque la esposa era de la iglesia, pero él era ateo. Pero ahora se estaba muriendo y quería una visita. Y la esposa me dijo: pastor, en cualquier momento se muere y yo quiero que usted lo visite y hable con él antes de que se muera. Y yo estaba así, pero tenía otra persona para visitar, que había perdido un ser querido y necesitaba que alguien orase con él. Entonces yo salí para el hospital, aparece la hermana. Y ese día yo estaba lleno de actividades. Pastor, ore por mí, ya que el pastor no visita la oveja está aquí. Le digo: mira, hermanita, discúlpame, hoy día no te voy a atender, porque tú estás bien. No, pastor, no estoy bien, no he podido dormir, me he revolcado en la cama toda la noche. Pero yo tengo 2 visitas importantísimas, uno que se está muriendo, tengo que correr, no tengo tiempo para usted ahorita. Pero pastor, ¿cómo me va a negar una oración? Porque ella no quería una oracioncita de 30 segundos, ella quería una oración de 10, 15 minutos por ella. Si yo oraba cortito, ya me reclamaba. Entonces le digo: mire, hermano, vamos a hacer una cosa. Mientras yo me voy al hospital, que es urgente, que se puede morir el hombre, usted va a visitar a este otro hermano, a esta hermana que ha perdido un ser querido y está triste ahí, y vaya. Ayúdeme. Cuando usted termina, vuelve. Y yo para eso ya habré vuelto del hospital. Ahí yo hago la oración. Pero ahorita no puedo. Entonces agarró el papel, el nombre, la dirección y se fue. Y yo me fui. Y volví como a las 10 de la mañana. Ella no estaba. Estuve haciendo algunas cosas en casa. Ella no llegó. En la tarde salí a hacer visitación a los hermanos. Ella no llegó. No apareció más. Al día siguiente no apareció. Y yo pensé: se ha resentido. Se ha resentido, ahora ya no me quiere ver. El miércoles me fui al culto de oración, porque todo miércoles hay culto de oración. Y la encuentro ahí. Y pues voy directo donde ella. Le digo: mira, hermana, hay culto de oración. Y la encuentro ahí. Y pues voy directo donde ella. Le digo: mira, hermana, yo la esperé. Yo le dije que usted fuera a visitar.

Y al día siguiente me desperté sin dolores. Y hoy día miércoles he venido a la iglesia a adorar a Dios. Ahora, pastor, ¿usted no tiene por si acaso más nombres de personas que yo pueda visitar? Se acabó el problema. Cuando recibía, me duele aquí, me duele aquí, no puedo dormir. Cuando recibió y transmitió a otro, se acabaron los dolores. Porque la palabra de Dios es así. Algunos de nosotros nos gusta escuchar sermón, escucha sermón. Nunca pasa el mensaje para nadie. Entonces esa palabra no te hace nada. Ahí tú dices, no, pues la Biblia no funciona. Pero ¿cómo va a funcionar? Para que funcione, tú tienes que pasar la palabra de Dios para otros. Ahora, si ustedes hacen esto, mañana aquí ya no debe haber lugar para todos. Porque si cada uno va a traer uno, imagínate. Pero es que eso te va a ayudar a crecer en tu experiencia espiritual. Bueno, Juan dice así: este es el mensaje que yo recibí de Dios, y para que funcione en mi vida, yo lo anuncio. Porque solo cuando anuncias el mensaje te ayuda a ti. ¿Y cuál es el mensaje que él va a anunciar? El mensaje que ha recibido de Dios. Dice: Dios es luz y no hay tinieblas en él. Dios es luz y no hay tinieblas con él. Esto es maravilloso. ¿Cómo te ayuda esto? Ah, pues te ayuda, porque de repente mañana lunes tú tienes que tomar una decisión y no sabes qué decisión tomar. De repente has recibido una propuesta de empleo, pero no sabes. ¿Dejo esto y me voy para aquí o me quedo aquí y estás indeciso? De repente un joven te declaró su amor y tú no sabes, ¿acepto o no acepto? De repente mañana tienes que viajar y estás, ¿voy o no voy? De repente alguien te pidió dinero prestado y estás, ¿presto o no presto? ¿Tú te has dado cuenta que nuestra vida es un puñado de decisiones? La vida es decidir. Decidimos cada instante. Te despertaste, primera decisión, ¿me levanto o no me levanto? Tienes que decidir. Decides levantarte, segunda decisión, ¿me baño o no me baño? Tercera decisión, ¿tomo desayuno o no tomo? Cuarta decisión, ¿voy de carro o voy de tren? Decisión. Pero hay algunas decisiones que puedes darte el lujo de equivocarte y no te va a pasar nada, no te vas a morir por eso. Por ejemplo, si yo hubiera decidido venir esta noche con un traje rojo y una camisa amarilla y una corbata verde, ¿qué piensan ustedes? ¿Habría tomado una buena decisión? No, pues seguro que muchos de ustedes se reirían y no escucharían nada de lo que hablo porque están mirando mi manera curiosa de vestirme. Tomé una decisión equivocada, pero ¿me voy a morir por eso? No. Entonces, en la vida tenemos que tomar decisiones, pero hay muchas decisiones donde podemos darnos el lujo de equivocarnos, que no nos va a afectar mucho. Pero hay otras decisiones trascendentales en la vida. Decisiones trascendentales que si te equivocas puede ser ocasión para arruinar tu vida para siempre. Todos los días tenemos que tomar decisiones. Hay padres que se acercan, ay pastor, no sé qué hacer con mi hijo, lo acabo de descubrir, está fumando marihuana, tiene solo 12 años, pastor ayúdeme, ¿qué hago? ¿Qué hago? No sabes qué hacer. Pastor, mi esposo me ha traicionado, lo he descubierto, no sé qué hacer. Ah, no sabes qué hacer. Pues en la vida no sabemos qué hacer, muchas veces. Ahora mira lo que Juan dice. Dios es luz. ¿Por qué tú no sabes qué hacer delante de la vida? Vamos a decir que se apagan todas las luces.

y comienza la tierra a temblar y queda todo en tinieblas y la tierra comienza a temblar, ¿qué es lo que todos vamos a querer hacer? Salir de aquí. Pero está todo en tinieblas, no se ve nada. Y entonces, yo por ejemplo en mi caso, quiero salir y como está todo en tinieblas, salgo corriendo, me choco contra el púlpito, caigo para atrás. Ahí me levanto todo herido y comienzo a correr para aquí. Y como no hay luz, no veo las escaleras, me caigo ahí. Ya me herí por aquí, ahora me hiero por la cabeza. Trato de salir por allá y como no hay luz, no veo el piano, me choco contra el piano, malogro el piano y me reviento más. Tú te das cuenta, cuando no hay luz, cuando estás envuelto de tinieblas, tú no ves. No sé qué hacer con mi hijo, no sé qué hacer con mi esposo, no sé qué hacer con la deuda, no sé qué hacer, no sé qué hacer, no sé. Claro, ¿cómo vas a saber si tu vida está envuelta por tinieblas? Pero ahora viene Juan y dice, Dios es luz. Entonces, si tú quieres que tu mente se ilumine para encontrar el camino, que tus ojos se abran para encontrar el camino, y no estás encontrando el camino, te estás chocando por aquí, te estás cayendo por aquí, estás cometiendo decisiones equivocadas porque estás rodeado de tinieblas, y ahora tú quieres encontrarte, encontrar la luz, la salida, ¿qué deberías hacer? A ver, dime. Ir a Dios, porque es luz. Y cuando le entregas la vida a Jesús, ¿qué pasa? Tu vida queda iluminada. Y ahí tú piensas, pero qué tonto, ¿cómo estaba queriendo caminar por, pues, hacia el púlpito? ¿Y cómo estaba queriendo salir por aquí si hay escalera? ¿Y cómo estaba yendo si hay piano? Pero qué tonto fui. Tú sabes que yo he encontrado personas que no sabían qué hacer con la vida. Lloraban. Cuando tú no sabes tomar decisiones, tú te hieres a ti mismo. Pero ojalá que solo te hirieras a ti mismo. Lo peor es que hieres a personas inocentes que están a tu lado. Llámese padre, madre, esposa, esposo, hijo. Tus decisiones equivocadas no solo te destruyen a ti, no solo te hacen sufrir a ti, sino que hacen sufrir a personas que no tienen culpa de nada. Pero a esas personas un día, yo las vi entrar a un salón como este, a un templo, escuchar la palabra de Dios y levantarse, ir adelante y decir, Señor, te entrego mi vida. Y en ese momento sus ojos se abrieron, porque ahora le entregaron la vida al Señor Jesús, que es luz. Y sus ojos se abrieron, se prendieron las luces. Y ahí él dice, pero ¿cómo yo he estado haciendo sufrir a mi esposa yéndome con otra mujer? ¿Cómo he estado gastando dinero en juego cuando mis hijos necesitaban estudiar? ¿Cómo yo estaba destruyendo mi cuerpo con cigarro? ¿Cómo yo estaba haciendo esto? ¿Cómo yo? Se dan cuenta, porque están en la luz. El que está en tinieblas no se da cuenta. Vive como si todo estuviera bien, pero se hace sufrir y hace sufrir al que está al lado. Pero cuando la luz llega a tu vida, tus ojos se abren. Entonces, querido, yo te pregunto, ¿estás indeciso, no sabes qué decisión tomar con relación a alguna cosa? Y vas donde un hombre y le dices, aconséjeme. Bueno, el hombre te va a aconsejar con la mejor buena voluntad, pero es ser humano y se puede equivocar. ¿Y cuántas veces tú has seguido el consejo de seres humanos y te ha ido mal? ¿Cuántas veces has seguido el consejo de personas y te ha resultado peor? Pero cuando tú le entregas la vida a Jesús, Él abre tu entendimiento, Él ilumina tu vida. Y ahí, sí, tú mismo llegas a la conclusión, tengo que cambiar esto, tengo que dejar esto. No puedo seguir caminando por aquí porque estoy yendo a la muerte. No puedo hacer esto porque estoy destruyendo mi familia. No puedo hacer esto. Aprendes a tomar decisiones, nadie te engaña, porque ahora estás en la luz.
¿Pero qué cosa es la luz? Ahora miren lo que dice Juan. El mensaje que les doy es este: Dios es luz y no hay ninguna tiniebla en él. Ahora, si tú dices que estás en comunión con Jesucristo y andas en tinieblas, estás mintiendo. No practicas la verdad. Es por eso que no basta estar en la iglesia adventista o en cualquier iglesia. Tienes que hacer más que estar en la iglesia. Tienes que estar en Cristo. Tienes que vivir una vida de comunión con Cristo. Porque muchos piensan que todo termina cuando entras a la iglesia. No. Si tú no vives cada día una vida de comunión con la luz, aunque estés en la iglesia, vas a estar en tinieblas. Por eso, personas cristianas cometen errores terribles, porque están en la iglesia, pero no están en la luz. ¿Qué es la luz? Ahí viene David en el Salmo 119, 105 y dice: lámpara es a mis pies tu palabra y lumbrera a mi camino. Ah, querido, cuando tú aceptas a Jesucristo, aceptas su palabra. Y ahora tu vida no se va a dirigir porque yo creo que esto es bueno, yo siento que esto es bueno, yo pienso que esto, ya no así. Ahora tu vida se va a dirigir: ¿qué es lo que Dios quiere para mí? ¿Qué es lo que Dios dice? ¿Cómo debo comer? ¿Cómo debo andar? ¿Cómo debo caminar? ¿Cómo debo trabajar? ¿Cómo debo relacionarme? ¿Cómo debo casarme? Ya no hago las cosas por mi sentimiento. Lo que ilumina mi camino para no tropezarme es la palabra de Dios. Por eso, si tú aceptaste a Jesucristo o estás aceptando a Jesucristo esta semana, la primera cosa que tienes que hacer es comprar una Biblia y leer la Biblia. Y este es el manual de la felicidad. ¿Tú quieres ser feliz? Tienes que leer el manual de la felicidad. ¿Tú sabes lo que significa el manual de la felicidad? El manual. ¿Para qué sirve el manual? Cuando tú compras un celular, una máquina fotográfica, cualquier aparato eléctrico, viene en una cajita, ¿no es cierto? Cuando abres la caja, lo primero que encuentras ahí es ¿qué cosa? Un librito que se llama manual de instrucciones. Ahora, yo no sé qué es lo que haces, pero yo te voy a decir lo que yo hago. Abro la caja, agarro el librito y lo tiro. Agarro el aparato que compré y comienzo a manosear. Aprieta aquí, aprieta allá, aprieta. Y solo me acuerdo del librito cuando ya malogré el aparato. No somos así. Ahora, tú no eres un aparato eléctrico. Tú eres ser humano, tú eres gente linda, maravillosa, tú tienes sentimientos, Dios te ama, tú eres especial para Dios. Y si para una plancha hay un manual de instrucciones, ¿cómo es que para tu vida no puede haber un manual de instrucciones? Y el manual de instrucciones está aquí. ¿Quieres encontrar un empleo y que ese empleo te dure por siempre? Aquí están las instrucciones. ¿Quieres tener buena salud? Aquí están las instrucciones. ¿Quieres dormir en paz en la noche, tranquilo, sin tener que tomar remedio? Aquí están las instrucciones. ¿Quieres ser un vencedor? Aquí están las instrucciones. ¿Quieres tener una esposa, casarte, ser feliz? Aquí están las instrucciones. ¿Quieres educar a tus hijos para gloria de Dios y felicidad de la familia? Aquí están las instrucciones para todo. ¿Quieres que el dinero te alcance, se multiplique en tus manos? Aquí están las instrucciones. El problema es que las personas quieren ser felices, pero no miran el manual de instrucciones. Dios es luz. Tienes que caminar en la luz. Su palabra es la luz. Su palabra ilumina tu camino. Y el resultado final de que has entregado tu vida a Jesús y de que has estudiado la palabra, mira, el resultado final, el resultado de todo eso
Es el versículo 7. Dice, pero si andamos en la luz, si tú dices que estás en la luz, si tú dices que has aceptado a Jesucristo, si tú dices que has conocido su palabra y que tú aceptas su palabra, ¿cuál es el resultado? Si, pero si andamos en la luz, como Él está en la luz, tenemos comunión, tenemos compañerismo, tenemos amor los unos con los otros. O sea, la más grande prueba de que estás en la luz es que tienes que aprender a vivir en paz con tus hermanos. Primero en la familia, en paz con la esposa, en paz con los hijos, en paz con los padres. Y después en el vecindario, en paz con los vecinos. En el trabajo, en paz con tus compañeros de trabajo, con tu jefe, con tus empleados. En la iglesia, en paz con los otros hermanos. Ahora, queridos, yo les hablo con todo mi cariño y amor. ¿Cómo puedes explicar una iglesia donde los hermanos pelean? Donde los hermanos se gritan. Donde los hermanos se acusan. ¿Dónde está Dios? ¿Dónde está la luz? ¿Dónde está la palabra? Juan dice, si andas en la luz, así como Cristo está en la luz, pues tienes que aprender a amar a las personas. Tienes que aprender a convivir con las personas. El otro día un hermano dice, pastor, pero yo no tengo la culpa, pues si el otro me acusa, yo respondo. Pero en Brasil hay una frase que dice así, si uno no quiere, dos no pelean. Porque para haber pelea, los dos tienen que querer. Está bien que uno puede comenzar, pero el otro acepta. Ahí viene la pelea. Pero si uno no quiere y solo este quiere pelear, pero este no quiere, ¿con quién va a pelear este? Pero el problema es que nosotros no. Él comenzó, yo la termino. Pero ¿y cuándo te encontraste con Jesucristo? ¿Estás caminando en la luz? No. Porque si estuvieras caminando en la luz, vivirías en armonía con tus hermanos, en armonía con el esposo, con la esposa, con los hijos. Todo estaría arreglado si vivieras en la luz y siguieras los consejos de la palabra. Ahora, ¿cómo puede haber una persona que está en la luz, viene al púlpito para criticar, para condenar, para juzgar, para acusar? ¿Cómo puede estar en la luz? Porque si estás en la luz, las personas tienen que ver a Cristo en ti. Ellos tienen que ver a Cristo en tus ojos. Porque lo primero que Jesús hace en tu vida cuando le entregas la vida a Él es que cambia tu carácter. Jesús no dijo, aprended de mí que soy, ¿qué cosa? Manso y humilde de corazón. Si no has aprendido a ser manso, ¿cómo es que estás andando en la luz? ¿Cómo es que conoces la palabra? ¿Cómo es que piensas que estás defendiendo a Dios o estás defendiendo a su iglesia? Si no eres manso, si eres agresivo, si eres criticón, ¿cómo? Esto es para pensar, querido. Esto es para pensar. A veces estamos más preocupados. No como carne, no uso anillo, no toco batería, no me corto el cabello. Con eso estamos preocupados. ¿Y el carácter? Yo te voy a contar una historia de un anciano criticón, duro, que evangelizó a una persona que vino a la iglesia, él lo tomó, lo instruyó y él se bautizó. Pero en las instrucciones le enseñó que el cristiano no toma café. Y él le dijo, el cristiano no toma café. Y el otro preguntó, ¿pero por qué? Si el café es tan rico. Y él le dijo, no, porque el café destruye los nervios. La persona que toma café se vuelve nervioso. Y los hijos de Dios tienen que ser mansos. Y entonces el hombre que estaba convertido pues dice, está bien, entonces a partir de hoy ya no tomo café. Se bautizó.
Un año después, el anciano duro, criticón, lo visitó y lo encontró tomando café. Y casi se lo come vivo. Y le dice, pero ya no te he dicho que no se toma café. Y el otro lo mira y le dice, calma, hermano, yo tomo café y tú te pones nervioso. Pues, ¿de qué vale lo que enseñas si Cristo no ha cambiado tu carácter? ¿De qué vale lo que enseñas? Las leyes de la salud tienen sentido, pero primero tu carácter. Y para eso tienes que entregarte a la luz y caminar en la luz. Pero aquí hay algo más delicado. Dice, y solo cuando estás en la luz y estás en comunión con los otros, solo entonces, ¿qué cosa? Leen coro, quiero que todos lean. Entonces, ¿qué va a pasar? Pero si no sabes vivir en armonía con el hermano, ¿la sangre de Jesús te limpia de todo pecado? Si no has aprendido a andar en la luz, ¿la sangre de Jesucristo te limpia de todo pecado? Ah, pues hermano, tienes que tener cuidado, porque esto es mucho más serio de lo que tú imaginas. ¿Cómo es que la sangre de Jesucristo te va a limpiar? Si tú no estás dispuesto a andar en la luz como Jesús, si no estás dispuesto a recibir la palabra de Dios. Ahora, hermano, las tinieblas provocan miedo, ¿sabes? Y si tú no estás en la luz, estás en las tinieblas. Y las tinieblas provocan miedo. En primer lugar, cuando estás rodeado de tinieblas, no ves nada y no entiendes nada. Sientes un sonido y no sabes de dónde viene ni lo que es. El que está en tinieblas se asusta, vive con miedo. Y a veces, para no expresar su miedo, expresa su descontentamiento. Yo fui misionero en la selva de mi país durante 3 años cuando era un joven de 22 años. Caminaba por esa selva, a veces días por la selva. Fueron años bonitos de mi ministerio. No había carretera, todo era a pie, o entonces por el río, en canoas. Siempre un indio de la tribu me acompañaba para guiarme, para ayudarme, porque al principio yo no conocía la selva, no conocía los peligros. ¿Cuántas veces me perdí en la selva? Tuve que pasar la noche solito en la oscuridad. Y es terrible, ¿sabes? Una noche yo estaba con un cacique, con un indio que me estaba acompañando. Y la noche nos agarró y él me dice, pastor, vamos a tener que dormir aquí. Vamos a tener que dormir aquí. Le digo, ¿pero cómo? Me dice, vamos a buscar un río. Porque al lado del río tenemos agua. Y después, cuando encontramos el río, dice, vamos a pasar la noche aquí. Y él comenzó a buscar leña, hojas secas, ramas secas, y prendió una foguera. Y él me dice, pastor, el fuego nos va a servir para 3 cosas. Primero, para cocinar alguna cosa para comer esta noche. Segundo, para alumbrarnos. Y tercero, nos va a servir para espantar a las alimañas y a las fieras. Y nos va a proporcionar calor. Entonces vamos, encendimos el fuego y nos pusimos a dormir. Y yo me desperté como a las 4 de la mañana. El fuego se había apagado, hacía frío. Y no quieran nunca pasar una noche en la selva, queridos. La selva tiene unos sonidos infernales. Un
una bulla permanente de los bichos, de los insectos, de las cigarras. De vez en cuando allá a lo lejos se siente el rugido del tigre, en fin. Nunca quieran pasar una noche en la selva. Era 4 de la mañana, hacía frío, el fuego se había apagado. La noche estaba más oscura que nunca. Y el indio que me acompañaba dice: pastor, no se preocupe. Cuando la noche se vuelve más oscura, quiere decir que el sol ya va a salir. Tenga un poquito de paciencia. Porque el momento más oscuro de la noche es cuando el sol ya va a salir. Y efectivamente, 10 minutos después, allá apareció el sol. Y él me miró con una sonrisa y me dice: pastor, estamos salvos. Llegó la luz. En esta vida, querido, muchas veces te vas a sentir solo. Te vas a sentir rodeado de tinieblas. Vas a mirar para aquí, para allá. No vas a ver luz, no vas a ver salida. Tu corazón se va a llenar de temor. Te vas a preguntar qué pasa contigo. Te vas a preguntar dónde está Dios. Te vas a preguntar por qué Dios no se acuerda de ti. Va a llegar un momento en que tú vas a sentir: no tengo más fuerzas para resistir este dolor. Yo te voy a repetir las palabras del indio. Cuando la noche está más oscura en tu vida, cuando parece que ya no tienes fuerzas para resistir, un poquito, espera un poquito. El sol ya va a salir, trayendo luz. Y cuando la luz llegue a tu vida, vas a entender las cosas que no entendías cuando estabas en tinieblas. Hay un muchacho que se llamaba Andrei. Este muchacho, en un lapso de 2 años, perdió a su padre con cáncer, perdió a su madre en accidente de tránsito, perdió a sus 2 hermanos en accidente, en un lapso de 2 años. Entró en desesperación. Lo primero que hizo fue levantar los ojos al cielo y decir: Señor, ¿por qué? Un poco tiempo después le diagnosticaron cáncer. Quiere decir, la familia toda sería extinta. Murió el papá, murió la mamá, murieron los hermanos en 2 años. Ahora él con cáncer moriría también. Se acabó la familia. Y se preguntaba qué sentido tiene la vida. Y se dirigió al puente de San Francisco, aquí en San Francisco, para quitarse la vida. Y levantó sus ojos en la oscuridad de la noche y le preguntó a Dios: Señor, si tú no me explicas por qué me sucedió lo que me sucedió, yo me mato. Y entonces sintió una voz que venía del cielo, una voz dentro de su corazón, como una convicción interior, que le decía: te puede parecer que todo está perdido, mas no está perdido. La vida continúa. Y si Dios permitió que tú, de toda tu familia, permanecieras vivo, es porque Dios tiene un plan para ti. Y él volvió para su casa. Era músico, pianista. Se sentó al piano. Y el Espíritu de Dios le inspiró una música que él fue tocando, tocando y cantando. Las palabras le venían a la boca, iba cantando. No tenía papel, nada. Él iba tocando el piano y cantando. Y tú sabes que esa música ha alentado el corazón de mucha gente en el mundo. Yo escuché por primera vez ese himno cantado en los labios de Del Delker. Los jóvenes ya no saben quién es Del Delker. Y la música dice: a través del dolor fui que entendí el gran amor del Redentor.
Yo pensaba que todo estaba perdido. Yo pensaba que ya no había sentido para mi vida. Pero hoy entiendo que el dolor tenía un propósito. Pero si esta noche tú quieres decirle: Señor, yo te entrego mi vida. Tú eres la luz, yo quiero andar en la luz. Yo quiero caminar contigo. Yo quiero que cambies mi carácter. Oh Señor, ilumina mi camino. Yo quiero estudiar tu palabra. Si quieres decirle eso a Jesús, yo te voy a pedir que te levantes y vengas aquí adelante, aunque seas una sola persona.

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Gotas de Sabiduría. Cuando contemplo tus cielos, obra de tus dedos, la luna y las estrellas que allí fijaste, me pregunto, ¿qué es el hombre para que en él pienses? ¿Qué es el ser humano para que lo tomes en cuenta? Pues lo hiciste poco menos que un Dios, y lo coronaste de gloria y de honra, lo entronizaste sobre la obra de tus manos. Todo lo sometiste a su dominio, todas las ovejas, todos los bueyes, todos los animales del campo, las aves del cielo, los peces del mar y todo lo que surca los senderos del mar. Oh Señor, soberano nuestro, qué imponente es tu nombre en toda la tierra.

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0: sorpréndete. La hermosura de la nieve. ¿Has entrado en los depósitos de la nieve? Job capítulo 38, versículo 22. Los rollos de nieve son un fenómeno infrecuente en el paisaje nevado invernal. Tienen forma cilíndrica, un poco aplanada, con los extremos ahuecados como embudos. A veces están abiertos a todo lo largo del interior. Pueden tener desde pocos centímetros hasta 60 centímetros de diámetro. Escasas personas han tenido la fortuna de ver estos rollos de nieve y hay muy pocas fotografías de este fenómeno. La única que hemos visto se publicó en el número de enero-marzo de 1985 en la revista Nature Canadá. Existe un solo caso conocido en que una persona ha visto cómo se forma un rollo de nieve. Y si no hubiera sido por sus cuidadosos apuntes, solo podríamos conjeturar acerca de cómo se forman. Lum Gilson escribió lo que observó en el invierno de 1895. El viento soplaba hacia abajo y se metía debajo de una masa de nieve que sobresalía ligeramente hasta que la puso en movimiento. A medida que el rollo aumentaba de tamaño, disminuía la velocidad, que al principio había sido bastante rápida, hasta que la masa se tornó demasiado compacta y pesada para continuar moviéndose. Prosiguió su descripción diciendo que se parecía mucho a la esquina de una hoja de papel que se levanta y cae con el viento justo antes que éste se la lleve. Las condiciones tienen que ser adecuadas para que se formen estos rollos de nieve. Una nueva delgada capa de nieve sobre una costra dura y lisa de nieve vieja. La temperatura tiene que elevarse en 1 o 2 grados por encima del punto de congelación para permitir que la nieve se una. Se ha observado la formación de rollos de nieve en una superficie plana y hasta cuesta arriba cuando el viento es suficientemente recio. Pero se forman con más facilidad cuando el viento y la gravedad trabajan juntos cuesta abajo. Dejan largas huellas a su paso. Uno dejó una huella de unos 100 metros antes de detenerse. Amigo, si vives en un lugar donde nieva y ves un rollo de nieve, tómale una fotografía lo más pronto posible, porque son frágiles y no duran mucho. ¿Puedes imaginar el deleite de Dios cuando diseñó la nieve y permitió que se formaran estos rollos de nieve?
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0: En la mayoría de los hombres, las dificultades son hijas de la pereza.
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0: Hola, ¿cómo estás? Hablando de grietas, hoy quiero que charlemos acerca de la grieta original.
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0: El mundo en el que vivimos está dividido por ideas. Imperan las ideas sociales, políticas y religiosas. Prácticamente todo es movido a través de estas ideas, a mayor o menor escala. Cada tanto aparece una persona que defiende un pensamiento y es seguido por multitudes. Puede ser en cualquiera de estos tres planos. La historia humana ha visto pasar miles de pensadores que compartieron sus puntos de vista con sus seguidores. A su vez, muchos de estos pensamientos fueron inmortalizados a través de la escritura. Hoy está de moda el uso de la palabra grieta. Una grieta es una abertura larga, estrecha y profunda que se forma por la rotura o separación de materiales sólidos como la tierra, muros o rocas. Esta definición ha sido trasladada al pensamiento. Entonces, de un lado de la grieta se sitúan personas que piensan de una forma, del otro lado, quienes piensan lo contrario. Esta grieta no respeta líderes ni familias. La sociedad mundial está dividida entre dos pensamientos, generalmente. Quienes desean unir la grieta y colocarse en el medio tratando de conciliar un pensamiento y otro, son tachados de tibios, como quienes no tienen agallas para tomar un partido. Y la grieta entonces se va profundizando más y más. Pero, ¿me creerías si te digo que la grieta original es más antigua de lo que pensás? La grieta que originó toda división en la humanidad no se trató de una idea política o social, sino la desobediencia. Para explicártelo mejor, permíteme ponerme en modo teólogo y hacerte volver un par de miles de años atrás. De acuerdo con la Biblia, el planeta que habitamos fue creado por un ser supremo, inteligente y muy poderoso llamado Dios. Esta historia la encontrás en Génesis capítulo 1 y capítulo 2, donde se encuentra la descripción de la creación con muchos detalles. Pero el capítulo 3 relata la historia de la grieta. Dios creó a la primera pareja y les dio el planeta Tierra por hogar. Lo siguiente que hizo fue darles una tarea para realizar y lo tercero, una orden. No coman del fruto de este único árbol. Algunos piensan que en ese momento solo habían dos árboles en toda la Tierra, pero de acuerdo con la historia del Génesis, el planeta estaba cubierto de plantas y lleno de animales de todas las especies. Había mucho por hacer, pero la curiosidad y la tentación pudieron más. Adán y Eva decidieron comer de ese fruto que Dios les había pedido que no comiesen. Ese acto de desobediencia abrió una grieta entre el hombre y su creador. Fue a partir de ese momento que el mal proliferó en el planeta, trayendo consigo dolor, miseria y finalmente la muerte. Sin embargo, Dios no se quedó de brazos cruzados e ideó un plan para restaurar nuestras vidas. Es la historia más sublime que se haya escrito. Hoy, podés acercarte a Dios y entablar una relación de amor y fe con Él. Porque a pesar de todo, Él nunca dejó de ser una luz en el camino de toda la humanidad.
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1: El Evangelio según San Juan es uno de los cuatro primeros libros del Nuevo Testamento y es el que tiene quizá más detalles de la vida de Jesús, del ministerio que Jesús desarrolló estando aquí en la tierra. Los tres anteriores reiteran varias situaciones, varios incidentes del ministerio de Cristo. Juan por ahí tiene algunos que son vistos y escritos solo por él, como que le llamaron la atención, como que captó su atención esa situación, ese incidente, y la registró en su evangelio, en su libro. Y el capítulo 7, el versículo 46, tiene un concepto muy interesante. Los guardias respondieron: jamás hombre alguno ha hablado como este hombre. Y no dice más nada el versículo. Claro, déjame hacer un poquito el contexto. Los guardias respondieron porque los sacerdotes y los fariseos de la época de Jesús los habían mandado a ellos a enfrentar a Jesús y a traerlo medio por la fuerza para una confrontación. Y esta gente, los guardias, fueron, lo escucharon, vieron cómo se manejaba con la gente, vieron cómo manejaba la situación de estar rodeado de quienes oían sus palabras y de otros que las oían para encontrarle una situación de dificultad. Cuando volvieron los guardias, responden lo que dice el versículo 46. No lo pudimos traer, porque la pregunta es ¿por qué no lo trajeron? Y ellos dicen, sencillamente no lo trajimos, porque hemos quedado tremendamente sorprendidos, porque hemos quedado ridículos delante de Jesús. Nosotros íbamos con una actitud y Él nos recibió y nos habló y nos trató a nosotros y a todos con otra actitud. No lo pudimos traer, porque nunca un hombre habló como este hombre lo hizo. Seguramente en nuestra experiencia tenemos casos similares de haber escuchado a alguien que captó nuestra atención, que supo manejarse en el tiempo, en el momento, con las palabras adecuadas. Y lo recordamos y lo tenemos presente. Quienes hemos podido estudiar un poco sobre esto de la dinámica de cómo hablar y de cómo expresarse en público, sabemos que hay detalles, secretos, cuestiones propias de ese arte de saber hablar. Pero los guardias de Juan capítulo 7 no quedaron impresionados por la dialéctica de Jesús, no quedaron impresionados por su habilidad como orador. Esta gente quedó impresionada y no lo trajo a Jesús como le habían indicado hacerlo, por lo que hablaba, no solo por cómo lo decía. Nunca, jamás, hombre alguno ha hablado como este hombre. Qué interesante si de nosotros pudieran decir lo mismo, ¿no? Tan habituados a un manejo del idioma tan especial, tan nuestro, tan de acá, tan de Argentina, tan con expresiones propias. Pero Jesús marcaba la diferencia en su modo de expresión y Jesús marcaba la diferencia en lo que expresaba. ¿Cómo te expresas? ¿Cuáles son tus palabras? ¿Cómo la gente te escucha hablar? A veces nos llama la atención escuchar ciertos comentarios, ciertas palabras, ciertas frases hechas propias de nuestro idioma, pero que no reflejan lo que en verdad nosotros desearíamos que reflejaran. Jamás hombre alguno ha hablado como este hombre habló. Que hoy pueda la gente que te escucha decir, ah, pero esto es distinto, esto es mejor. Nunca te escuché hablar como estás hablando ahora. Qué desafío, ¿no? 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
1: Honra al Señor con tus bienes y con las primicias de todos tus frutos, y serán llenos tus graneros con abundancia y tus lagares rebosarán de mosto.
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0: con Jesús. Hoy, devocionales del pastor Roberto Badenas, en la voz del pastor Sebastián Martínez. La oración y el contestador automático. Pidan y les darán. Busquen y hallarán. Llamen y les abrirán. Porque todo el que pide recibe. El que busca, halla. Y al que llama, le abren. Lucas capítulo 11, versículo 9 y 10. Debo confesar que no me gusta nada hablar con máquinas. En particular, me gustan muy poco los contestadores automáticos. A veces me han hecho perder mucho tiempo y, lo que es peor, hasta la paciencia. Lo sentimos, pero de momento todos nuestros agentes están ocupados atendiendo a otros clientes. Para agilizar su gestión, por favor, consulte nuestra página web o llame más tarde. Muchas gracias por su llamada. Me alegra saber que Jesús promete que en nuestras comunicaciones con el cielo, al que llama se le responde y se lo escucha siempre y de inmediato. ¿Imaginas estar orando y recibir del contestador automático del cielo el siguiente mensaje? Gracias por llamar a las mansiones celestes. Para peticiones pulse 1. Para acciones de gracias pulse 2. Para quejas pulse 3. Para cualquier otro asunto, pulse 4. O bien, por favor, manténgase en línea. Su llamada será atendida en breve. O una tercera opción, estimados clientes, nuestros servicios informativos señalan que usted lleva en línea más de 5 minutos. Por favor, cuelgue de inmediato y despeje la línea para no bloquear a otros usuarios. O bien, lo lamentamos, pero nuestras oficinas están cerradas todos los fines de semana. Sírvase llamar de lunes a viernes en el siguiente horario. Gracias a Dios, esto no sucede con nuestras oraciones. Desde la primera llamada, siempre nos atiende y escucha. Esto lo dice Salmos, capítulo 94, versículo 9. Cada vez que pedimos según su voluntad, Él nos oye. Esto lo dice Primera de Juan, capítulo 5, versículo 14. Y si nos equivocamos al realizar peticiones, el Espíritu nos ayuda y nos enseña a orar como conviene. Romano capítulo 8, versículo 26. Gracias a Dios, podemos llamarlo todas las veces que lo necesitemos y en cualquier momento. Eso es lo que significa orar sin cesar. Gracias a Dios, el cielo nunca tiene la línea ocupada. Y el Señor nos atiende siempre personalmente. Nos trata de la forma más personal porque hasta conoce nuestro nombre. Además, sabe cuáles son nuestras necesidades antes de que se las expongamos. Siguiendo el consejo de Jesús, deseo ponerme en comunicación con el cielo hoy y ahora. Mateo capítulo 6, versículo 6, dice: pero tú, cuando ores, entra en tu cuarto, cierra tu puerta y ora a tu Padre que está en secreto, y tu Padre que ve en secreto te recompensará. La atención personal que Dios está dispuesto a prestarme en este momento es la mejor recompensa.
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0: ¿Qué te parece si hacemos juntos un paréntesis? Un alto para pensar en lo importante y en lo trascendente a través de historias y relatos. La historia de hoy se titula Riley.
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0: En marzo de 1995, mi esposa Tiri y nuestras mellizas Riley y Taylor de 3 años vivían en Los Ángeles con mis suegros. Yo trabajaba a 400 kilómetros en el centro, California, y viajaba los fines de semana para estar con ellas. Mi esposa estaba embarazada de 6 meses con nuestro hijo Max. Un día Riley se quejó de dolor de cabeza y tenía síntomas como de gripe. El pediatra la examinó y le dijo a Terry que Riley probablemente tenía algún virus. 24 horas más tarde, Riley estaba en la sala de emergencia del centro médico más cercano. Los rayos X y las resonancias magnéticas revelaron una masa en la base de su cerebro. Nos dijeron que la masa estaba aparentemente en el tronco del encéfalo, que había sangrado y que probablemente todavía estaba sangrando. Nos preparamos para despedirnos de nuestra hija. Luego el médico nos dijo que tenían que llevarla al centro médico de la Universidad de California, donde los neurocirujanos pediátricos podrían ayudarla. Era la única posibilidad. Cuando Riley llegó al centro médico de la universidad, nos recibió el doctor Jorge Lázarev. Él confirmó la gravedad del cuadro, pero nos dijo que no abandonáramos la esperanza. El hecho de que Riley todavía estuviera viva después de una hemorragia tan grande quería decir que era una luchadora. Siguió la primera de muchas cirugías que duró 14 horas. Le quitaron un pedazo del cráneo de Riley, separaron las dos mitades del cerebro, manipularon el tronco del encéfalo y luego quitaron la masa. Las venas dentro de la masa podían reventar en cualquier momento, produciendo un ACV. Era crucial quitar toda la masa para estar seguros de que no se produjera un ACV en el futuro. Riley tuvo 5 cirugías similares. El equipo del hospital nos aseguró que era un milagro que todavía estuviera viva. Durante la primera cirugía, los médicos manipularon el tronco del encéfalo, desconectándolo del resto del cerebro. Eso hace que el cerebro pierda su habilidad de hablarle al cuerpo. Por lo tanto, Riley perdió todas sus habilidades motoras. Durante un tiempo necesitó un respirador incluso para poder respirar. La mayoría de los médicos nos decía que no esperáramos mucho de Riley, que estuviéramos agradecidos de que estuviera viva. Pero el doctor Lázarev dijo que Riley todavía podía contradecir lo que decían los demás especialistas. Cuando finalmente llevamos a Riley a casa, no podía comer, no podía caminar, no podía hablar, ni siquiera hacer los movimientos básicos esperados en un recién nacido. Terry trabajaba todos los días con Riley mientras yo volvía al trabajo. Cada fin de semana, cuando volví a Los Ángeles, era testigo de un nuevo milagro. Con la paciencia y el amor que solo una madre puede dar, Riley aprendió a comer, a hablar y a moverse nuevamente. Durante ese tiempo, luego de ver un festival de danza en televisión, Riley dijo que ella quería ser bailarina de ballet cuando fuera grande. El espíritu de Riley estaba soñando con bailar antes de haber reaprendido a caminar. Entonces nos enteramos, por una nueva resonancia, que el tumor había aparecido nuevamente. En agosto, Riley fue internada una vez más. Lo que se pensaba sería una única cirugía para quitar la masa se transformó en 7 cirugías más y más de un mes en el hospital. Una vez más, Riley sobrevivió. Una vez más, sus habilidades motoras fueron sacrificadas para llegar hasta el tumor, al manipular los cirujanos el tronco del encéfalo durante la operación. Una vez más se despertó pudiendo comunicar su dolor solo por medio de sus ojos. Una vez más Riley no se dio por vencida. Para ese momento yo estaba trabajando en Los Ángeles y pude ver con mis propios ojos su lucha diaria para hacer las cosas más simples que todos damos por naturales y por sentado. Mientras escribo esto, Riley es ya una hermosa niña de 6 años. Durante los últimos 3 años ha peleado muchas batallas y ha ganado una guerra que muchos adultos hubieran abandonado hace mucho. Como en todas las guerras, hay heridas emocionales y psicológicas, además del daño físico. Sin embargo, la risa de Riley resuena en nuestro hogar todos los días. Físicamente, todavía batalla contra la parálisis facial y tiene algunos problemas visuales que se cree mejorarán con la terapia. No obstante, en junio de este año, el sueño de Riley se hizo realidad porque empezó a formar parte de un cuerpo de ballet. Y recordá que hay un tiempo para todo. Un tiempo para enfermar y un tiempo para sanar. Un tiempo para derribar y un tiempo para construir. Un tiempo para llorar y un tiempo para reír. Un tiempo para abrazarse y un tiempo para apartarse. Un tiempo para buscar y un tiempo para perder. Un tiempo para guardar y un tiempo para soltar. Un tiempo para callar y un tiempo para hablar. Un tiempo para amar y un tiempo para dejar de amar. Un tiempo para la pelea y un tiempo para la paz. Siempre hay tiempo para un
1: paréntesis.
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0: Nos negamos a escucharte, pero tú no nos abandonaste, porque eres Dios perdonador, clemente y compasivo, lento para la ira y grande en amor.
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0: Hasta aquí hemos compartido la conexión en directo con Radio Nuevo Tiempo. A continuación, retomamos nuestra programación local.
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0: 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Si ves a alguien tirando un papel en la vía pública, ¿qué haces? ¿Le decís algo o solo te indignás? Y si ves un papel tirado, ¿lo levantás o decís, no es un problema mío, yo no lo tiré? 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
4: Satanás contra el monumento de Dios. Te invito a buscar el Evangelio según San Mateo, capítulo 15, verso 9. No sirve de nada que me sigan si enseñan reglas humanas como si fueran verdades divinas. El enemigo lleva siglos intentando en el arte del engaño. Su estrategia es vieja, pero efectiva. Hacer que la gente crea que la ley de Dios ya no cuenta. Sabe que si logra meterse entre nosotros y Dios, gana. Así fue como convenció a Adán y Eva con la idea de ser como dioses. Y hoy sigue usando la misma táctica. A veces creemos que somos muy inteligentes por cuestionarlo todo, pero no nos damos cuenta de que estamos cayendo en una trampa. El enemigo sabe que si logra que la religión se mezcle con la política y los intereses del mundo, él termina siendo el jefe. Cuando las iglesias aceptan leyes humanas por encima de las de Dios, están dándole la espalda al gobierno del cielo. Satanás odia el sábado porque es la señal de identidad entre Dios y su pueblo. Por eso ha trabajado incansablemente para borrar la ley original y poner algo propio en su lugar. A través del poder político y religioso, se intentó mudar el día sagrado de Dios para imponer uno creado por el hombre. Es increíble, pero hoy gran parte del mundo cristiano defiende un día de descanso que no tiene ningún respaldo bíblico, mientras ignora y desprecia el sábado de la creación. No hay mayor falta de respeto hacia Dios que borrar su día santo para poner en su lugar un sustituto sin valor. Dios fue claro. El sábado es un pacto eterno, una señal para siempre de que Él es quien nos cuida y nos santifica. No es un detalle menor, es el sello de nuestra lealtad.
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0: Para esos días donde sientas temor, ansiedad o tristeza, Dios tiene las palabras que necesitas. Él te dice, hija mía, no tengas miedo. 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
1: Qué alegría estar aquí y compartirles el mensaje de hoy con el título El Salmo de Lutero. El versículo se encuentra en el libro de Salmos, capítulo 46, versículo 2, y dice así: Por eso no tendremos miedo, aunque la tierra sufra cambios y las montañas se precipiten al fondo del mar. Este es conocido como el Salmo de Lutero, quien lo recitaba en momentos de angustia. Cuando escribió el himno Castillo fuerte es nuestro Dios, lo parafraseó. Cuando Martín Lutero recibía noticias desanimadoras, a menudo decía, «Vengan, vamos a cantar el Salmo 46». En lugar de lamentos, lloro y desesperación, cuando las pruebas se acumulan sobre nosotros y nos amenazan como una inundación que quisiera abrumarnos, si no solamente oráramos pidiendo ayuda a Dios, sino que alabáramos al Señor por tantas bendiciones que nos ha dado, alabando a aquel que es capaz de ayudarnos, nuestra conducta sería más agradable a sus ojos y veríamos más su salvación. Después de una victoria en tiempos de Josafat, los israelitas cantaron este himno. Dios fue la fortaleza de Judá en esta crisis y es hoy la fortaleza de su pueblo. No hemos de confiar en príncipes ni poner a los hombres en lugar de Dios. Aquel que tiene todo el poder es nuestra fuerte torre de defensa. En toda emergencia debemos reconocer que la batalla es suya. Sus recursos son ilimitados y las imposibilidades aparentes harán tanto mayor la victoria. La tarde del viernes avanzaba y faltaba mucho para tener listo el Templo Blanco de Clinton, Massachusetts, para ser dedicado al día siguiente. Trabajamos con afán. Cuando llegó la noticia de que faltaba un permiso para autorizar la apertura del templo, nos detuvimos para orar, para que la dedicación no fuera cancelada, pues esperábamos muchos invitados al día siguiente. Luego de algunas diligencias, se obtuvo un permiso temporal. Dios es fiel. Se dice que Oliverio Cromwell, primer ministro inglés, pidió que el pueblo cantara este salmo. Dijo, «Ese es un salmo muy especial para un cristiano. Dios es nuestro amparo y fortaleza, nuestro pronto auxilio en las tribulaciones. Si el Papa y los españoles y el diablo se nos oponen, en el nombre del Señor los destruiremos. El Señor de los ejércitos está con nosotros. El Dios de Jacob es nuestro amparo». En París, los revolucionarios de 1848 cantaron el Salmo 46. En la India lo entonaron los británicos acosados por los rebeldes y payos. Bien podría ser el himno del pueblo de Dios durante los crecientes peligros de los últimos días. Él es tu refugio y fortaleza. Estad quietos y conoced que yo soy Dios.
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0: Hablando de grietas, hoy quiero que charlemos acerca de la grieta original.
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0: El mundo en el que vivimos está dividido por ideas. Imperan las ideas sociales, políticas y religiosas. Prácticamente todo es movido a través de estas ideas, a mayor o menor escala. Cada tanto aparece una persona que defiende un pensamiento y es seguido por multitudes. Puede ser en cualquiera de estos tres planos. La historia humana ha visto pasar miles de pensadores que compartieron sus puntos de vista con sus seguidores. A su vez, muchos de estos pensamientos fueron inmortalizados a través de la escritura. Hoy está de moda el uso de la palabra grieta. Una grieta es una abertura larga, estrecha y profunda que se forma por la rotura o separación de materiales sólidos como la tierra, muros o rocas. Esta definición ha sido trasladada al pensamiento. Entonces, de un lado de la grieta se sitúan personas que piensan de una forma, del otro lado, quienes piensan lo contrario. Esta grieta no respeta líderes ni familias. La sociedad mundial está dividida entre dos pensamientos, generalmente. Quienes desean unir la grieta y colocarse en el medio tratando de conciliar un pensamiento y otro son tachados de tibios, como quienes no tienen agallas para tomar un partido. Y la grieta entonces se va profundizando más y más. Pero, ¿me creerías si te digo que la grieta original es más antigua de lo que pensás? La grieta que originó toda división en la humanidad no se trató de una idea política o social, sino la desobediencia. Para explicártelo mejor, permíteme ponerme en modo teólogo y hacerte volver un par de miles de años atrás. De acuerdo con la Biblia, el planeta que habitamos fue creado por un ser supremo, inteligente y muy poderoso llamado Dios. Esta historia la encontrás en Génesis capítulo 1 y capítulo 2, donde se encuentra la descripción de la creación con muchos detalles. Pero el capítulo 3 relata la historia de la grieta. Dios creó a la primera pareja y les dio el planeta Tierra por hogar. Lo siguiente que hizo fue darles una tarea para realizar y lo tercero, una orden. No coman del fruto de este único árbol. Algunos piensan que en ese momento solo habían dos árboles en toda la Tierra, pero de acuerdo con la historia del Génesis, el planeta estaba cubierto de plantas y lleno de animales de todas las especies. Había mucho por hacer. Pero la curiosidad y la tentación pudieron más. Adán y Eva decidieron comer de ese fruto que Dios les había pedido que no comiesen. Ese acto de desobediencia abrió una grieta entre el hombre y su creador. Fue a partir de ese momento que el mal proliferó en el planeta, trayendo consigo dolor, miseria y finalmente la muerte. Sin embargo, Dios no se quedó de brazos cruzados. E ideó un plan para restaurar nuestras vidas. Es la historia más sublime que se haya escrito. Hoy podés acercarte a Dios y entablar una relación de amor y fe con Él. Porque a pesar de todo, Él nunca dejó de ser una luz en el camino de toda la humanidad.
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2: Es la hora 8 en punto.

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0: buenos días, amigos. Qué alegría estar juntos un nuevo viernes, iniciando este programa Ángeles de Esperanza, donde compartimos historias de vidas transformadas por Dios gracias al trabajo de la red Nuevo Tiempo de Comunicación. Quien te saluda, María Belén Rodríguez, feliz de darte este saludo de bienvenida, de bienvenido. Qué lindo que podamos estar juntos una vez más. Y quiero contarte quiénes están conmigo en el estudio de Radio Nuevo Tiempo para nuestro Ángeles de Esperanza de hoy. Ya quiero saludar a mi colega Aileen Justiniano. Aileen, qué alegría saludarte. Bueno, bienvenida también a Ángeles de Esperanza. Buen día.
1: Buen día, María Belén. Buen día a nuestros amigos que nos escuchan esta hora tempranito. Es un gusto poder acompañarlos una vez más a esta hora de la mañana. Y María Belén y amigos, hoy tenemos un programa muy especial y dirán, ah, pero siempre dicen eso. No, pero hoy es más que especial porque hoy queremos celebrar los 13 años, sí, 13 años del proyecto Ángeles de Esperanza aquí en Nuevo Tiempo. Así que, bueno, este mes de mayo es un mes de celebración aquí en Radio Nuevo Tiempo. Es un mes de gratitud a Dios. Así que celebramos, sí, 13 años del proyecto Ángeles de Esperanza aquí en la radio, en la televisión, en internet. Queremos seguir llevando el mensaje de la palabra de Dios a toda Sudamérica y eso es posible hacerlo gracias a tu apoyo, gracias a tu generosidad aquí en Nuevo Tiempo. ¡Vale, aplauso por los 13 años de la radio! El aplauso de aniversario. María Belén, cantamos. No, no.
0: Yo creo que mejor no. Al menos yo no, que salen corriendo.
1: Yo también. Dios no me dio el don del canto, ¿eh?
0: El pastor tiene el don del canto.
1: Es verdad, es verdad, es verdad. Hoy un programa especial con testimonios, con música. Y hablando precisamente, María Belén, no estamos solas aquí en el estudio. Tú dijiste, el pastor tiene el don del canto. Y bueno, vamos ya a presentar y saludar a nuestro invitado especial de hoy.
0: Sí, sí, justamente estamos hablando del pastor Tomás Parra. Él es director de Radio Nuevo Tiempo para toda Sudamérica. Hoy estamos aquí en el estudio ante nuestro jefe, amigos, ante nuestro jefe. Así que, pastor, muy buen día. Sea bienvenido a Ángeles de Esperanza.
2: Buen día, María Belén. Qué alegría poder saludarte, saludar a Aileen también y a todos nuestros amigos que están del otro lado. Un abrazo gigante para cada uno de ustedes. 13 años. 13 años no es poco tiempo, son 13 años de milagros. Así que vamos a celebrar hoy día todos juntos.
1: Vamos a celebrar, Pastor Tomás, y usted mismo lo dijo, 13 años no es poco. Y es bueno saber que día a día más personas van sumándose a Ángeles de Esperanza aquí en Nuevo Tiempo. Algunos nos acompañan desde esos inicios hace 13 años. Otros nos conocieron hace 5 años y ya son Ángeles de Esperanza. Y otros recién están comenzando a conocer de qué se trata en sí Ángeles de Esperanza aquí en Nuevo Tiempo. Y por eso, como siempre, iniciamos el programa contextualizando sobre qué es Ángeles de Esperanza, Pastor Tomás.
2: Ángeles de Esperanza, Aileen, es el proyecto por el cual la red Nuevo Tiempo se sustenta financieramente. Yo creo que todos se han dado cuenta que en nuestra programación no tenemos espacios publicitarios. Entonces, la principal fuente de sustento económico son las donaciones voluntarias que hacen aquellas personas que nosotros con tanto cariño y amor llamamos Ángeles de Esperanza. Todas estas donaciones financieras nos ayudan a seguir llevando esperanza por medio de la radio, de la TV y también de todos los contenidos que tenemos a disposición en Internet. También podemos producir más guías de estudio de la Biblia. Tenemos más de 30 guías de estudio hasta acá que vamos lanzando todos los años para que las personas puedan tener contacto con nosotros, recibir estos materiales y aprender de Jesús, de ese Jesús maravilloso que merece ser conocido. ¿Cuál es el objetivo del proyecto Ángeles de Esperanza? No es otro que llevar el mensaje de Dios a todo el mundo. ¿Hasta cuándo? Hasta que Jesús regrese. Así que si eres un ángel de esperanza, que Dios te bendiga mucho. Y si no lo eres, pero estás escuchando y estás sintiendo en tu corazón el deseo de serlo, esta es tu oportunidad.
1: Así es, Pastor Tomás, amigos. Es importante recordar que tus donaciones aquí en Nuevo Tiempo son utilizadas con mucha responsabilidad y gracias a tus donaciones Nuevo Tiempo va cumpliendo año a año otro aniversario. Vamos creciendo, vamos llevando el mensaje de la palabra de Dios. Y es importante también recordar que no hay un monto. Sí, no hay un monto específico para hacer tu donación. Tú decides cuánto donar, la frecuencia de tu colaboración. Algunos deciden donar mensualmente, semanalmente, lo que sea mejor para ti, ya que esto es totalmente voluntario. Lo que decidas donar, contribuir, será de gran bendición para la Nuevo Tiempo en tu país. ¿Qué significa eso, Aileen? Bueno, eso quiere decir que si realizas tu aporte financiero en Chile, solo por dar un ejemplo, tu donación ayudará al crecimiento de la Nuevo Tiempo en Chile. Y así sucesivamente en los demás países donde la Nuevo Tiempo tiene una sede. Y saludamos, por cierto, a todos los países donde Nuevo Tiempo tiene una sede. Nuevo Tiempo tiene sede en Ecuador, en Perú, sede en Bolivia, en Uruguay, en Paraguay, en Argentina y, por supuesto, en Chile. Así que tu donación ayuda al crecimiento de la Nuevo Tiempo en tu país. Y nosotros aquí, a lo largo del programa, como siempre, vamos a mencionar, compartir contigo los números de WhatsApp. El WhatsApp nos facilita mucho las cosas, ¿verdad que sí? Vamos a mencionar el número de WhatsApp de tu país para que tú puedas comunicarte, aclarar cualquier duda que tengas sobre cómo hacer tu donación allí en tu país, que por cierto es muy fácil y tienes varias opciones. Y por qué no, antes ya de ir con el primer testimonio de hoy, vamos ya a ir compartiendo algunos de esos números de contacto. Así que busca lápiz y papel, toma ya mismo tu teléfono celular para anotar el número de WhatsApp de Ángeles de Esperanza que corresponde a tu país. Pastor Tomás, a los amigos, ¿de qué país se va a invitar en este momento para que puedan ya sumarse a Ángeles de Esperanza?
2: Atención, Chile. Nuestros amigos de Chile, por favor, pongan mucha atención. Aquellos que nos están escuchando ahí en Santiago, o nos están escuchando ahí en la nueva radio que hace 2 semanas atrás entró al aire ahí en Viña y Valparaíso. Si tú nos estás escuchando por primera vez, pon mucha atención al siguiente número. Debes enviarnos un mensaje escrito o de voz, ¿ya? Al más 56 9 64 80 80 88. Voy a repetirlo. Envíanos un mensaje escrito de voz al más 56 9 64 80 80 88. ¿Se te quedó un numerito ahí? Lo voy a volver a repetir por última vez. Ahí, Chile, vamos, atención. Más 56 9 64 80 80 88.
1: Perfecto, perfecto. Y desde Chile viajamos con la mente y con el corazón hasta Uruguay. Saludamos a nuestros amigos de Uruguay. Y te extendemos la invitación a ti que nos escuchas desde este lindo país. Nuestro número de WhatsApp de Ángeles de Esperanza en Uruguay es el más 598-95-72-95-86. Esos números riman, son fáciles de recordar. Anótalo muy bien, lo reitero. Más 598-95-72-95-86. Puedes enviar tu mensaje escrito, tu mensaje de audio, de voz, como a ti mejor te parezca. Y puedes enviarnos tu mensaje diciendo, puedes escribir, yo quiero ser un ángel de esperanza. Coloca esa frase, yo quiero ser un ángel de esperanza. Y aquí de forma interna tenemos un equipo maravilloso que estará recepcionando con mucho cariño tu mensaje. Reitero una vez más, nuestro número de WhatsApp de Ángeles de Esperanza en Uruguay es el más 598-95-72-95-86. Y María Belén, además de estos números de WhatsApp, que por cierto vamos a seguir mencionando aquí a lo largo del programa de los demás países que aún están faltando, tenemos nuestro sitio web exclusivo de Ángeles de Esperanza también.
0: Es verdad, Aileen, en el sitio web de Ángeles de Esperanza, tu amigo, amiga que nos estás escuchando en esta mañana, podrás conocer más de este proyecto. Podrás también hacer tu donación y así convertirte en un ángel de esperanza. Por eso te invitamos para que ahora mismo puedas ingresar al sitio web ángeles.nuevotiempo.org. Al ingresar, tú vas a seleccionar la bandera de tu país para hacer tu aporte financiero. Y si tal vez te encuentras fuera de Sudamérica, tú puedes optar por uno de los países que aparecen en el sitio web angeles.nuevotiempo.org para hacer tu donación. Muy bien, amigos, llegó el momento de escuchar el primer testimonio de hoy. Aileen, ¿nos cuentas, por favor, de quién se trata?
1: María Belén, amigos, son esos testimonios que tanto nos emocionan. Y el primer testimonio de hoy nos llega desde Perú. Se trata de Jorge Intusca. Y aprovechando, amigos, que hoy estamos recordando, celebrando, agradeciendo a Dios por los 13 años del inicio de Ángeles de Esperanza aquí en Nuevo Tiempo, bueno, queremos viajar un poco al pasado. Sí, sí, vamos a viajar al pasado con una historia, un testimonio que conocimos el año 2015. Y uno se pregunta a veces, ¿y qué pasó con esas personas después, el antes y el después de esos testimonios? Bueno, este testimonio nos muestra cómo el apoyo de los ángeles de esperanza permite que el mensaje de la palabra de Dios llegue a lugares inesperados como a una cárcel. Sí, hasta la celda de una prisión, la señal de Radio Nuevo Tiempo llevó esperanza a la vida de Jorge, a quien tuvimos, nuestro equipo tuvo la oportunidad de entrevistar nuevamente la semana pasada para que nos contase su testimonio actualizado, porque reitero, conocimos su historia allá el año 2015. Así que nuevamente hoy Jorge nos cuenta su historia, su testimonio, nos cuenta qué pasó después también con su vida, después del 2015, de conocer nuestra emisora. Bueno, allí, en la celda de una prisión, él conoció Radio Nuevo Tiempo mientras estaba preso. Y al acompañar nuestra programación, un nuevo capítulo comenzó ahí a escribirse en su vida. Así que vamos juntos, ¿te parece? A escuchar, emocionarnos con el testimonio de Jorge Intusca, quien hoy nos abre su corazón desde Perú.
3: Yo pues tuve unos momentos de circunstancias de la vida donde que yo infringí la ley. Por tal, ingresé a un penal, a una cárcel aquí en Perú. Sin Dios siempre estamos tristes, con problemas sin resolver. Así en la juventud, todo eso. Hasta que yo ingresé a la cárcel, entonces ahí, ya pues, ahí antes que yo entre a la cárcel, cuando yo recién estaba detenido, ahí, bueno, un policía me acercó diciendo, ¿sabes qué? Confía en Dios. Dios te va a abrir las puertas cuando me estaba llevando y me ha arrocado ya para ingresar a la cárcel ya. Entonces yo no entendía pues qué va a hacer, cómo van a abrir las puertas. Cuando ingreso al penal por la obra misericordia de Dios, en ahí lo que conocí, lo que es la palabra de Dios, la Biblia. Pasó días, semanas, entonces en eso yo conseguí una radio, una radito me conseguí para escuchar. Entonces ahí estuve escuchando los programas de noticias, músicas, así. Y en eso me estoy buscando, y de repente ahí estaban sonando, estaba una bonita música. Me llamó la atención, entonces, escuché así. Entonces eso, todos los días ya escuchaba. Entonces había sido Radio Nuevo Tiempo aquí en Perú. Tenía sus programas en la tarde, en la noche, en las mañanas. Entonces aquí en la cárcel, ¿no? Y donde que yo estuve, había unas cabinas telefónicas. Entonces ahí teníamos acceso a la llamada, ¿no? Entonces con eso ya llamaba a la Radio Nuevo Tiempo en sus horarios y participaba pidiendo oraciones por los compañeros, sus familiares. Ya estuve más alegre, más feliz. Había una libertad, una paz total en mi ser, en mis pensamientos, en mi ser, en mi forma de ser. En mis compañeros, las autoridades, profesionales que estaban adentro, se admiraban conmigo porque ellos me veían como que no había ningún temor, nada. Más bien yo me sentía como en un paraíso. Era el mejor lugar del mundo porque había una paz total en mi ser, hermana. El trabajo, la misión que están haciendo en la Radio Nuevo Tiempo, Ángeles de Esperanza y otras obras que están haciendo a nivel mundial. Es muy interesante porque la Radio Nuevo Tiempo, como en mi caso, cuando estuve ahí adentro, ha llegado, porque para la Radio Nuevo Tiempo no había ni puertas con candado, puertas de hierro, nada. Solamente la radio, donde hacía la radio, entra a través de esos benditos señales, entra y ahí expande el mensaje de la esperanza. En la cárcel hay bastante manualidades, hay bastante trabajos. Entonces yo más que nada me puse a trabajar en manualidades, lo que es artesanía, hacer sombreros, canastas, esas cosas. Eso lo vendía, juntaba mi platita, eso siempre trataba de apoyar a Radio Nuevo Tiempo. El juez que estaba a cargo de la sentencia, bueno, pues al final me dieron 15 años. Con los trámites, buena conducta, trabajos que estuve haciendo, yo hubiera salido con 5, 7, 8 años como máximo. Pero yo decidí quedar los 15 años porque he visto adentro mucha necesidad de quienes estaban en la esperanza, mis compañeros, las personas. Entonces, como acompañando, como ahí haciendo la obra. Yo, Jorge Entus Cavilla, desde Perú, los animo con mucho amor, con mucha fuerza, que sigamos apoyando con nuestras donaciones a la Radio Nuevo Tiempo, a los Ángeles de Esperanza, a ustedes, los Ángeles de Esperanza, que están siempre apoyando, y sobre todo confiar en nuestro amado Dios. Sabemos que como seres humanos imperfectos y pecadores tenemos muchos problemas, muchas necesidades. Hay que confiar en nuestro amado Dios, así como en mi caso estuve allá encerrado, pero Dios ha entrado a través de la Radio Nuevo Tiempo a mi corazón y me ha dado mucha esperanza, alegría. Donde quiera que estemos, Dios siempre estará con nosotros. Dios nos va a dar mucha alegría, mucha paz, mucha fuerza, inteligencia, valentía para solucionar cualquier problema que tenemos, cualquier cosa que necesitamos. Dios nos va siempre a proveer. Cualquier cosa que tenemos problemas, no tengamos miedo. Más bien, agradezcamos a Dios porque a través de esos problemas que vamos a tener, Dios nos va a transformar, nos va a reeducar, nos va a dar más fuerza, más esperanza.
2: Uf, qué emocionante. La verdad que quedé muy emocionado, sorprendido, pero animado también. Porque de la forma como Jorge habla, es para entusiasmarse. La verdad que lo dice con tanta convicción, como alguien que vivió una experiencia extrema, como alguien que se sintió totalmente perdido en algún momento, pero que hoy día se siente completamente encontrado por el Señor. Y esa es la alegría de encontrarnos con Jesús. Es la alegría que podemos aprender a tener cuando entendemos lo que es la verdadera libertad. Hay un versículo que yo quiero dejar con ustedes que está ahí en Juan, el capítulo 8, el versículo 36. Voy a repetir, Juan 8, 36. Es bien corto, bien breve, dice así. Así que, si el Hijo los libera, serán ustedes verdaderamente libres. Cuando está hablando acá del Hijo liberando, está hablando de nuestro Señor Jesús, el Hijo de Dios. Así que podríamos, para hacerlo más claro, podríamos leerlo de la siguiente manera. Así que, si el Hijo de Dios los libera, serán ustedes verdaderamente libres. Sí, porque hoy día hay mucha gente que quizás no está en la cárcel, no está privado de libertad, puede desplazarse para cualquier lugar, a como le dé el gusto, pero puede ser preso de vicios, preso de circunstancias. Pero cuando llega el Señor Jesús, aunque a veces estemos limitados en desplazamiento, conocemos lo que es la verdadera libertad. La libertad que nos permite dormir en paz, la libertad que nos permite mirar a nuestros seres amados a los ojos, esa libertad que nos permite esperar del futuro siempre lo mejor. ¿Por qué? Porque para aquellos que confían en el Señor Jesús, siempre lo mejor está por delante. Así que muchas gracias, Jorge. Primero, por tener la valentía de contar tu testimonio. Segundo, por transmitirnos esa alegría de la libertad. Tercero, porque nos animas. Y cuarto, fue muy interesante escuchar que decidiste quedarte los 15 años ahí dentro. ¿Por qué? Porque habían otras personas que necesitaban conocer a ese Salvador que tú conociste y que te hizo completamente, completamente libre. Así que este testimonio de Jorge nos llega desde Perú. Por eso, si estás ahí en Perú, quiero invitarte a que seas un ángel de esperanza. Jorge lo es. Él estaba ahí con muchas limitaciones económicas, pero como él estaba tan feliz por haber encontrado a Jesús a través de las ondas radiales de Nuevo Tiempo, entonces él decidió ser un ángel de esperanza. Y decidió no solamente aportar, sino que aportar con su vida, con su tiempo, porque se quedó más tiempo del que debía para poder decirle a sus amigos que hay un Salvador maravilloso que merece ser conocido. Así que por favor, sé un ángel de esperanza. Y para hacer tu donación, puedes enviar un mensaje de WhatsApp al número de Ángeles de Esperanza ahí en Perú. Y el número es el siguiente, +51 989 24 94 69. Lo voy a repetir, +51 989 24 94 69. Por última vez, vamos, ahí anota con mucho cuidado, 94 69. Por última vez, vamos, ahí anota con mucho cuidado, +51 989 24 94

Dios hace todo nuevo de nuevo. Sí, Él es el único que restaura, que renueva. Acabas de escuchar al cuarteto Arauto Surrey con el tema musical Todo Nuevo. Y es con música, amigos, que seguimos con mucho más aquí en Ángeles de Esperanza, disfrutando junto a ti esta hora tempranito. Gracias porque estás entrando en contacto con nosotros diciendo, yo quiero ayudar, yo quiero hacer mi donación, poner tu granito de arena que en las manos de Dios se multiplica. Y hoy, amigos, estamos celebrando, agradeciendo a Dios por los 13 años, sí, 13 años del proyecto.

0: proyecto Ángeles de Esperanza aquí en Nuevo Tiempo. Y en este momento vamos a compartir contigo nuestro segmento Conociendo a Nuestros Ángeles de Esperanza, espacio donde vamos a conocer a dos personas el día de hoy que forman parte de esta maravillosa familia de Ángeles de Esperanza y que con sus donaciones financieras ayudan a que Radio Nuevo Tiempo siga llevando el mensaje de la palabra de Dios a tantos lugares.
1: Hola, buenos días. Mi nombre es Rosa Edith Robles de Venegas. Soy de Chile, de la ciudad de Chillán. Mi motivo para ser Ángeles de Esperanza nació como del corazón al ver por la TV Nuevo Tiempo y también en la radio lo que es ser Ángel de Esperanza, y eso también me motivó para poder formar parte y también para así que vaya creciendo y avanzando el Evangelio y llevarlo a todos lados. Con mi esposo, él también es parte de Ángeles de Esperanza, y fue un acuerdo y ya decidimos a donar un monto. Saludo a todos los ángeles a lo largo del mundo, a lo largo de todo, que sigamos apoyando y que así vaya creciendo y aumentando.
2: Hola, soy Ricardo Vera, te saludo de Paraguay. Soy técnico en informática y bueno, yo me organizo con mi nativo. Lo primero que hago es apartar mensualmente de forma fiel lo que voy a ir aportando y nada más placentero que aportar a la causa de Dios, ¿verdad? Por medio del proyecto de Ángeles de Esperanza. Es bastante satisfactorio saber que mi aporte ayuda para que más personas conozcan a Dios y puedan cambiar su vida por medio de diversos materiales, por los programas de radio, televisión, que están vigentes, y nada más bonito que ayudar al prójimo a acercar a Dios. Saludos.
0: Agradecemos a nuestros ángeles de esperanza, Rosa de Chile, Ricardo de Paraguay, por estos lindos saludos. Qué hermoso es saber, amigos, que tanta gente linda puede ser parte de la misión de Nuevo Tiempo. Tú puedes ser parte también. Y ya los escuchaste. Son personas como tú, como yo, que decidieron dar su granito de arena para que la palabra de Dios sea transmitida por la radio, la televisión, internet y nuestras revistas Esperanza. Si tú también deseas formar parte de esta familia, solamente tienes que enviarnos un mensaje diciendo: yo quiero ser un ángel de esperanza. Y atención al número de WhatsApp para que tú puedas escribir. Es el número de WhatsApp que corresponde a tu país. Y son los números que vamos a anunciar a continuación. Entonces tú puedes buscar tu celular para agregarlo a tus contactos o un lápiz y papel para anotar el número. Y mientras tú te vas preparando, te recuerdo que quien nos acompaña hoy es el pastor Tomás Parra, director de Radio Nuevo Tiempo para toda Sudamérica. Entonces vamos a pedirle al pastor Tomás que nos ayude contándonos, pastor, a los amigos, ¿de qué país va usted a invitar en este momento para que se unan y sean parte de Ángeles de Esperanza?
3: A nuestros amigos de la linda Bolivia. Ahí a nuestros amigos de Bolivia, queremos que te puedas comunicar con nosotros enviándonos un mensaje escrito o de voz al más 591-72-22-40-47. Ahí, amigos de Bolivia, vamos a tomar atención, vamos a comenzar a escribir este número. ¿Por qué? Porque necesitamos que seas parte de la gran familia Nuevo Tiempo. Más 591-72-22-40-47. Lo leo por última vez. Más 591-72-22-40-47.
0: Excelente, pastor Tomás. Usted acaba de invitar a los amigos que están en Bolivia y a mí me gustaría ahora invitarte a ti de forma especial que te encuentras en Argentina para que también decidas hoy unirte a este lindo proyecto de la Red Nuevo Tiempo de Comunicación que es Ángeles de Esperanza. Atención, Argentina, más 54 911-7081-0000. Son cuatro ceros al final y voy a mencionarlo nuevamente por si falta algún número. Más 54 es la característica de Argentina. 911-7081-0000. Tú puedes enviar un mensaje escrito o también puedes enviar un audio al 911-7081-0000 en Argentina. Y Aileen, yo sé que vas a invitar a los amigos de algún otro país para que se unan a este proyecto.
4: Sí, María Belén, nuestros amigos de Paraguay está faltando y no pueden faltar, claro que no, si estás en Paraguay, anota muy bien este número, que por cierto, es número de WhatsApp y también es el mismo número para hacer tu donación a través de Girostigo. Cuando yo digo Girostigo en Paraguay, yo sé que dicen, ya sé de qué se trata. Así que es el mismo número de WhatsApp y de Girostigo en Paraguay para que puedas entrar en contacto diciendo, yo quiero ser un ángel de esperanza. Nuestro número es más 595-982-652 000. Sí, son tres ceros al final, triple cero al final. ¿Está bien? Lo reitero, más 595-982-652-000. Puedes enviar tu mensaje escrito o tu mensaje de audio, de voz, diciendo yo quiero ser un ángel de esperanza. Tenemos todo un equipo que está esperando con mucho cariño tu mensaje para aclarar cualquier duda que tengas sobre cómo hacer tu donación. Y por cierto, además de todos estos números de WhatsApp por país que estamos mencionando aquí a lo largo del programa, recordar una vez más que tenemos nuestro sitio web exclusivo de Ángeles de Esperanza, donde por cierto puedes encontrar todos estos números de WhatsApp que estamos mencionando aquí en el programa. Los puedes encontrar allí, todos los detalles, los datos, cualquier duda que tengas, bueno, puedes encontrarlos en nuestro sitio web. Ingresa a ángeles.nuevotiempo.org. Digita todo junto, ¿sí? Todo junto. ángeles.nuevotiempo.org. A través del sitio web puedes hacer tu donación también de forma online, a través de tu celular, de tu computadora. Y al ingresar a ángeles.nuevotiempo.org, verás allí en la portada principal las banderas de cada uno de los países donde Nuevo Tiempo tiene una sede en Sudamérica. Así que haz clic, selecciona la bandera del país al cual deseas hacer tu donación. Así que mientras ingresas a nuestro sitio web ángeles.nuevotiempo.org o entras en contacto con nosotros a través del número de WhatsApp de Ángeles de Esperanza en tu país, María Belén, amigos, llegó el momento de contar otro testimonio. Bueno, en el primer bloque escuchamos un testimonio que grabamos en los primeros años, ¿sí?, de Ángeles de Esperanza, hace mucho tiempo, y lo actualizamos, volvimos a escucharlo, entrevistamos la semana pasada nuevamente a esa persona y para saber cómo está ahora. Y bueno, ahora llegó el momento de escuchar otro testimonio, pero esta es una historia inédita, nuevita, nuevecita. María Belén, ¿de quién se trata?
0: Se trata de Holger Casa. Su historia nos llega desde Ecuador. Yo voy a contarte un poquito porque después Holger te va a contar todo su testimonio, toda su experiencia con Nuevo Tiempo. Holger tenía un carácter muy fuerte y quedó solo al romper relaciones con su familia. Pero todo cambió cuando después de un accidente le invitaron a sintonizar Radio Nuevo Tiempo, donde escuchó un mensaje que impactó profundamente su corazón y lo impulsó a iniciar una nueva etapa en su vida, ahora de la mano de Dios. ¿Te gustaría saber cómo se dio todo esto? Entonces escuchemos juntos a Holger Casa en compañía de su hija Brenda, quienes hoy nos cuentan su historia desde Ecuador.
5: Tuve un accidente y todo pasó. Comencé por ahí, me recomendaron a Nuevo Tiempo y entonces escuché Nuevo Tiempo y ahí me dieron un número. Yo escribía ese número, mandé un WhatsApp. Antes de eso no entendían lo que decía la palabra de Dios. Me decían, me venían a dar el estudio, todo, pero como que no, me faltaba algo más. Y entonces, en ese lapso que yo iba escuchando Nuevo Tiempo, escuché a Pastor Bullón. Y entonces algo de él que me vino y me llegó al corazón. Y fue lo que más me impactó cuando, o sea, contó un relato que fue de mi vida misma, que perdí todo. Me quedé solo y en mí quería irme al alcohol, al vicio, todo eso, pero decía mis hijos. O sea, al momento que yo quería adentrar, yo decía mis hijos, si yo voy allá, ¿quién va a estar con mis hijos? Entonces, en eso, ya vino mi hija a vivir conmigo. Y de ahí ya tenía ya como decir, alguien por quien vivir. Entonces, ella ha estado siempre al lado mío. Y después mi esposa emigró, se fue a Estados Unidos. Mis hijos regresaron conmigo. Fue una felicidad grande por tenerles conmigo. Como dijo ahí, cuando conversé ahí con el hermano de Nuevo Tiempo, me dijo, Dios te está preparando para algo mejor. Y en eso tengo la esperanza que Dios va a actuar en mi vida y en la vida de mi familia. Acabó Pastor Bullón, de ahí dio otro Ángeles de Esperanza. Sí. Escuché ahí un programa que decía Ángeles de Esperanza, me quedé escuchando, también me impactó y también escuché todo y desde ahí comencé ya a Nuevo Tiempo a escuchar así todo el programa. O sea, cuando voy en el recorrido, vengo del recorrido en mis tiempos libres, escucho la radio Nuevo Tiempo. Prendo la radio, los audífonos y voy escuchando Nuevo Tiempo. Gracias a Nuevo Tiempo, ahora tuve una esperanza de luz en mi vida y entendí más de Dios y de la palabra. He aprendido a controlar mi carácter bastantísimo. Antes era como decía, como Pedro, era un carácter bien fuerte. O sea, era así, si yo decía que esto es negro, pues tiene que ser negro para todos. Era bien fuerte. Aprendí a controlar mi carácter, aprendí a darle más amor a mis hijos, a comprenderles. Cuando lo perdí todo, ahí comencé a valorar a mis hijos, a mi familia. Va a ser un año, perdí a mi madre y entonces ahí también aprendí a valorar a mis padres. Es que era muy duro. Sinceramente que yo tenía un carácter bien fuerte, que ni yo mismo me aguantaba.
6: Bueno, yo he acompañado a mi papá a estudiar la Biblia y desde que él sufrió el accidente de su mano, sí me he percatado que ha empezado a cambiar tanto su carácter, su forma de ser, como era con nosotros antes, y a buscar más a Dios. Ahorita que él empezó a escuchar Nuevo Tiempo, en sus tiempos libres, cuando pasa aquí en la casa o salimos así, siempre, yo siempre acompaño a mi papá con mis hermanos. Entonces siempre he estado con él y siempre, o sea, yo también me apegaba, escuchaba un poco de la radio, del Nuevo Tiempo, o sea, de los relatos que daban, todo eso. Y he visto cambios en mi papá. Ha cambiado de su forma de ser, de su carácter, antes era bravo. Ahorita me he dado cuenta que ya es más calmado, es más comprensivo, nos da más amor de los que nos daba antes.
5: Mi vida antes era descarriada. 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
3: Muchas gracias, Holger, por compartir esta historia. Esta historia nos llegó desde Ecuador. Y digo gracias porque no todos tienen la valentía de contar las cosas que no se han hecho bien. Regularmente los seres humanos nos gusta contar nuestros triunfos, nuestros aciertos, pero nos cuesta contar y reconocer cuando nos equivocamos. Pero llegamos a un punto también donde a veces parece que no existe retorno porque comenzamos a perderlo todo. Porque hemos estado viviendo bajo algunas ideas propias y no nos hemos dejado gobernar por los principios de Dios o simplemente desconocíamos que existían. Por eso que para nosotros es tan importante el trabajo que hacemos. Cada vez que nos levantamos en la mañana, tenemos una sensación de que vamos a hacer algo importante. Y no todas las personas a veces tienen esa sensación. Pero, por ejemplo, de modo particular, cada vez que me levanto en la mañana, digo, hoy día vamos a hacer algo importante. ¿Por qué? Porque vamos a llegar hasta un hogar, vamos a alcanzar un corazón, el Señor va a hablar para alguien a través de nosotros. Y por eso que me gusta Nuevo Tiempo. Y es por eso que también soy un ángel de esperanza. Porque así podemos alcanzar personas como Holger, pero no solo a él, sino que también a toda su familia. Él dijo varias cosas importantes. Que el Señor cambió su carácter. Su carácter porque muchas veces nosotros pensamos la gente tiene que aceptarnos como somos. Y yo soy así, voy a morir así, pero no. En la Biblia encontramos muchas historias de personas que fueron transformadas completamente. Ahí Holger habló de Pedro, del apóstol Pedro, pero también Juan era reconocido como el hijo del trueno. Para ser llamado el hijo del trueno, Boanerges, como le dijo Jesús, hay que ser bien complicado. Pero a veces se necesita más valentía y más coraje para retener nuestra lengua que aquellos que dicen, no, yo soy honesto y digo lo que pienso. A veces se necesita mucha más valentía saber callar y saber cuándo hablar. Y eso lo vamos aprendiendo en esa experiencia que tenemos con el Señor. Romanos capítulo 6, versículo 22 dice, pero ahora que han sido libertados del pecado y se han puesto al servicio de Dios, cosechan la santidad que conduce a la vida eterna. Pero ahora que han sido libertados del pecado y se han puesto al servicio de Dios, cosechan la santidad que conduce a la vida eterna. Y no tengo la menor duda que lo que dice la hija de Holger también es muy importante, porque ella vio el cambio, está disfrutando el cambio. Y bueno, y nos encanta, María Belén, Aileen, nos encanta ser parte de estas historias. Así que el testimonio de Holger nos llegó desde Ecuador. Por eso, si estás en Ecuador, quiero invitarte a que seas un ángel de esperanza, para que nos sigas ayudando a transmitir palabras de esperanza, la palabra de Dios. Para hacer tu donación puedes enviar un mensaje al WhatsApp de Ángeles de Esperanza en Ecuador, que es el siguiente. +593-988-1451-72. Lo voy a repetir. +593-988-1451-72. Lo repito por última vez, por si te faltó algún numerito por ahí. +593-988-1451-72. Y mientras te comunicas con nosotros, vamos a escuchar a Daniel Luthke con la música Todo.

0: Cristo, eres todo. Hermosa letra, tema musical junto a Daniel Lutke. Y es con música que ya estamos en los últimos minutos del programa, haciéndote la invitación para que puedas hacer tu donación y convertirte así en un ángel de esperanza. Por cierto, tú puedes hacer tu donación a través del sitio web de Ángeles de Esperanza, a través del WhatsApp de Ángeles de Esperanza en tu país. Y por qué no, a continuación vamos a ver todos los detalles sobre cómo puedes hacer tu donación por estos medios.
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0: Agradecemos a María Laura Ruiz por el reportaje sobre cómo funciona el proceso para ser un ángel de esperanza. Y es así, amigos, que vamos llegando al final del programa. Pero claro está, no podemos irnos sin antes agradecer, darle la bienvenida a nuestros nuevos donantes que se sumaron en estos últimos días. Por eso, Pastor Tomás, cuéntenos, por favor, a dónde van nuestros abrazos y nuestros agradecimientos hoy.
2: Así es, María Belén. Son muchos abrazos y muchos agradecimientos, y estamos felices por eso. Pero también yo quiero agradecer a todos los ángeles de esperanza que por 13 años nos han acompañado. La historia de Nuevo Tiempo no sería la misma. Gracias a nuestros nuevos ángeles de esperanza, podemos inaugurar nuevas radios, hacer nuevas guías de estudio de la Biblia, podemos crecer más rápido y así alcanzar más hogares y más corazones. Así que muchas gracias por escribir historias de amor junto a nosotros. Y si todavía no eres un ángel de esperanza, déjame decirte que puedes ser parte de nuestra gran familia y ser parte de algo más grande que nosotros mismos. Así que voy a darle la bienvenida y el abrazo a Rosa Caballero de Uruguay, Estela Rodríguez de Uruguay también, a Marta Sarsuri de Bolivia, Rosalía de Camacho de Bolivia, Juan Ramírez de Perú y Malvina Larghieri de Argentina. Muchas gracias por ser parte de nuestra familia. Sean todos muy bienvenidos en esta celebración de 13 años de Ángeles de Esperanza.
0: Pastor Tomás, amigos, es así como nos despedimos. Muchas gracias al Pastor Tomás, nuestro director de Radio Nuevo Tiempo para toda Sudamérica, por acompañarnos el día de hoy. Pastor.
2: Muchas gracias. Ha sido un gusto estar con ustedes dos. Siempre es una alegría y con todos nuestros auditores también.
0: Muchas gracias, María Belén. Será hasta una próxima aquí en Ángeles de Esperanza.
3: Abrazos para todos, amigos.
0: Nos despedimos.
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5: Es la hora 9.

0: Buenos días, ¿cómo les va? Qué lindo saludarlos. Viernes fresquito, podríamos denominarlo así, es una consideración muy subjetiva. Allí está encerrada en la pecera Nati, pero una pecera para peces cálidos. Para el trópico.
1: Tropicales.
0: Sí. Es como un pececito trópico hoy, porque está con el aire acondicionado, pero en calefacción prendido. ¿Cómo le va, Nati? Buen día. Voy a empezar por usted a saludarla.
2: Bueno, tengo el aire en 26 grados.
0: Parece que le dio frío, en serio, ¿eh?
2: Sí, muchísimo. Pero bueno, ya empieza a calentar un poquito.
0: Sí, me imagino, en esa salita con 26 ahí, dentro de un ratito es un hornito eso.
2: Espero que sí.
0: Sí. La tengo a mi izquierda aquí. Tenemos mueble nuevo, Ana, ¿viste?
3: Sí, justo.
0: Un olor a pintura nuevito.
3: Sí, apoyé la compu y como
0: así,
3: que me daba cosas.
0: No digo que es intoxicante, pero.
3: No, pero estaba tan prolijito que no quería ni apoyar la compu arriba de la mesa.
0: Bueno, tampoco es la exageración, pero está fantástico. Tenemos. Todavía está en proceso de instalación. Como verán, está todo un poco desorganizado, pero ya, si Dios quiere, para la semana que viene tendremos el estudio fielmente como debería estar. ¿Por qué se ríe, Fabricio?
1: No, porque. Bienvenidos a Noticiero WAP.
0: Noticiero.
1: Un panel de.
0: Es cierto, y que la idea es poder enfrentar y poder ver todos, ¿no es cierto?, la cámara, sí. Y que la gente que nos ve por YouTube tenga una buena apariencia. Porque muchas veces cuando vienen los invitados, no los podemos estar empujando ni nada por el estilo, pero es como que les ve la media nuca y la espalda y te charlan a vos. Entonces es como que la gente no logra ver su rostro. Entonces, de esta manera, aunque tenemos un lugar más circunscripto, no tenemos para poner 4 o 5 personas, 3, 4 lo máximo, juntadito, apuchadito, claro.
3: Sí.
0: Entonces, bueno, tenemos este cambio. Queremos agradecer a la gente de carpintería, a la gente, a Julián y a todo su equipo. Agradecerle también a la gente de gerencia de servicios que nos posibilitaron el poder contar con este mueble. Y bueno, darle otra utilización a este estudio que próximamente también, ¿por qué no?, podremos generar aquí productos en streaming. Esa es nuestra idea. Vamos a estar poniendo 3 cámaras más aquí que estarán dispuestas en nuestro frente. Vamos a tener un sistema diferente, Fabricio. Usted que sabe más del tema, ¿nos podría caracterizar un poquitito cómo va a quedar esto? Para que la gente se vaya imaginando.
1: A ver, bueno, para la gente que está
0: sobre todo escuchando
1: por radio.
0: Está escuchando.
1: La mesa que tenemos ahora tiene forma de ojo.
0: Sí.
1: Es más como ovalada, no redonda, circular como la que estaba antes. Y vamos a poner 3 cámaras enfrente que van a ser un primer plano de, obviamente, el locutor.
0: Cada uno de los participantes.
1: Entonces, y vamos a tener también una cámara general. Entonces va a ser como más.
0: Más ser televisivo.
1: Sí, más, y también más centrado, se va a ver más los detalles de la persona. A ver. Yo sé que hay personas que dicen, no me quiero ver. Pero bueno, a ver, la gente que está del otro lado viendo el streaming tiene ganas de ver a la persona.
0: Yo voy a tener cuidado que no se me corra el rímel, ¿viste?
1: También, también. O peinarse el flequillo ahí bien para el costado.
0: Sí, totalmente. Uy, con el viento se me babló bastante.
1: Sí.
0: Estaba bravo el viento.
1: No, pero bueno, vamos a tener otra. Sí, no sé por qué.
0: No tengo idea.
1: Vamos a tener otras posibilidades visuales que antes teníamos, pero más acotadas a lo que era el formato de la mesa que teníamos antes.
0: Exacto. Así que muchas gracias a todos los que han participado y después también a Fabricio y a Néstor que estarán laburando para arreglar lo que es todo el tema de cables y todo esto, porque esto lo trajeron ayer al mediodía tarde. Entonces todavía quedan algunas cositas por realizar, pero bueno, ya teníamos que hacer el programa hoy.
1: Sí.
0: Así que estamos aquí para compartir con vos. Ana, temperatura.
3: Bueno, actualmente hacen 8 grados, muy fresquito.
0: 4, 8,
3: yo salí y se me congelaron las orejas, No sabés. Me hacía acordar cuando mi mamá me ponía como unas orejeras, ¿se llama?
0: Sí.
3: Para ir al jardín.
0: Eran tipo auriculares.
3: Claro, así.
0: De lana,
3: pero
0: así que se le ponen.
3: Claro, de suavecito.
0: Sí.
3: Bueno, el cielo está despejado, hay un solcito lindo, pero bueno, es muy temprano, así que todavía se siente muy fresquito también. La humedad es de 54 grados.
0: 54%.
3: Perdón, de 54%. Hace un montón
0: la. Si no, cualquiera que te escuche 54 grados, qué calor que hace en ese lugar.
3: Sí, perdón. Pero hace un montón que no estaba tan baja la humedad.
0: Totalmente.
1: Sí,
0: ¿qué pasa, Nati? Revolé la cabeza, Nati, ¿viste?
3: No, nada,
0: usted no la ve a Nati,
3: triste.
0: Pero.
3: Es bastante triste.
0: ¿Por
3: el clima?
0: ¿Qué? 54%. Hay un día espléndido. Cielo despejado.
3: Es
0: pleno sol.
3: Con
0: lo
3: solcito.
0: Único que usted lo podría condicionar en su análisis. Es lo fresquito que está.
3: Claro, el resto bastante bien. Podría ser peor.
0: Imagínese, hay casi 5 grados de sensación térmica. Digamos, el vientito del sudeste sí, a 21 sí, sí. kilómetros la hora. Sí, sí, sí. Estaba viendo hoy unas imágenes temprano en lo que es el mar Atlántico que golpea sobre Mar del Plata, Bahía Blanca, el mismo río de la Plata. Están generando tipo sudestada. Hay oleajes muy, muy grandes que están pegando muy fuerte en las costaneras respectivas. Y bueno, lo que está siendo muy vistoso, sobre todo para los canales de televisión, que están mostrando constantemente cómo golpea el agua y bueno, toda la situación que genera la reconocida sudestada.
3: Exactamente.
0: Y luego, ¿máxima para hoy?
3: Sí, la máxima para hoy es de 16 grados.
0: Va a estar fresquito, ¿eh? Va igual. Fresco. Pero lindo viernes.
3: Sí.
0: Un viernes particular signado aquí, por lo menos en este campus universitario, por una celebración, una fiesta espiritual muy particular. ¿De qué estoy hablando, Ana?
3: De la primera semana de énfasis espiritual del 2026.
0: Muy bien, pero mira cómo lo dijo, está convencido y todo. ¿Y quién nos va a acompañar a las 10 de la mañana?
3: El pastor Daniel Busquet,
0: que es el orador invitado justamente para nuestra semana de oración y estará con nosotros para charlar acerca de un poquito el trastienda, cómo se fue cocinando todo este plan y para, por supuesto, motivarlos a ustedes a que sean partícipes de este programa tan especial que va a tener una duración de 8 jornadas desde este viernes 8 hasta el sábado 16. Hoy comenzamos a las 20 en el Templo de la Universidad con transmisión desde los canales oficiales de la Universidad. La Radio UAP también va a estar compartiendo, no solamente a través de su streaming, no solamente a través de su señal de frecuencia modulada estereofónica, sino también a través de su canal de YouTube, Fabricio.
1: No tenés excusa para no verlo.
0: Exactamente. A su vez también, el canal de YouTube de la Iglesia Adventista Sudamérica estará compartiendo todas las instancias de esta semana de oración para toda Sudamérica.
3: Mira.
0: Así que realmente una alegría poder contar con esta posibilidad. Y bueno, y espero que el pastor Busquet sea bendecido y sea acompañado por Dios para que cada palabra que diga haga mecha en el corazón de cada uno y tenga que tomar las decisiones como las pueda tomar.
3: ¿Sabes que me da una re curiosidad saber cómo son las escenas? Porque cada mensaje se va a dar a través de escenas diferentes. La del día de hoy creo que se llama En el cielo.
0: Exactamente.
3: Escena 1 en el cielo. Entonces, me da una re curiosidad saber quiénes van a actuar, cómo se va a llevar a cabo. Es súper original, me parece.
0: Hay 3 escenas. Ahora vos dirás, pero pará, no me coincide. Vos me dijiste que son 8 jornadas.
3: Sí.
0: Yo te dije que es a las 20. Los sábados a las 9:30. Pero te sobran números, Oscar. Sí. ¿O no? No sé si dan bien las matemáticas a ustedes.
1: No soy bueno, pero sí.
3: la cacho.
0: Sobran escenas. Bueno, resulta que a partir del lunes 11 hasta el jueves 14 tendremos la posibilidad como universidad, sobre todo el grupo de universitarios que polulan aquí en este campus universitario, tendrán un momento especial con el pastor Busquet a las 14:20. Del 11 al 14. Esto no será transmitido.
3: Claro.
0: ¿Sí? Esto va a ser para el foro interno, para el grupo de alumnos. Si vos sos de la comunidad de Libertador San Martín y querés acercarte al templo a las 14:20, por supuesto, las puertas abiertas. No se va a estar transmitiendo vía online. Así que bueno, tengan en cuenta, va a ser un lindo momento, eso a las 10 de la mañana. Pero en un ratito más tendremos al pastor José Peñafiel con una luz en el camino. Y a las 9 y media, ¿quién tendremos?
3: A las 9 y media estaremos con el bloque Responsable Socialmente con Patricia Müller.
0: Estará Patricia aquí, va a tener que estar 10 minutos. Está con las horas contadas porque, digamos, sus docentes adjuntos a la cátedra de RSU la dejaron solita. Así que va a tener que salir a apagar fuegos. Así que me dijo, Oscar, tengo 10 minutos. Fantástico, así que vamos a charlar con ella. Después el periodista Daniel Furlan, por supuesto, tendrá la posibilidad de compartir con nosotros el bloque Entre Ríos. Ya dijimos quién va a estar a las 10. A las 10:20, Ana, ¿quién va a estar?
3: Con el bloque Fortaleciendo Identidades va a venir Cristian Varela o capaz viene o Dani o Rosana.
0: Viene Cristian.
3: Ah, viene Cristian.
0: Según lo que me confirmó ayer, viene Cristian.
3: Espectacular.
0: Sí, desaparecido en acción. Porque ha venido Cristian y
3: vino
0: Dani.
3: Vino a hacer presencia. Último.
0: Claro, es que le tiene que haber llegado el mensaje. Me parece que te van a cerrar las puertas de la radio. Algunas voces que estuvieron hablando de pasillo, no sé quién habrá sido.
3: Rumores, sí.
0: Así que va a estar viniendo Cristian a compartir información que tiene que ver con una reunión particular con líderes de la Iglesia Adventista del Séptimo Día de toda la Argentina que tuvieron aquí en el Centro Investigación White. Creo que sobre eso vamos a estar hablando. ¿Luego qué viene?
3: Viene Adriana Audrey.
0: Ah, recién me acaba de confirmar que no puede venir.
3: Qué bajón.
0: Así que vamos a tener algo que allí para compartir con vos seguramente, o si no le vamos a pedir al pastor Daniel Yanur, quizás en este momento nos está escuchando,
3: claro, que se venga un ratito antes. Exacto.
0: Porque siempre lo tenemos ahí entre la espada y la pared, que se nos acaba el programa, me dice, me hacen esperar.
3: Sí, siempre no, se queda con algo para decir.
0: Yo simplemente lo estoy diciendo, pobrecito, voy a escuchar.
3: No, pero no defensor lo digo de malas.
0: Pobre menores. Pero, el pastor Daniel Yanur no necesita de
1: se nota
0: de
1: que no lo conoce.
0: No, se nota que no lo conoce. Le mandamos un saludo al pastor Daniel Yanur y le estamos avisando allí, aquí por este medio, lo estamos comprometiendo, si quiere arrimarse un ratito antes. De paso, ya conjuga esta mesa de trabajo hasta las 11 de la mañana, el momento que vamos a cerrar esto que es Ventana al Día, en un viernes hermoso, 8 de mayo, y tenemos algunas efemérides para compartir, sí. Ana.
3: Sí, sí.
1: ¿Le puedo robar una?
3: A ver, dale.
0: Va a robar.
3: Sí, sí, va a decir la más interesante, amiga, seguro.
1: Día Mundial de la Cruz Roja.
3: Bueno, sí, era una de esas.
1: ¿Vio?
0: Bueno.
1: En conmemoración del nacimiento del fundador, Henry Dunant.
0: Henry Dunant, fundador de la Cruz Roja. El objetivo de este día es reconocer la encomiable labor del voluntario y el empleado de todos los días que salvan vidas, ayudan a los más desfavorecidos y cambian mentalidades. Se trata de una red humanitaria, la más grande del mundo, y cuenta con empleados y voluntarios que desde las comunidades ayudan a las personas más necesitadas y vulnerables del mundo, aquellas que viven en países con pocos recursos sanitarios y económicos, los que han sufrido de primera mano alguna catástrofe climática o como consecuencia de guerras, refugiados y desplazados. También actúan en ciudades, en los barrios más marginales. Así que reconocemos, inclusive, la Cruz Roja tiene escuelas de enfermería.
3: Sí, sí, sí.
0: Así que tienen una cuestión de servicio y de formar voluntarios y gente que profesionalmente sirva a los demás. Así que es encomiable la tarea que realiza la Cruz Roja Argentina, en este caso la Cruz Roja a nivel mundial. Interesante. Así que le robó. ¿Usted tenía preparada esa para compartir?
3: Sí, era una de las que yo tenía preparada.
0: Puede ser nosotras, así no se queda, así no se enoja con Fabricio.
3: No, si no, la dejo para después. Mira, genera más
0: suspenso. No, se quedó enojada.
1: No,
3: sí,
1: no.
3: Sí,
1: diga la
3: otra. Aprovecho de decirlo cuando él no esté, así así no me la roba.
0: Lo tenemos que echar directamente.
3: Claro.
0: Está muy bien.
1: Yo me voy.
0: Muy bien. Entonces, Fabricio, vamos a tener estudio nuevo para la semana que viene.
1: Sí, seguro.
0: Con otra, digamos, un poco la distribución, pero con otra imagen y otras posibilidades que vamos a estar compartiendo con vos a través de la transmisión por YouTube. Vos que nos estás escuchando a través de la FM, ya sabés que también podés encontrarnos en nuestro canal de YouTube. Nos podés encontrar también en el streaming en radio.uap.edu.ar o descargar qué cosa.
3: La aplicación.
0: Aplicación. ¿Y dónde la descarga la aplicación?
3: Y depende si tenés Play Store.
1: Todavía no.
0: Es que es Play Store. ¿No? App Store no, porque es Play Store.
1: Claro.
0: No tenemos iOS, claro. No tenemos sistema iOS todavía para nuestra aplicación, solamente en
3: Play Store.
0: Claro, Play Store. Solamente para
1: Android.
0: Ahí está, se me estaba escapando eso. Así que bueno, lo puedes descargar en tu dispositivo, en el que uses, y allí con un clic ya tenés toda la programación, inclusive el acceso a toda la producción de podcast que estamos haciendo aquí como universidad y como radio, podcast que se están generando intensamente y que tenemos algunos proyectos aquí muy interesantes. Ya a partir de este domingo comenzó a salir el podcast de Tiempo al Tiempo. Así que para que tenga, ya lo estamos compartiendo en nuestra programación de la radio, en 3 días a la semana, creo que es domingo, martes y jueves. Domingos es el inédito a las 11 de la mañana. Después te debo los otros dos horarios, el del martes y el del viernes. Un saludo a la gente del programa Ángeles de Esperanza. Están cumpliendo 13 años. Recién, anteriormente, en el programa que nos antecedió, estaban celebrando. Así que un saludo cordial de parte aquí de la gente que hacemos Ventana al Día, de la familia de Radio UAP, para todos los que hacen el programa Ángeles de Esperanza, cada viernes que compartimos con vos y que pertenece a la red Nuevo Tiempo, que comienza allí en Brasil, pero que tiene su parte a habla hispana y su versión en portugués.
3: Muy bien.
1: No, me quedé pensando.
0: ¿En serio, Fabricio? No, Luciana, usted que lo conoce a Fabricio.
3: Se habrá ofendido.
0: ¿Se habrá ofendido porque se ofendió?
1: Claro. No, me quedé pensando en todas las cosas que se vienen, en lo nuevo.
3: Está reflexivo.
1: En la visual que va a cambiar ahora, no obviamente ustedes, porque son la gente linda que aparece.
0: Opa.
1: Pero en la visual. En la visual de lo que es la transmisión, sí va a cambiar, no así ustedes, porque son siempre lindos.
0: Uy, ¿qué nos irá a pedir?
3: Prepárese. No sea vos, a mí nada, pero...
1: Prepare una hoja 4 que...
0: tal cual. Bueno, tiene la silla, pues se me está bajando la silla. Bueno, tenemos un programa cargadísimo. La actitud, por supuesto, la de siempre. Querer generar en vos una mejor mañana, acompañarte en tu rutina, en tu trabajo, en tu quehacer doméstico. Para muchos hoy, por ejemplo, para la familia que tiene confesión adventista, se considera el viernes un día de preparación. Un día en el que nos estamos ya poniendo en sintonía para que cuando caiga el sol, comienza el sábado, un momento apartado por Dios para tener una relación particular con Él. Y qué importante, qué lindo va a ser poder empezar este sábado con la semana de oración. Va a ser muy particular, muchas casas con olorcito a pizza, siguiendo las instancias de esta semana de oración a través de YouTube. Otros comerán un ratito antes o comerán después, pero se van a llegar hasta el templo van a disfrutar de un momento particular.
1: Hablando de aromas, hay un aroma que no sentí todavía, que en mi barrio se siente bastante, el olor a leña quemada.
0: Ah, cuando comiencen a prender las salamandras.
1: Las salamandras, los hogares. Ese olorcito es como el petricor, pero de leña.
3: Ajá.
1: ¿Sabes lo que es el petricor?
3: No.
1: Es el olor a tierra mojada.
0: Y cuando empieza a llover,
3: me encanta.
0: Ese aroma que comienza a surgir, ese es el petricor.
1: Pero no, tengo ganas de eso, de tener un hogar o una salamandra.
3: Comprate una salamandra.
1: Sí.
0: Comprate una salamandra.
1: Del animalito.
3: Así nos invitas a tu casa. No.
0: O el software, puede ser también, el reproductor de audio se llama salamandra.
3: No, pero si nos invitas a tu casa, nos haces unas pizzas.
1: Ah, para eso yo...
3: Claro, escucha, y nos invitas ahí.
0: Haces unas pizzas y de paso nos bancas a nosotros, claro.
1: Tengo que hacer de vuelta pizza a la parrilla.
0: Oh, rica. Riquísima. La bueno, la, que comimos fueron
1: la próxima juntada hacemos pizza unas pizzas.
3: Genial.
1: ¿Te parece?
3: Dale, sí, sí.
1: Bueno.
0: Que tenemos una juntada para junio ahora, nos debemos.
3: No hago nada también.
0: ¿Se acuerdan que vemos este?
1: No, nosotros
0: se anota para todo esta
1: tenemos
0: chica.
1: Que venir a hacer la transmisión, tenemos que hacer muchas cosas.
3: Era un chiste.
0: No era un chiste.
1: Sonó
0: muy convincente lo tuyo. Muy convincente. Amigos, en esta mañana, 8 grados de temperatura, 5 de sensación térmica. El vientito del sudeste está pegando muy fuerte. Aquí Nati está rechocha con la temperatura. Nosotros contentos de poder acompañarte y esperamos que te podemos estar dando este abrazo bien cálido, para que tu día sea realmente muy bueno y que Dios te esté acompañando de la mejor forma. Arrancamos con Ventana al Día, con Ana, con Fabricio, con Nati. Les damos a todos la cordial bienvenida y arrancamos hasta las 11 aquí por Radio WAP.

0: Hola, ¿cómo estás? Hablando de grietas, hoy quiero que charlemos acerca de la grieta original.
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0: El mundo en el que vivimos está dividido por ideas. Imperan las ideas sociales, políticas y religiosas. Prácticamente todo es movido a través de estas ideas, a mayor o menor escala. Cada tanto aparece una persona que defiende un pensamiento y es seguido por multitudes. Puede ser en cualquiera de estos tres planos. La historia humana ha visto pasar miles de pensadores que compartieron sus puntos de vista con sus seguidores. A su vez, muchos de estos pensamientos fueron inmortalizados a través de la escritura. Hoy está de moda el uso de la palabra grieta. Una grieta es una abertura larga, estrecha y profunda que se forma por la rotura o separación de materiales sólidos como la tierra, muros o rocas. Esta definición ha sido trasladada al pensamiento. Entonces, de un lado de la grieta se sitúan personas que piensan de una forma, del otro lado, quienes piensan lo contrario. Esta grieta no respeta líderes ni familias. La sociedad mundial está dividida entre dos pensamientos, generalmente. Quienes desean unir la grieta y colocarse en el medio tratando de conciliar un pensamiento y otro son tachados de tibios, como quienes no tienen agallas para tomar un partido. Y la grieta entonces se va profundizando más y más. Pero, ¿me creerías si te digo que la grieta original es más antigua de lo que pensás? La grieta que originó toda división en la humanidad no se trató de una idea política o social, sino la desobediencia. Para explicártelo mejor, permíteme ponerme en modo teólogo y hacerte volver un par de miles de años atrás. De acuerdo con la Biblia, el planeta que habitamos fue creado por un ser supremo, inteligente y muy poderoso llamado Dios. Esta historia la encontrás en Génesis capítulo 1 y capítulo 2, donde se encuentra la descripción de la creación con muchos detalles. Pero el capítulo 3 relata la historia de la grieta. Dios creó a la primera pareja y les dio el planeta Tierra por hogar. Lo siguiente que hizo fue darles una tarea para realizar y lo tercero, una orden. No coman del fruto de este único árbol. Algunos piensan que en ese momento solo habían dos árboles en toda la Tierra, pero de acuerdo con la historia del Génesis, el planeta estaba cubierto de plantas y lleno de animales de todas las especies. Había mucho por hacer, pero la curiosidad y la tentación pudieron más. Adán y Eva decidieron comer de ese fruto que Dios les había pedido que no comiesen. Ese acto de desobediencia abrió una grieta entre el hombre y su creador. Fue a partir de ese momento que el mal proliferó en el planeta, trayendo consigo dolor, miseria y finalmente la muerte. Sin embargo, Dios no se quedó de brazos cruzados e ideó un plan para restaurar nuestras vidas. Es la historia más sublime que se haya escrito. Hoy podés hacer nuestras vidas. Es la historia más sublime que se haya escrito. Hoy podés acercarte a Dios y entablar una relación de amor y fe con Él. Porque a

0: Muy bien, y llegó nuestra cronista del tiempo, la señora Patricia Miller. Le iba a decir la magíster, pero no me salió, ¿viste?
1: No, no, tal cual.
0: ¿Qué dijiste, Ana?
1: ¿Eh? ¿Eh? Yo dije,
0: ¿hablaste?
1: No.
0: Ah, Patricia, ¿cómo te va, Patricia?
2: Yo dije, la está ignorando a propósito. Dije, ¿qué está haciendo?
0: La está ignorando a propósito.
1: Es así.
0: ¿Qué te parece la nueva disposición de nuestra mesa de trabajo,
1: Patri? Me gusta esta.

0: cierto punto, pero me parece que no está terminada todavía, según me dijiste.
1: No, falta organizar algunas cositas.
0: A mí me gustaba más
1: acá
0: verlos de frente. Pero
1: es que el tema es que la gente nos tiene que ver.
0: Ah, ahí tenemos la cámara.
1: No, nos faltan dos más todavía.
0: Ay, ay, ay.
1: Va a haber dos cámaras, que van a ser tres cámaras.
0: Avisa la próxima para
1: producir. Yo te estoy avisando.
0: Dale, dale.
1: El que avisa no traiciona.
2: Claro, próximamente primer plano. Que,
1: allá no, sabemos también. Sí. Este Nati, cuando vos estés los sábados acá también.
0: Si quieren perder audiencia, dale.
1: Bueno, Patricia es la secretaria de Responsabilidad Social Universitaria y de Extensión aquí de nuestra universidad. Y viene a hablar acerca del inicio de este, sería una apertura de la nueva temporada 2026 de Universidad Abierta. Para beneplácito de nuestros oyentes que recién se conectan, ¿a qué se denomina Universidad Abierta?
0: Bueno, este programa Universidad Abierta tiene su historia porque lo comenzamos a desarrollar desde Responsabilidad Social, ahora está enmarcado dentro de Extensión, pero desde Responsabilidad Social hace más o menos en el 2017, una cosa así.
1: 9 añitos.
0: Se interrumpió por la pandemia, hicimos algunos talleres online, pero después lo discontinuamos hasta ahora. Y ahora, o sea, hemos tenido actividades, pero como programa Universidad Abierta es muy sencillo. La Secretaría de Extensión es quien se hace cargo de toda la promoción, la logística, las inscripciones, los contactos, etcétera. Y las unidades académicas o algún miembro de la comunidad, ya sea jubilado o profesional, que tiene algún tema para compartir, se abre la universidad para darles esta posibilidad, ¿no?, de intercambio
1: este
0: de saberes,
1: de
0: crecimiento, de construcción. Este año 2026, el énfasis está puesto en la línea de adultos mayores.
1: Ajá.
0: Vamos a desarrollar otras actividades para la comunidad en general, pero el énfasis está puesto aquí. Yo no sé si ustedes han leído, han escuchado, pero la mayoría de las universidades en Argentina y en el mundo están inclinándose hacia este grupo poblacional que es enorme, cada vez más grande, de personas que tienen disponibilidad de tiempo, tienen conocimientos previos, pero no tienen por ahí suficientes espacios de interrelación, digamos, de compartir estos conocimientos. Entonces, nuestro objetivo en el 2026 es arrancar con esta población que ya la venimos acompañando desde Edad Dorada con el municipio, pero en este caso es específicamente desde las unidades académicas y de la UAP, abrir los espacios para, y realmente fue muy lindo, el martes pasado tuvimos nuestro primer taller con el doctor Heisenberg.
1: Eso te iba a preguntar, lo vi a Daniel, te iba a decir, bueno, tampoco es tan grande Daniel como para decir, bueno, persona de la tercera edad que queda dada. Yo para que dejarlo bien a Daniel, ¿viste? Porque claro.
0: En este caso yo sería, pero bueno.
1: Daniel Heisenberg es doctor, es médico gerontólogo,
0: exacto,
1: así que calculo que con esta especialidad lo invitaron para esta primera edición, esta temporada 2026.
0: Exacto, él es el coordinador de todo esta movida de adultos mayores. Nosotros lo acompañamos con toda la logística y el apoyo que te mencionaba recién. Pero él es muy entusiasta de trabajar con este grupo, entonces armó un programa, nosotros lo estamos acompañando en esto. Y en el primer, digamos, la primera aproximación son 7 talleres, cada martes a las 18:30 un taller.
1: Es decir que este martes que viene
0: a las 18:30,
1: ¿en dónde?
0: Ahí estamos todavía en el proceso porque es ludoterapia este.
1: Ah, tiene
0: entonces
1: un espacio
0: fue, claro,
1: grande.
0: Entonces lo va a dar el director de la carrera de educación física. O sea, estamos buscando personas que están bien metidas en la temática. Creo que Franco Puelstra, ¿no?
1: Sí.
0: Él nos tiene que decir el lugar, así que hay una inscripción, hay un cupo. Invitamos todavía, nos quedan algunos, ¿viste lo que pasa siempre? Se inscribe mucha gente y después viene una cantidad.
1: ¿Cuál es la edad base?
0: No hay edad base.
1: Ah,
0: no hay edad base.
1: Muy bien.
0: O sea, normalmente.
1: Abierto a todo público.
0: Exacto, pero los jubilados son los que más se acercan a este tipo de propuestas por el tiempo disponible.
1: Digamos,
0: que por
1: los
0: ahí.
1: Los chicos de edad dorada seguro se notan.
0: Sí, sí, sí, hay muchos de ahí, totalmente. Uh-huh. Y está también destinado a acompañantes de adultos mayores, o sea, familiares, terapistas,
2: claro.
0: Exacto. Todo, entonces, por ahí no pueden venir estas personas, pero el acompañante viene y después le lleva las propuestas para poder desarrollarlo en su domicilio. Así que estamos muy entusiasmados, tenemos de diversas temáticas todo para fortalecer la parte cognitiva. Todos estos primeros 7 talleres es el fortalecimiento cognitivo, entonces de la memoria de la redacción, lo que hicimos estos días de narrativa, etcétera. Y ahora viene la parte del movimiento, cómo también colabora en el fortalecimiento cognitivo. Así que
1: de esta forma evitamos cualquier tipo de degeneración cognitiva, claro, o cuestiones que hacen a enfermedades que hoy están pululando, exacto, por desgracia, entre la gente no tan adulta.
0: No, tal no, cual.
1: Digamos,
0: no,
1: claro. Cada vez está bajando, sí, sí, sí, la gama etaria donde están afectando muchas enfermedades, no,
2: pero
1: mentales, ¿no?
2: Es verdad, porque yo, por ejemplo, tengo a mi abuelo, que allá en Buenos Aires, uh-huh, de paso le mando un saludito, y a mis papás también.
1: ¿Cómo se llama tu abuelo?
2: Guillermo.
1: Ah. Guillermo, un saludo.
2: Siempre
1: Guillermo
2: se emociona porque dice, mirá, está Anita en la tele, y me dice.
1: Anita en la tele.
2: Sí. ¿Viste? Y bueno, cuestión de que un área muy importante es cuando lo llevan a hacer talleres de desarrollo cognitivo, y le cuesta un poquito. Pero, y él reniega, viste, a veces, pero es necesario. Totalmente. Porque después, si no, viste, se pierden con los días, las fechas, pero no, él es un amor, así que nada, le mando un saludito. Sí. Y es un área muy importante, sí, todo lo cognitivo, claro, y habilidades motrices, obvio.
0: Y más cuando lo haces en compañía de otras personas.
2: Claro. Sí, eso es lo que te motiva. Sí,
1: el grupo.
0: Sí, el grupo es fundamental. Así que
1: hablabas de inscripción, sí. ¿Cómo hace la gente para inscribirse?
0: Mira, ya pasó la inscripción, pero, como te decía, se inscribieron muchos, pero no todos fueron. Entonces lo volvemos a inscribir en cada taller porque por ahí les interesa a las personas.
2: Uno de todos.
0: Exacto, exactamente. Entonces, de todas maneras, los que asistan a los 7 talleres van a tener una certificación de extensión universitaria por su compromiso, uh-huh, digamos, con el programa. Se pueden acercar a la oficina de responsabilidad social y extensión, que queda en Cervantes 70, acá frente al pórtico. O en las redes están los links para poder inscribirse, pero aquellos que por ahí no manejan tanto los links, mejor acercarse.
1: Calle Cervantes 70, así es, en media cuadra ahí de 25 de mayo.
0: Saliendo del pórtico.
1: Exactamente, uh-huh, entre 25 de mayo y Rivadavia, así para es que ellos se quieran ubicar.
0: Tal uh-huh cual.
1: Muy bien, Patricia, te vamos a dejar porque ya son 9:39. Y ¿dónde tenés clases?
0: En la Facultad de Ciencias de la Salud con los chicos de enfermería, que les pido que me aguanten un ratito que ya llego.
1: Ya llega Patricia, para los chicos.
2: Capaz está yendo.
1: Me imagino, sí, que se están esperando fervorosamente.
2: Sí, sí.
1: Patri, lindo viernes, que disfrutes, gracias, esta jornada, gracias por esto. Y bueno, seguimos en contacto y vamos a seguir un poco las actividades que va a ir denotando esta universidad, dale, abierta, dale, en este caso dirigida a un grupo tan de tanto afecto y cariño como es fruto de nuestros adultos mayores. Bueno, Nati, ¿te parece? Vamos con música y en un ratito más el periodista Daniel Furlan nos deja el bloque Entre Ríos.

0: Estamos en la finalización de una nueva semana en Días Hábiles, viernes 8 de mayo de 2026. Este es el panorama de audios desde la redacción de aldíaentrerríos.com.ar, el diario digital de las noticias entrerriano. Los saluda Daniel Furlan.
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0: En cuanto a lo que anticipa el pronóstico del tiempo, según lo que está habilitando Meteorred en este día viernes, una jornada soleada con buen tiempo en general, las máximas llegarán apenas a los 14 o 15 grados y la mínima comenzará en el orden de los 8 a 9 grados. Buen tiempo en general para hoy y todo el fin de semana, con marcado descenso de la temperatura en toda la provincia de Entre Ríos.
1: Provinciales.
0: Paritaria estatal. El gobierno ofreció 3,5% de aumento a los gremios y ellos pidieron mejorar la propuesta. La reunión pasó a un cuarto intermedio y las partes volverán a reunirse en la Secretaría de Trabajo de la provincia el martes 12 a las 14 horas. Los gremios estatales pidieron a la provincia que mejore la oferta salarial para próximo encuentro paritario. El gobierno ofreció un 3,5% remunerativo desde mayo. Los gremios estatales calificaron la propuesta como fría, sin ser integral y sin consistencia, y reclamaron a la provincia un gesto político que permita conocer qué están dispuestos a hacer para mejorar la situación de los trabajadores estatales. Paritaria docente. Gremios rechazaron la oferta y exigieron una propuesta superadora. La negociación por la paritaria docente en Entre Ríos sumó un nuevo capítulo luego de que los gremios ACMER, AMET y SADOP rechazaran la propuesta salarial presentada por el gobierno y reclaman una oferta superadora.
1: Policiales.
0: Desarticulan red internacional que fabricaba cigarrillos truchos. Producían de 2.600 a 3.000 cigarrillos por minuto. El fiscal Rebollo dio detalles sobre la organización que se dedicaba a fabricar y comercializar cigarrillos truchos en una investigación que surge en la ciudad de Gualeguaychú.
1: Provinciales.
0: Oro Verde dejó de formar parte del consorcio Parque Ambiental. Mediante un decreto, el gobierno municipal ratificó su salida del espacio tras la negativa de trasladar el volcadero de Paraná a un predio cercano a esa ciudad.
1: Nacionales.
0: Preocupante. Loma Negra paraliza hasta fin de año el horno principal de su planta en Olavarría por la caída en la actividad. La empresa Loma Negra decidió extender hasta fin de año la paralización del horno principal de la planta La Malí en Olavarría debido al desplome de la demanda de cemento y a la acumulación histórica de stock clinker.
1: Locales.
0: Ayer el viento azotó y destrozó la puerta del cine Círculo en la ciudad de Paraná. Safé de casualidad, dijo una de las empleadas. El hecho ocurrió este jueves en horas del mediodía con el vendaval que se levantó a media mañana. Destrozó por completo la puerta de acceso.
1: Provinciales.
0: San Benito pidió consenso social para avanzar con el parque ambiental y respaldó a Oro Verde. El intendente de San Benito, Ariel Buefray, se refirió a la polémica generada por el proyecto del parque ambiental que impulsa el traslado del basural a cielo abierto de Paraná y sostuvo que cualquier iniciativa de este tipo debe contar con la validación de la sociedad para poder avanzar. Colonia Avellaneda participó de un encuentro regional de la economía social. El municipio participó de una jornada en Paraná donde se destacó el impacto de los microcréditos y el acompañamiento a emprendedores.
1: Política.
0: Diputados aprobó el protocolo contra la violencia laboral y de género. El proyecto, que fue aprobado por unanimidad, establece procedimientos para la prevención, asesoramiento y abordaje de situaciones de acoso o maltrato en el ámbito de la Cámara. El nuevo reglamento se ajusta a convenios internacionales y busca garantizar espacios de trabajo seguros y sanos. Sesión de diputados este jueves, hubo momentos de homenaje. Las dos representantes del norte entrerriano hicieron uso de la palabra. En el turno de los homenajes, la diputada provincial María Elena Romero, Juntos por Entre Ríos, hizo mención a tres acontecimientos que se celebran o tuvieron lugar, como el 1 de mayo, el Día Internacional de los Trabajadores, el pronunciamiento de Justo José de Urquiza y la sanción de la Constitución de 1853. En tanto, la diputada Silvia del Carmen Moreno, del PJ, recordó un nuevo aniversario del natalicio de María Eva Duarte de Perón Evita. Entre Ríos mejoró su nivel de transparencia en las cuentas públicas. Según un informe académico, Entre Ríos registró una mejora significativa en su puntuación en materia de transparencia de las cuentas públicas, de acuerdo a un informe presentado por la Facultad de Ciencias Económicas de la Universidad Nacional de Rosario.
1: Efemérides.
0: En las efemérides del 8 de mayo, en la República Argentina y en el mundo, se destaca por ser el día de Nuestra Señora del Luján, patrona de la Argentina. Se celebra la fiesta de la Virgen del Luján, cuya imagen fue coronada por el Papa León XIII en 1887. También es el Día Nacional de Lucha contra la Violencia Institucional, conmemorado en recuerdo a la masacre de Budge, ocurrida en 1987, busca concientizar y prevenir abusos de fuerza de seguridad. En tanto, en 1527 es el descubrimiento del Río de la Plata. El explorador Sebastián Gaboto navega por primera vez el río Paraná y funda la fuente Sancti Spiritu. En tanto, en 2012 muere Caloi, fallece Carlos Loeciau, famoso dibujante, humorista, historieta, creador de Clemente, entre otros. También es el Día Mundial de la Cruz Roja y de la Media Luna Roja. Se celebra en conmemoración al natalicio de su fundador, Henry Dunant. Desde la redacción de nuestro portal de noticias www.aldiaentrerrios.com.ar, este fue nuestro primer informe diario de esta jornada de día viernes 8 de mayo de 2026. Estamos saludando a todos los medios de comunicación, radios AM, radios FM, radios digitales, a los escuchas y lectores. Gracias por compartir este tiempo. Será Dios mediante, hasta un nuevo encuentro.

0: Muy bien, agradecemos al periodista Daniel Furlan por compartir con nosotros el bloque Entre Ríos. Viste que a uno a veces estaba ahí, por Dios. Bueno, la mente supera a veces las posibilidades fisiológicas.
1: Va más rápido, ¿no?
0: Sí,
1: la mente.
0: Sí, que... la mente es mucho más rápido de lo que la boca puede reproducir. Y bueno, así que alentezcamos un poquitito el tema. Le damos la bienvenida a Ana, si te parece, aquí a un personaje que acaba de aparecer aquí al lado
2: sí,
0: nuestro.
2: Sí, me parece.
1: Se coló.
2: Sí,
1: sí. Se coló.
0: ¿Cómo le va, Suced?
2: Buenos días. ¿Qué tal?
0: Coméntenos por qué no le gustó la mesa.
2: Es que, no sé, no sé. Me la esperaba un poquito más moderna.
0: ¿A qué llama más moderna? A ver, cuénteme.
1: Una de mármol, así, toda.
2: Sí, sí,
0: ¿mármol?
2: Sí.
0: ¿Usted sabe
2: no,
0: lo que
2: más minimalista.
0: ¿Usted llama presupuesto? Presupuesto. Es el presupuesto, es lo que teníamos para hacer.
2: Sí, está bien. Pero, tal vez fue el cambio.
0: Cuéntenos la idea. A ver, ¿cuál sería la idea que usted tendría de la mesa si tendría que haber hecho la mesa usted? Me dijo más minimalista.
2: Sí, sí. Creo que esta de acá, esta parte de acá de enfrente, ajá, que es todo cubierto, como sí, que no me gusta. Pero...
0: ¿Usted lo hubiera dejado descubierto como una
2: sí,
0: mesa?
2: Sí, sí.
0: Está bien, puede ser.
1: Que se vean los piecitos de todos así.
2: Sí, sí, con los piecitos. Igual...
0: Con las pantuflas, ¿viste que te apareció con las pantuflas?
2: ¿Viste que yo no llego hasta el suelo?
1: ¿Cómo se va a perder la gente
0: eso? ¿Cómo se va a perder? Queda con los piecitos colgando, es cierto. Bueno, está muy bien. Bienvenida, Suced. Gracias por su simpatía de siempre. Suced es asistente en el área de prensa, empleada aquí en la Universidad de Adventista de Plata y estudiante ya avanzada, ya casi terminando el último año de la carrera de comunicación.
1: Es un gusto tener a Suced acá.
0: Uy, ya está ella.
2: Sí, sí.
0: Ella siempre,
1: está contenta.
0: Está contenta. Que nada le saque la alegría, mi querida Nati. Que nada le saque la alegría. Tenemos una efeméride para compartir, Ana.
1: Sí, sí. Mira, te voy a elegir. ¿Uno o dos?
0: Mirá.
2: Bueno.
0: ¿Dos por uno?
1: Uno o dos.
0: Dos por uno.
2: ¿No se pueden las dos?
0: ¿Y te? Dos por uno.
1: Pero el orden. Uno o dos, primero.
2: Ah, ok.
0: El uno.
1: ¿El uno?
0: Sí.
1: Bueno. Resulta que el Papa León VIII en el Vaticano, coronó en el Vaticano la imagen de Nuestra Señora de Luján, patrona de la Argentina, cuya imagen se guarda en la Basílica de la Ciudad de Buenos Aires, ya muy conocida. ¿Y sabe por qué es? Porque según la tradición, una carreta que llevaba a su figura quedó milagrosamente detenida al llegar a Luján, lo que fue interpretado como un signo divino. Entonces, la dejaron ahí. Así
0: muy
1: es
0: muy
1: la
0: bien.
1: Tradición.
0: ¿Y muy bien. Efeméride de la cosmovisión católica y bueno, la patrona de la República Argentina como país es justamente la Virgen de Luján.
1: Sí, sí. ¿Sabes que siempre pasé, pero nunca entré ni nada?
0: Tiene una arquitectura hermosa.
1: Sí, es
0: ¿no?
1: hermoso.
0: Llama mucho
1: pero
0: la atención.
1: Pero siempre paso por la ruta, llegué a entrar a la basílica.
0: Es una construcción bastante antigua, ¿no es cierto? No sé cuántos años tiene.
2: ¿Dónde específicamente está?
0: Ciudad de Buenos Aires.
2: Sí, pero...
0: Dice...
2: En Palermo, en Florida.
0: No,
1: al oeste de Buenos Aires.
2: Al oeste.
0: Estoy buscando acá. Voy a buscar en el Google, claro.
1: No, sí.
0: Estoy queriendo entrar acá. A ver. ¿Dónde
1: está
0: queda?
1: Está cerca de la zona de Pilar.
0: Queda.
1: ¿No? Sí. Y. Dice que su imagen llegó a Buenos Aires en 1630.
0: Queda en la ciudad de Luján.
1: Sí, sí.
0: 60-70 kilómetros al oeste de la Ciudad Autónoma de Buenos Aires. San Martín 51 frente a la Plaza Belgrano. Para ser más exactos.
2: Específico.
1: Sí.
2: A ver, fotos.
0: Acá.
1: Esa
0: acá
1: foto.
0: Tenemos una foto. Vamos a buscar acá en imágenes directamente.
1: Imágenes,
0: ahí
1: exacto.
0: está. Está acá. Fíjese.
2: ¡Ay,
0: qué chiquito!
2: Mira,
0: esta toma está buenísima.
1: Sí, sí.
0: Ahí está.
1: Ah, es enorme.
0: Para vos que no estás viendo nada.
1: Claro, nosotros Google.
0: Ah, qué lindo, cómo estás viendo en Google todo esto. Una arquitectura hermosa, la de la Basílica de Luján, ubicada allá en la ciudad de Luján. Decíamos recién a 50-60 kilómetros de la ciudad autónoma de Buenos Aires. ¿Y la efeméride número 2?
1: Sí. Mira, recién encontré que en realidad tenía 3, así que hay 2 más. Mira, la segunda es que en 1887... No, perdón. En 1527, el explorador y cartógrafo español Sebastián Gaboto navega por primera vez por el río Paraná, el segundo río más largo de Sudamérica, cuyo curso pasa por Argentina, Brasil y Paraguay.
0: Pregunta de geografía, ¿cuál es el primer río de Sudamérica? El más grande.
2: Paraná.
0: No,
3: el segundo.
1: El Amazonas.
2: El Amazonas.
0: Muy bien, el Amazonas. Muy bien.
1: Sí.
2: Sudamérica.
0: Dice, Nati dice.
1: Y.
0: Por favor, chicos. ¿De qué color era el caballo blanco de San Martín? Más o menos, como hace esa pregunta. Nati, ¿usted qué hubiera respondido?
2: Negro.
3: Yo dije el Amazonas.
0: Muy bien.
1: Sí, ¿eh? Bravo.
0: Muy bien.
1: Y luego la tercera. Uy, se me reinició toda la página. Bueno, cuestión de que él lo recorrió hasta
0: la desembocadura
1: del río Paraguay.
0: En el río Paraguay.
1: Ajá, exacto.
0: A la altura de Paraguay, mejor dicho. Llegó
1: y luego,
0: hasta ahí.
1: En 1945, la Alemania nazi se rinde incondicionalmente en Berlín, con lo que se abre el camino hacia el fin de la guerra de la Segunda Guerra Mundial, que había desatado al invadir Polonia en septiembre de 1939, algo que ya muchos estudiamos en la secundaria, en todo. El conflicto concluyó en septiembre de 1945, luego de las rendiciones de Italia y Japón.
0: Los días 8 y 9 de mayo se celebra este día.
1: Uh-huh.
0: Tiene dos días. ¿Por qué? Porque el día en que se firmó la rendición era un huso horario en Alemania, en Berlín, y otro huso horario en Moscú. Era 8 en Berlín, era 8 de mayo en Berlín y 9 de mayo en Moscú.
1: Así que los dos días.
0: Entonces hay dos días que pivotean ahí para celebrar esta efeméride. Por un lado los países del este y por el otro lado lo que es occidente.
1: Perfecto. Y bueno, ahí terminó mi aporte.
0: Muy bien. 10:04 de la mañana. Me acaban de avisar que estaba en camino el pastor Daniel Bosquet. Así que en un ratito más estamos con él. Nosotros ya nos identificamos, Nati, no. Sí, ya nos identificamos. Bueno, pasamos un poco de música y ya estamos con el pastor Daniel Bosquet.
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0: Continuamos con ustedes en esta mañana, es la hora 10:06 minutos. 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Y lo anticipamos hace un momentito, Ana.
1: Así es. Está finalmente.
0: Finalmente, escuchamos o no. Espiritualmente. Finalmente, próximamente.
2: Eso es.
0: ¿Cómo estás, Daniel? Un gusto tenerte aquí en nuestros estudios.
2: Muy bien, encantado de saludaros.
0: Bueno, viniste con un retoque
2: sí,
0: particular.
2: Sí, soy otro. Me he quitado la
0: Ya te
2: la
0: había
2: barba.
0: Visto con alguna foto allí por Orlando, en Miami. Y yo dije, eso no es, pero sí era tu perfil, así que eras vos.
2: Soy.
0: ¿Cómo surge el cambio de sacarte? Era un candado lo que tenías,
2: pues
0: ¿no es cierto?
2: Estaba,
0: ¿podemos decir así?
2: Sí, un candadito creo que le llaman aquí. Uh-huh. Y lo llevaba hace muchos años. A veces tenía solo abajo, pero siempre llevaba algo de pelo en la cara. Yo creo que desde hace 25 años. Y este verano argentino, en enero, estábamos con la familia en Argentina.
0: Ajá.
2: Y una mañana, y en pleno calor, a 12.000 kilómetros de casa, dije, es el momento. Así que propuse...
0: El cambio.
2: Hubo una votación...
1: Ah, la familia participó
2: y ganó
1: en la
2: Maijo.
0: Ganó.
1: Ganó.
0: Maijo es la esposa, para que
2: claro,
0: yo...
2: Claro.
0: Ganó que, Maijo.
2: Y no, me afeité.
0: Digamos,
2: y
0: ¿ella fue la precursora de la idea?
2: Digo,
0: ¿O salió de vos directamente?
2: No, salió de mí. Oye, ¿sí me afeito? Venga, sí, por probar. Pero no, a mis hijas no le gustó.
0: Apa.
2: Y a mí
0: no
2: reconozco
0: papá.
2: Que estuve claro, días mirándome, digo, ¿eres tú en el espejo? ¿Eres tú o no?
1: ¿Quién
2: pero
1: soy? Claro.
2: Siempre pasa con gente que lleva barba y luego te la quitas.
0: Te digo, hubo comentarios que yo fui testigo que dice, este hombre está más joven.
2: Eso sí, eso siempre ayuda.
0: Te sacó, claro. Parece que claro. Sacarte la barba te sacó años.
2: 15 años me ha quitado, yo creo. Sí.
0: Vos tenés más o menos 25 o 30, ¿no?
2: Ahora sí.
0: ¿Viste? Sí, se nota.
1: Es como, imagínate a Fabri sin barba, o sea.
0: Uy, Fabricio sin barba, no sé lo que sería. O el señor, el pastor Rodrigo Milla sin
1: Mirá,
0: barba.
1: Negó totalmente.
0: ¿Alguna vez te sacaste la barba, Rodrigo?
3: Comencé, no.
0: No. ¿Desde cuándo tenés la barba?
3: 2016.
0: Antes de Cristo.
1: Ya es parte de él, claro.
0: Claro. Pastor Rodrigo Milla está acompañando aquí a Daniel como su asistente y guardaespalda también, ¿no?
2: Eso dicen.
0: Impide que ande firmando autógrafo y todo se pone ahí entre
1: sí,
0: medio.
1: Dice,
0: todo,
1: no,
0: no
1: photos, no photos.
0: No, no, no photos, no photos. Muy bien, estamos en plena previa a lo que será el arranque de la sí. Semana de Oración aquí en la universidad. Es un programa muy especial en donde la institución se aboca a generar un espacio diferente en esta dinámica académica que se va gestando constantemente, ¿no? Y es como que no, a veces no le encontramos una buena administración al tiempo y no le encontramos momentos tampoco al parate.
2: Claro.
0: Este parate saludable, digo, ¿no?
2: Claro.
0: Y ¿qué sentís el volver a regresar a la Argentina? 2017 espiritualmente es la última vez que nos quedamos conectados.
2: Sí, efectivamente, así fue. La verdad es que siempre es una alegría para mí volver a la UAP. Me encanta, siempre lo digo, esta institución me cambió la vida porque conocí a mi esposa, acabé aquí el doctorado, luego volvimos a trabajar casi 3 años y me encanta, es un lugar inspirador, tenemos muchos amigos, muchos recuerdos, así que es una bendición. No esperaba volver o ser invitado una segunda vez, yo pensaba que esto era una vez en la vida y cuando me invitaron fue como, ¡wala! Pues vamos para allá. Y bueno, en oración, tratando de preparar temas que sean de utilidad, un privilegio de verdad, muy feliz de volver.
0: En esa oportunidad propusiste un trabajo, por lo menos desde el concepto, muy parecido que creo el que estás gestando en este momento. ¿Es casi como una continuación de Espiritualmente 2.0?
2: Bueno, buena pregunta. Ese tema, claro, cuando hay que poner un tema a una semana de oración, uh-huh. En esa ocasión fue recopilar cultos y nos dimos cuenta en casa de que todos tenían una vertiente vinculada con la mente, vinculada con lo psicológico, con la vivencia de lo espiritual. Así que quedó bien ese título, espiritualmente. Después me invitaron a Balcarce, a dar una semana de oración.
0: Ajá.
2: Y tenía una preparada sobre los 10 mandamientos, Y dijimos, oye, pues legalmente. Y ahí quedó.
1: Claro.
2: Después me llamaron para Montemorelos, en 2018 creo que fue. Y dijimos, bueno, continuamos con la saga. Y como tenían que ver con las emociones, el miedo, la euforia, emocionalmente. Y así quedó.
1: Toda una racha.
2: Y hace un par de años me invitaron para Chile, la UNACH. Y dijimos, pues ya hay que continuar. Así que allí fue cotidianamente, que tiene que ver con un dios cotidiano, una religión cotidiana. Así que en este caso también hubo debate en casa. Bueno, ¿qué hacemos? ¿Es momento de cambiar? ¿Rompemos el esquema de mente o continuamos? Y ganó. Hacemos muchas cosas por votación en casa. Sí que hubo propuestas de decir, bueno, vamos a continuar. ¿Y qué le podíamos dar? ¿Qué enfoque? Porque tenía clara la idea en oración de hacer algo vinculado con Jesús, ¿no? Y me gustaba el concepto de escenas cinematográficas en la vida de Jesús de la mano de Elena de White con El deseo de todas las gentes. Así que el concepto de próximamente ayudaba a encapsular esa noción que usan en las películas, ¿no? Próximamente en tus pantallas, próximamente en su vida. Así que tiene un guiño al formato cinematográfico que ha quedado reflejado en la imagen corporativa, ¿verdad?, de la Semana de Oración. Y tiene otra parte vinculada con que el tiempo es, y hoy comentaré algo de esto, uno de los principales problemas de la teología.
0: ¿El tiempo?
2: El tiempo.
0: ¿Por qué?
2: ¿Por qué? Porque el tiempo es lo único que nos separa entre la promesa y el cumplimiento. Entonces muchos teólogos hablan del tiempo y el cuándo. ¿Y el cuándo? Muy bien, pero ¿cuándo? ¿Pero cuándo? Así que la idea de próximamente es un guiño también a que el Señor se nos presente en la vida diciendo próximamente. Ciertamente vengo en breve. Todo lo que está prometido pronto ocurrirá. Así que tiene esas dos vertientes, la parte cinematográfica y la parte del tiempo en nuestras vidas.
0: ¿Y ese corolario de making of?
2: El making of tiene que ver con la descripción de escenas que vamos a hacer durante estos días. El making of de una película es el cómo se hizo, ¿no?
0: Y suele haber, trastienda, ¿no?
2: Efectivamente, uh-huh. Suele haber la entrevista al protagonista, uh-huh. Cómo fue ese salto, cómo te sentiste, cómo preparasteis esto. Bueno, me encanta que Elena de White, en El deseo de todas las gentes, nos hace como el making of de la Biblia. Y en Patriarcas y Profetas, y en toda la serie del Gran Conflicto, nos cuenta qué hay entre bambalinas. ¿Qué estaba pensando el personaje que aparece en la Biblia? Venía de algún sitio. En la Biblia no aparece. Elena White te dice de dónde venía. Salía de su casa, estaba preocupado.
1: Te daba como un contexto.
2: Muy bien, uh-huh. El contexto de la escena. Y entonces para mí es el making of de la Biblia.
1: Exacto, muy bueno.
0: ¿Tenés alguna pregunta para
1: sí,
0: Siana, por favor?
1: Para hoy, capaz me adelanté un poquito, no, perdón. No. Ya que hoy empieza esta tan esperada programación, la escena 1, que se titula En el cielo.
2: Sí.
1: A mí me intrigó, ¿sí, no? Sí. Un montón el título, para saber cómo van a hacer esa movida de escenas, todo.
2: No van a hacer, que yo sepa, no van a hacer allí en directo, nada.
1: No
2: es una representación.
1: Okay.
2: Es simplemente una descripción de las escenas. Uh-huh. No, a no ser que preparen un escenario
0: el
2: o algo.
0: Quiera, el que quiera enterarse, el que quiera enterarse,
1: claro, que vaya. Tiene que venir
0: si
1: hoy.
0: Tiene que conectar o ir al templo de la universidad a partir de las 20.
2: Muy bien, sí. Los títulos son descriptivos del contenido que va a tener el mensaje. Entonces, esta primera escena nos lleva al cielo. A ¿quién era Jesús antes de ser Jesús? Y cómo comenzó todo. Así que ese será un poco el arranque de la semana. No te lo pierdas.
0: Normalmente, bueno, vos lo decís, ¿no? Lo presentás al tema. Bueno, me invitaron, está Maijo, están tus hijas. ¿Cómo se llaman tus hijas?
2: Amy y Amber.
0: Amy y Amber, Maijo, Daniel. Se sientan los cuatro a programar como familia la semana de oración en la UAP.
2: Nos sentamos a definir los títulos.
0: Los títulos.
2: Y hubo tormenta de ideas y hubo apuntes.
0: Bien.
2: Y al final no recuerdo quién lo dijo, creo que fue mi hija Amy. Amy dijo,
0: ¿quién es el más creativo
2: tú?
0: De la familia ahí.
2: Maijo.
0: Maijo.
2: Sin duda.
0: Ajá.
2: Y los demás aportamos.
1: Sí, dale eso.
2: Sí.
0: Te iba a preguntar, Daniel, cuando uno genera una propuesta comunicativa, uno siempre piensa en las necesidades del oyente, del otro, del que va a recibir. ¿Qué cuestiones tuviste en cuenta al momento de armar esto? Porque uno dice, como cristianos, siempre pensamos en hablar de Jesús.
2: Sí.
0: Así que no es nada, podríamos decir, creativo.
2: No, efectivamente. La temática, y hoy comentaba con el equipo de capellanía y el equipo de administradores y directores, no hay nada nuevo en esta semana de oración. Simplemente hay una revisión en profundidad de la escena, uh-huh. del pensamiento. Uh-huh. Y lo que hay en mente siempre, claro, lo van a escuchar pues jóvenes universitarios, pero también niños, también adolescentes, también gente mayor. Entonces, al final es muy difícil acotar un target porque al final mucha gente lo escucha. Y en ese sentido, pues como muy bien has dicho, siempre viene bien en cualquier etapa de la vida acercarse a Jesús y redescubrirlo. Entonces, la propuesta va a ser acercarse en otra revisión, otra vuelta de tuerca, uh-huh. a un Jesús cercano, a un Jesús cotidiano, a un Jesús divertido, a un Jesús trascendente que se compromete con nosotros hasta la muerte y que promete volver. Así que va a ser un baño de escenas de la vida de Jesús.
0: Y está bueno esto porque creo que inclusive para una persona que está tan abocado y profundizando siempre en estos temas como vos, el paso del tiempo nos va cambiando, Daniel. Uh-huh. Y a todos los que tenemos la experiencia de ir viviendo situaciones que pueden ser semejantes, a nosotros nos encuentra de una manera diferente en ese contexto.
2: Sí.
0: ¿Cómo te encuentra vos esta semana de oración?
2: Me encuentra en un momento agitado de la vida del campus, con un final de curso al que nos vemos abocado enseguida, porque empiezan ya, de hecho vuelvo a España, llego a las 5 de la tarde y a las 7 hay una graduación. Entonces hay mucho movimiento, venimos de un I Will Go hace 2 meses, la semana pasada hubo un Músicas, que vinieron músicos de
0: Músicas
2: del Campus uh-huh. Adventista de Sagunto. A comienzos de mayo hay otro evento, entonces venimos de una época con mucho movimiento, mucha vida, es una bendición, pero genera mucha intensidad. En paralelo, Maijo también, muchas actividades con la Unión, campamentos, eventos. Hay cambios administrativos en nuestra institución también. Entonces, es un momento de cierta agitación, lo cual es un desafío para sentarse, apagar el mundo y concentrarse. Pero bueno, dentro de todo siempre es bonito poder ser útil y orar para que el Señor nos pueda usar. Pero me ha gustado esto que decías de que el tiempo nos va cambiando y también va cambiando, claro, cambia la lectura del texto bíblico y cambia cómo lo escuchamos, ¿no? Alguna vez me han preguntado cuánto tardas en preparar un culto, ¿no? Porque me uh-huh. cuesta mucho.
1: Sí, sí.
2: Pero una vez se me ocurrió una respuesta que me encantó mientras la decía y dije, toda una vida. Y digo, me ha quedado bien la frase. Y tiene sentido. Porque ¿cuánto tardas en preparar un culto? En realidad lo que hacemos en un culto es hacer pasar el texto bíblico por nuestra experiencia. Claro. Por nuestra vida. Por todo lo que yo soy. Yo no puedo abstraerme a mi infancia. Y el texto lo leo desde mi infancia, desde mi realidad, desde mi experiencia, desde mi familia. Y después de todo eso, sale con una luz especial que cada uno de nosotros tenemos. Y esa luz la compartes. Entonces, he tardado toda una vida en preparar cada uno de estos sermones, que no van a ser nada novedoso, que es lo de siempre. Pero cuando lo pasas por tu filtro, llega a la persona en su realidad. Y es muy curioso cómo a la vez las personas tardan toda una vida en escucharlo, ¿no? Es decir, pues justo ahora me dice algo que la semana pasada no me hubiese dicho, o que el año pasado no me hubiese dicho. Y eso es muy bonito de la Biblia. Una vez también escuché a un autor que, en cuanto a la teología, ¿no? Oye, ¿cuántos comentarios se han hecho? Imagínate, al libro de Romanos. ¿Cuántos? ¿Y sí. qué motiva a otro autor a sentarse? Voy a hacer otro. ¿Otro? Después de 4.800 comentarios. Y este autor decía que en cada generación la gente se debe enfrentar al texto bíblico en directo. Entonces es bonito el ejercicio de, aunque esté todo escrito, falta lo tuyo.
0: Y siempre aparece el Pedro que dice, Pablo escribe muy difícil, hay que hacerlo decir otra cosa.
2: Sí, eso, también.
0: Diferente, o reinterpretarlo.
1: Claro, diferentes
2: es muy,
1: interpretaciones.
2: Muy de teólogos, sí. eso.
0: y en este sentido de los cambios, también el escenario mundial ha cambiado muchísimo, Daniel.
2: Sí.
0: Hablamos de una juventud hoy, no vamos a entrar en el debate de si es mejor o peor. Yo creo que la situación del mundo va madurando hacia la cercanía de la próxima venida de Jesús, así que sí. ya sabemos cómo presenta la Biblia esto. ¿Cómo haces para amenizar con grupos muchas veces de jóvenes en donde tienen cortocircuitos con las generaciones anteriores y cada vez esa brecha se va achicando, pero los conflictos se van agrandando? Uh-huh. ¿Cómo haces para amenizar tu tema y alcanzar situaciones muchas veces que genera mucho debate hasta en los mismos jóvenes.
2: Amenizar el tema. Pues no sé, no sé muy bien cómo lo hago.
1: lo mataste.
0: Obra de Dios.
2: No, o sea...
0: Porque muchas veces, digamos, no preparamos el tema para responder todas las preguntas.
2: Cierto.
0: Pero esas preguntas que respondemos sirven para concatenar a otras que tenemos que buscarlas por nosotros mismos.
2: Muy bien. Sí, sí. Y en ese sentido cada uno tiene que... Hay una frase también que decía... me enseñaron todas las respuestas, ¿no? Y de repente el mundo me cambió las preguntas. Y creo que nos pasa también en cada generación. Cuando creemos que lo tenemos todo claro, mal vamos. Siempre es buena una apertura a generaciones paralelas, ¿no? Que coexisten con nosotros, y una apertura al texto bíblico y a reinterpretar la realidad siempre de acuerdo con la voluntad de Dios. Así que creo que la apertura y la flexibilidad a la hora de acercarnos a los problemas y a la hora de debatir entre generaciones es muy buena. La rigidez es un mal pronóstico psicológico en general y aplicado a la religión de forma especial.
0: Va a haber dos instancias en esta semana de oración.
2: A ver.
0: El programa propiamente de la noche.
2: Sí.
0: Viernes, domingo, lunes, martes, miércoles, jueves, viernes. Y los sábados en la mañana.
2: Muy bien.
0: 9:30, los sábados.
2: Sí.
0: Pero desde el 11 de mayo al 14 va a haber un pequeño espacio que te tomaste a las 14:20, en hora de la siesta acá en Argentina. Ajá. En Entre Ríos la siesta, vos sabés lo que significa.
2: Sí.
0: Vas a tener un encuentro personal, particular, con el mundo universitario aquí de esta Casa de Altos Estudios. Contame un poquitito qué pensaste para ese momento tan especial, como un microclima, ¿no? Dentro del mismo...
2: Pues no, no va a haber nada especial en el sentido de que la semana es lineal, son 13 temas. Y todos van sumando. Entonces, la intención es que, obviamente, un tema siempre se adapta a lo que encontremos delante. El vocabulario, las expresiones, el gesto. Pero la idea va a ser una invitación a que se sumen a todo. Que sigan al de la noche también.
1: Sí, sí.
2: Entonces, no hay como dos semanas de oración paralelas.
0: Es todo un solo programa.
2: Es un programa de 13 temas donde vamos a ir sumando. Sí que es cierto que algún momento dije, ¿dónde ponemos este? Y quedó para la mañana en vez de para la tarde por el perfil del público. Pero sí. no hay dos programas.
0: Muy bien. Te recordamos que las instancias de esta semana de oración se estarán difundiendo, emitiendo a través del canal de YouTube oficial de la Universidad Adventista del Plata. También como radio nos vamos a estar sumando a esta transmisión por YouTube como nuestro formato online en FM. Y a su vez también la Iglesia de la Edición Sudamericana está haciendo lo mismo desde su canal de YouTube para toda Sudamérica. Así que, bueno... Tenemos la posibilidad ahora, a través de tus palabras, Daniel, de invitar a la gente, motivarla.
2: Muy bien.
0: Unas palabras de invitación para la gente que en este momento nos está escuchando y todavía no se decidió si participa o no de esta semana de oración.
2: Bueno, pues yo invito a que estos días puedan ser de reflexión espiritual, de encuentro con Dios y de si el Señor pone en el corazón, ¿verdad?, de los oyentes acercarse o escuchar o encender o conectar, pues que el Espíritu Santo pueda usar estos días, estos temas, estos textos bíblicos para tocar vidas, para tomar decisiones, para replantearnos, para recalibrar nuestra existencia. Siempre vienen bien estas paradas en el camino y las semanas de oración son momentos muy especiales en la historia de todos, ¿no? Así que la invitación está para que se sumen y podamos caminar juntos estos días.
0: Ricas bendiciones, Daniel, en esta responsabilidad que te toca estar siendo el orador invitado para esta semana de oración. Y el miércoles nos vamos a volver a encontrar aquí con Daniel, pero el momento va a ser diferente, porque vamos a hablar netamente de los temas que se fueron abordando y de los que vienen más en profundidad.
2: Vale.
0: Así que, desde ya, gracias, Daniel, el mejor de los éxitos, y bienvenido nuevamente a este campus universitario.
2: Gracias, un placer.
1: Muchos éxitos.
2: Gracias.
0: Bueno, Fabricio, si querés, ahora hacemos una pausa y ya volvemos enseguida con más Ventana al Día.

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2: La respuesta amable calma el enojo, la respuesta violenta lo excita más. 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
4: Buenas, pero muy buenas, querida audiencia. Estamos muy contentos de poder saludarlos acá nuevamente con el equipo de Enfoque Psicoespiritual. ¿Cómo andan ustedes? ¿Cómo andás, Rodri? Bienvenido.
5: Muy bien.
4: Un gustazo poder tenerte nuevamente.
5: Y igualmente, para mí eso me sonó a pase de factura de que no estuve en la última, pero para mí...
6: Para nada, obvio.
4: No sabemos qué es mejor, si hacer el pase de factura o decir que en realidad estuvimos muy bien. Entonces, como
5: las
4: que...
5: Las dos cosas. Sí, lamento no haberlos podido acompañar en el último episodio, pero muy contento de estar nuevamente aquí.
6: Así es. La verdad que hoy es un día... Sé que los van a escuchar en diferentes momentos, pero hoy es un día para algo calentito, ¿no es cierto? Jacobo se vino preparado con su infusión.
5: La verdad, con agüita. Pero bueno, ya un día me tocará a mí también.
4: Vamos rotando, un episodio a cada uno.
6: Ahí va.
5: No estoy a ese nivel todavía, pero sí, está para algo calentito y qué bueno que usted fue bien previsor ahí.
4: Noto un poco de discordia por ahí. No, por favor.
5: ¿Qué sé yo? Si quiere, creo que este puede ser un programa para pelear en todo caso.
4: A mí me gusta evitar la pelea.
6: Tecito, chicos. Y de paso los invitamos a los oyentes a que también pueden estar escuchando este programa tomándose algo calentito, rico, y también dejándonos sus opiniones, ¿no es cierto? Para que puedan participar con nosotros, qué es lo que les parece, qué podrían agregar, qué podrían sugerir, para que podamos nosotros también tener una retroalimentación y poder seguir acompañando desde este lugar.
5: E incluso está abierta la comunicación para que propongan temas.
6: Así es.
5: Si por ahí hay algún tema que creen que podría ser de ayuda, que abordemos, que dialoguemos... preguntas de pronto que nos quieren plantear, ¿no? Para próximos episodios, bueno, de corazón está abierta la comunicación. Y quiero explicar por qué esto de que podría ser un buen programa para pelear. Porque ¿con qué tema vamos hoy, Ana?
6: Hoy vamos a hablar justamente acerca de estas tensiones, ¿no es cierto? De cómo resolvemos cuando hay conflictos. ¿Y saben qué venía a mi cabeza? Seguramente alguna vez jugaron a esto. ¿Vieron cuando hay dos equipos, una soga en el medio y empiezan a tirar porque hay una cinta? A veces ponen barro en el medio para, ¿no es cierto?
4: Ahí sí, el que se cae. Se vuelve un poco más.
6: Exactamente.
5: La famosa cinchada, ¿no?

0: así le dicen en algunos lugares.
1: Así es. Bueno, imagínense, ¿no es cierto? Estamos tirando de un lado y del otro. ¿Qué piensan ustedes que pasa? ¿Qué cosas observamos?
2: Hay un montón.
1: Primero uno quiere ganar, ¿no es cierto? Uno de los dos tira con toda la fuerza porque quiere ganar.
0: A cualquier precio. Nos revolcamos colgados de la soga con tal de que la marca de la soga, a veces un pañuelo o lo que sea, al medio no, ya cruce para mi lado y ganamos.
2: Yo llego a ver gente que se ha lastimado, ¿no? Las manos de cuando, ¿no? Tirando con toda su fuerza con tal de que sea como sea lo que dijiste, Rodri, ¿no? He visto a gente que hacer algún tipo de estrategia o técnica para decir, bueno, la cuenta de tres tiramos todos y se ponen de acuerdo. Claro. Y de alguna forma o hay manera hay que ganar.
1: Y no soltar nunca, ¿no? Siempre es tirar, tirar y tirar.
2: Hace poco jugamos con un grupo de amigos y hasta inclusive me resultaba gracioso que de un lado contaban cuántos participantes había del otro y como que comparaban, digamos, los tamaños como decir, ah, no, bueno, a ver, ¿está parejo o no está parejo? ¿No? Como para decir, tiene que ser parejo, digamos.
0: Claro,
2: ¿no?
0: Porque uno quiere ganar y punto.
1: Exacto, exactamente. Bueno, y este tirar tiene que ver con defenderse, explicar, justificar, intentar tener la razón, ¿no? Claro. Ganar.
2: Es que creo que esto pasa cuando esto no se vuelve un juego. Digamos, cuando esto de tirar una soga en realidad ya no es un juego, ya lo hago por una opinión personal o ya lo hago en otro contexto, no en un contexto lúdico de recreación, sino en un contexto donde mi opinión quiero que sea la más preciada o la que prime o la, en definitiva, quiero salirme con la mía.
1: Y pensar esto de las relaciones, generalmente, como vos decías, en un contexto de juego, las sogas que se usan son fuertes para que justamente resistan. Pero en un contexto de una relación, somos todos seres humanos y nuestros sentimientos, emociones están en un ámbito sensible, ¿no? Entonces, ¿qué pasa cuando tiramos imaginando que esto fuera una soga donde no tiene esa resistencia? ¿Qué pasa si tiramos de los dos lados?
2: Claro, sin duda, más se tira, más tensión hay, lógicamente. Y creo que si pasa esto, Anita, que vos decís, tiramos de los dos lados cada vez más fuerte, en algún momento esa soga se puede romper.
1: Exactamente.
0: Me estaba acordando porque también es una metáfora que creo que nos puede acompañar en este momento que estamos metiéndonos en este tema de los conflictos interpersonales y cómo nos pasa esto, ¿no? Como en las hinchadas, solamente que en las hinchadas estamos jugando y en los conflictos interpersonales no nos damos cuenta que la soga se puede cortar la relación, ¿no es cierto? Se puede cortar si tiramos con tal de ganar. Otra metáfora que en esto me ha ayudado a reflexionar, hace años dialogando con alguien decíamos, claro, vas en la ruta de noche, era una etapa que a mí me tocaba mucho viajar en auto, haciendo actividades en distintos lugares. Y qué feo cuando vas en la ruta de noche y el de adelante no te baja las luces. Ay, no, ¿no? El que viene enfrente y vos le haces seña de luces, seña, no te baja las luces. Entonces, ¿qué haces? La verdad.
2: ¿La verdad?
0: Sí.
2: La verdad que pongo toda la luz más alta que
0: tengo. Claro, si tuviéramos reflectores para sacar por la ventana y encañonarlos. Y qué riesgo, ¿no? Sí. Porque si ninguno de los dos afloja con las luces,
2: ambos nos podemos quedar.
0: El riesgo es mucho más grande de accidente. Si el otro es inconsciente o lo que sea, no se dio cuenta y no te baja las luces, bueno, baja un poquito vos, no solo las luces, sino la aceleración, etcétera, y cuida hasta donde vos puedas el riesgo de colisión, porque hay que salvar la vida más allá de que, bueno, me encandiló este infeliz, sí, puntos suspensivos. Bueno, en las relaciones interpersonales y en los momentos de conflicto y de tensión pasa lo mismo. En algún momento tenemos que pensar, pará, si el otro no baja las luces y yo sigo con las luces altas y si os íbamos al choque, ¿qué ganamos?
1: Tal cual. Y lo más incoherente de esto es que, como vos lo describías recién, empieza con algo tan simple y chiquitito como bajar las luces y puede terminar tan trágico como un accidente. Y en las discusiones, a veces justamente empieza con algo simple, chiquitito.
0: Y yo les pregunto a ustedes que son terapeutas. Yo soy psicólogo, pero no soy terapeuta, aclaro. Si quieren consulta, tienen que sacar con ellos. Es cierto, yo no estoy ahora en rol de psicólogo clínico, ustedes sí. ¿Por qué nos pasa esto? ¿Por qué no aflojamos? ¿Por qué tiramos y tiramos? ¿Por qué siempre generalizando, pero no estamos tan lejos de ese siempre, queremos ganar en esa discusión, en esa tensión, a veces con personas muy queridas. Sí. A veces son, de pronto es con las personas que más queremos y no aflojamos hasta que la soga se corta o nos encandilamos tanto que hay un accidente, algo horrible. ¿Por qué nos cuesta tanto esto?
2: Te iba a decir justamente eso, Rodri, y remarcarlo. Por lo menos en mi caso, dentro de la clínica, se da mucho esto, ¿no? De la persona a la que más queremos o que más cerca está o que más presente o que más nos acompaña en procesos, incluso en procesos muy dolorosos. Es la persona que muchas veces lastimamos por no poder hacer este alto al fuego o este alto a la tensión, este alto a querer frenar y decir, pará, capaz que en realidad estoy tirando demasiado la cuerda y no es necesario. O no estoy bajando la luz, como decís, no estoy aminorando el conflicto. Y suele pasar muchísimo con la gente que más está dispuesta a ayudarnos muchas veces. Y es súper llamativo, sin duda.
0: ¿Por qué?
1: Creo que uno de los motivos es justamente que reaccionamos desde la emoción. Y siempre pienso en esto, por ejemplo, ¿vieron cuando tenemos una gaseosa? Que si está agitada, está llena de gas, ¿no es cierto? Y si yo la abro enseguida, desborda, ¿no? Y a veces me imagino a la emoción como eso. Que si yo abro enseguida y largo la emoción así como estoy, y se va a derramar, voy a hacer un desastre.
0: Entonces, otra metáfora muy buena, ¿no? Cuando sentís que la efervescencia de la situación está a tope, mal momento para plantear ahí un intento de solución, de diálogo, porque abro ahí.
1: Exactamente, uno como que va abriendo despacito y después que uno abrió, cuando servís también lo vas haciendo despacito porque hasta que baje, lo primero que hay es el gas, no es el contenido real, ¿no es cierto? Baja el gas y después ahí está el contenido. Y lo mismo lo imagino con la emoción. Todo eso que expreso así desde la efervescencia no es el contenido real.
0: O sea que no es simplemente, bueno, tenemos que hablar y listo. Saquemos todo, no funciona así.
1: La verdad que desde la emoción no, porque vamos a sacar justamente lo que vos decías en el versículo al principio, ¿no? Nuestro enojo. Y vamos a aumentar la excitación del otro, ¿no? Voy a poner el reflector.
2: Claro. Sí, sí, inclusive hasta desde el cerebro, ¿no? No, nuestro cerebro no tiene la capacidad cuando una de las partes está en efervescencia, vamos a decirlo así, está enojada. Y quiere indagar al otro, no está con la capacidad de poder escuchar, ¿no?
1: Sí, es verdad.
2: Cuando uno está enojado es muy difícil escuchar de manera empática al otro. Exacto. O sea, básicamente yo siempre digo, ¿no? Cuando estamos enojados es como que nuestros oídos lo represento como que estuvieran tapados, como que no podemos escuchar. Porque en realidad no estoy pendiente de lo que el otro me quiera decir, incluso quizás queriendo, lo que vos decías recién, Rodri, resolver la situación. Directamente no me quiere escuchar, entonces como hacía el chavo, ¿no? No te escucho. Es esto de no estoy escuchando y mi predisposición no es a resolver el conflicto. Yo quiero tener la razón y seguramente si seguimos hablando en ese momento el conflicto va a escalar.
1: Y eso está en la Biblia. Justamente en este capítulo del versículo que compartió Rodrigo Proverbios. Al principio, exactamente, Proverbios 15, me voy al versículo 18 y dice lo siguiente: el que es impulsivo provoca peleas, el que es paciente las apacigua. Así que ahí podríamos decirlo en el contexto de la Biblia lo mismo que recién ejemplificamos.
0: Clarísimo, ¿no? El que es impulsivo provoca peleas. Y el que es paciente, ¿cómo terminaba?
2: Las apacigua.
0: Las apacigua. Pero ahí yo me pregunto, porque ¿no hay también algún riesgo de irnos al otro extremo? Bueno, sí, no peleemos. Y obviamente que está bien, no peleemos, y por ahí va el episodio de hoy. Pero ¿no tendría que haber también ahí un equilibrio, un parámetro de ese no peleemos? O sea, estoy pensando específicamente cuando de pronto a toda costa y a cualquier precio evitamos la confrontación. Es como que soltamos la soga y decimos, no quiero tirar más. Pero es así directamente.
2: A ver, te lo pregunto así, Rodri. ¿Sería lo mismo si yo te digo, bueno, tenés razón en todos los conflictos que tenemos, a decirte, mirá, creo que ahora no es un buen momento para hablar? ¿Qué te parece si lo hablamos después o lo hablamos mañana?
0: Y yo preferiría la primera respuesta, que tengo razón a todo lo que yo le digo. Pero tiene razón, por ese lado no resolvimos nada.
2: Claro. Creo que no escalar la conflictividad en ese momento no significa
1: justamente no hablarlo después.
0: Exacto. Muy bien.
1: Porque si no voy a acumular.
0: Está bueno.
1: Y o sea, ahí voy a otra vez volver con el reflector.
0: Exacto. Puntualmente este concepto y este consejo bíblico tan importante tiene su contexto. Es en el momento, no generes la escalada con tu respuesta de ira, tirando la soga desesperadamente o poniendo las luces altas, sino en ese momento aprender a respirar y
2: fíjate,
0: y Rob, parar, perdón, para retomar después en algún momento. No es que está bien, no importa nada.
2: Fíjate la palabrita, si lo querés repetir, Ana, que creo era impulsividad, me parece.
1: Sí, que es impulsivo.
2: El que es impulsivo. La impulsividad tiene la característica de ser algo que no se refrena, ¿no? Entonces alguien impulsivo en el momento no diría, bueno, voy a analizar, ¿será bueno decir esto? ¿Será acorde? No, alguien impulsivo directamente lo larga. Después quizás piensa a ver si estaba bien o estaba mal decirlo. Entonces, esto lo impulsivo es eso, ¿no? Es no querer esperar a alguien impulsivo. Entonces, evidentemente acá nos está diciendo, no es no digas nada, pero es no quieras decir todo en todo momento, digamos, ¿no? Esto de elegir. Incluso neurológicamente está muy estudiado de que nuestro cerebro necesita, cuando hay un conflicto, cuando estoy en estado de enojo o de ira, necesito por lo menos, yo siempre digo, ¿no? Es como que subió la temperatura de nuestro cerebro y para que baje necesitamos por lo menos de 20 a 25 minutos. Entonces yo siempre digo, ¿no? En ese lapso de tiempo, hablar, querer cambiar de opinión a alguien, no querer decirle algo contrario, no va a resolver nada, digamos, porque no me puede escuchar. Entonces mi cerebro en ese momento no está listo para resolver.
0: Exacto.
1: Y también pensaba, Rodrigo, en esto que vos decías de no abordarlo, de no hablarlo. Otra cosa que puede generar en forma negativa es que podemos llegar a interpretar cosas nosotros solos sin preguntar, como por ejemplo, me lo hizo a propósito. ¿No? No le importó la situación. Si yo no lo abordo y lo hablo en un momento donde ya puedo manejar mis emociones, puedo sacar interpretaciones erróneas.
0: Es que tenemos naturalmente esa tendencia a la personalización de todo, ¿no? O a la autorreferencialidad, ¿no? Sí. Es contra mí, me lo hizo a propósito. Sí, sí. Puede ser que el otro tenga, voy a seguir con la metáfora de las luces, la locura encima de venir molestando con las luces altas. Pero muchas veces la persona no se dio cuenta. A ver, nos ha pasado a nosotros. No nos dimos cuenta que íbamos con las luces altas. O por alguna otra razón. Pero la tendencia humana es a personalizar. Me lo hace a propósito. Y esto justamente necesita de esa pausa terapéutica, y como estamos leyendo en estos pasajes de la Biblia, el consejo de la sabiduría bíblica, de la respuesta paciente, calma la ira, poner la pausa para ayudarnos también a salir de ese terreno, la excesiva o la innecesaria personalización del conflicto. Hace poquito estábamos en un retiro espiritual con matrimonios, ahí dando unos temas con mi esposa, y poníamos énfasis en esto. Tratemos de aprender a hacer foco en el conflicto, no en la otra persona. Justamente no tratar de ganar la discusión, sino ganar la relación. Que la que gane sea la relación, no él o ella. Porque así no vamos a llegar a ningún lado. Si quiero ganar yo, apuntemos a que gane la relación, que sería lo ideal, ¿no?
2: Sí. Bueno, tomando esto, ¿no, Rodri? Como contexto, ¿no? En una discusión de pareja, cuando gana uno, pierden los dos. O sea, es así, digamos, ¿no? El axioma es ese, porque si gana una de las partes, siempre quiere decir que, supongamos, ¿no?, que la otra pierde, y si esa pierde, en la relación, siempre digo, ¿no?, el amor no lastima. Quien te ama no te lastima, o no te lastima al menos adrede, ¿no?, queriéndolo. Entonces, es construir desde... Queremos que gane la relación. Muy válido esto.
0: Entre comillas, gané yo. No, en realidad perdió la relación.
2: Exacto.
0: Perdimos todos, como bien dijiste. Exacto. Bueno, pero ¿y entonces qué hacemos para que la soga no se corte?
2: Y quiero agregar algo, y ahora sí ya metiéndonos en esto, Rodri. Que la Biblia en muchos pasajes apunta a las relaciones y apunta a tratar de que tengamos buenas relaciones. Yo creo que esto... quizás a veces por tiempo comentamos un versículo o apenas algún que otro versículo de un capítulo, pero esto creo que lo vemos en casi todos los episodios, nos quedamos faltos de tiempo porque en realidad la Biblia, Dios nos regala un montón de pasajes, de consejos para que podamos relacionarnos mejor.
0: Qué importantísimo esto que acabas de mencionar, Jaco, porque cuando planteamos en estos episodios de Enfoque Psicoespiritual consejos por allí citando textos bíblicos, no es que creemos en el método de qué lindo aforismo, claro, qué lindo dicho, está bueno, vamos a usarlo como frase célebre. A veces puede sonar así por la falta de tiempo. Lo que nosotros sinceramente creemos y buscamos y se transforma también en nuestra práctica profesional como psicólogos, como terapeutas, es que la Biblia nos presenta una mirada de la vida. Acá en el mundo académico donde estamos, este es un podcast de la radio de la universidad, hablamos de la cosmovisión, y la cosmovisión bíblica nos plantea esto: salvemos la relación. La cosmovisión bíblica nos invita a considerar al otro como una persona, Jesús lo dijo, amarás al otro como a ti mismo, tan valiosa como mi propia persona. Entonces veamos cómo podemos salvar la relación. No es simplemente, qué lindo proverbio que dice que aplaquemos la ira. Así que vale este punto y creo que es fundamental. ¿Qué hacemos entonces para afrontar en el día a día esto que nos pasa a todos?
2: De manera práctica.
1: Bueno, una ya la dijimos. Vamos a dejarle pautas, claves prácticas para poder ir resolviendo esto. Una es pausar antes de reaccionar, porque ya vimos que la impulsividad no nos lleva a nada productivo. Bien. Así que pausar antes de reaccionar.
0: Permíteme acotar algo, Anita, así solamente porque viene bien al punto. Decías, porque seguir con la discusión no nos trae nada productivo. Más de una vez a mí me ha resultado de ayuda esto. Pensar un poquito qué pasaría si yo termino sí o sí ganando la discusión y perdiendo la relación. Tratar de darme cuenta que lo que yo creo que sería ganancia puede terminar en una tristísima pérdida. Y a veces me sirve hacer un poquito el camino mental, ¿no? De, y si no me retiro ahora 5 minutos o le digo que después la seguimos, esto va a terminar mal. ¿Y después cómo vuelvo de allá? Si esto lastima mucho. Entonces, quería enfatizar esto. La pausa, incluso visualizando la ganancia que voy a tener en el sentido de poder parar ahora, dándome cuenta que si no paro un poquito ahora, después, ¿cómo hubiese querido haber parado en este momento?
2: Tal cual. Sí, a veces tener la razón es más costoso que perderla en un vínculo.
0: Aprender a poner la pausa y a darnos cuenta del precio que estamos pagando. Exacto. Si no ponemos la pausa, ¿no? Exacto. ¿Qué más?
1: Bueno, y hablando de esto de analizar, reflexionar y pensar, también hablar desde lo que a mí me pasa, ¿no? De analizar mis emociones, porque muchas veces esto está cargado de enojo, de frustraciones, de cosas pasadas, heridas pasadas, de situaciones pasadas, y explotó por una situación que tal vez no es precisamente lo que a mí me está enojando o generando el conflicto. Entonces, hablar desde lo que me pasa a mí, yo me sentí, me afectó esto, no, vos me hiciste, vos nunca, vos siempre, sino desde lo que a mí me pasa.
2: Claro, ¿qué me hace sentir eso que me molesta?
0: Es una regla básica de la asertividad, ¿no? La capacidad de poder ser lo más asertivos, lo más claros para decir las cosas. Esta regla básica está buena, es decir, yo esta regla la divido en 3 partecitas. Primero, expresar claramente de qué se trata la situación. Para no cargar contra el otro, ser bien específico. El problema es este, ¿no? No sé, X, siempre llegas tarde a casa y no me avisas. En lugar de decir eso, siempre llegas tarde, nunca avisas, sos un desconsiderado, sos una desconsiderada, ahí estás cargando contra el otro. En cambio, señalar la situación, ¿cuándo llegás tarde a casa sin avisarme? Y ahí entonces expresar
2: qué me hace sentir,
0: cómo me siento. Exacto. Me siento como que no te importo. Y entonces, tercera partecita, expresar mi necesidad. Aprender a expresar, por ahí nos cuesta mucho expresar lo que necesitamos, pero decirlo, yo necesitaría que me avises, por favor. Entonces dejo de cargar contra el otro y puedo ser más claro con la situación.
2: Correcto.
0: ¿Qué más tenemos por ahí ya en la partecita final de nuestro episodio?
1: Bueno, Jacobo lo mencionó antes, solamente es a modo de recordar, escuchar de verdad, ¿no es cierto? Saber escuchar porque estoy ciego en el problema y no estoy escuchando lo que el otro me quiere transmitir. Entonces, escuchar de verdad es un punto sumamente importante para comunicarnos.
2: Sí, yo a veces digo, ¿no? Como manera práctica, usando esto de la visualización, como decías, Rodri, recién. Si nosotros pudiéramos grabar todas las discusiones que tenemos con otros, las grabamos, ¿no?
1: Sí.
2: Y después las volvemos a mirar y a escuchar, diríamos, che, mirá, le estaba pasando esto y yo no lo vi. Y obviamente veríamos, ¿cómo le voy a responder así? Tal pobre, cual. Si mirá, no era para que yo me enoje tanto, o realmente el problema no era tan grave.
1: O dije entonces, esto y no era lo que quería comunicar.
2: Exacto, entonces creo que visualizar también esto de escuchar empáticamente, decir, a ver, si yo tuviese un problema similar, lo que vos decís con esto del horario, y bueno, quizás puede pasar que esto del horario, o lo que dijiste de las luces, bueno, a mí también me puede pasar de que sin darme cuenta me quedó la luz alta y no me di cuenta. Entonces, esto de escuchar también de manera empática y sincera es un muy buen ejercicio para hacer.
0: De hecho, está bueno tratar de entrenar esto. Se llama escucha activa, no nos va a salir así de la nada si no lo hemos aprendido, pero podemos ir practicando con sencillas situaciones. De pronto, cuando sabes, no sé, que tenés que hablar con alguien, que te va a costar un poquito porque está tensa la cosa, ya ir preparado, consciente de, bueno, voy a tratar de estar concentrado en lo que me dice, voy a tratar de conectar con la mirada, por ejemplo, que me va a permitir con el lenguaje gestual entender mejor qué me está diciendo, y no sé, voy a probar la técnica de parafraseo, que es...
1: Si quieren los oyentes que hablemos de escucha activa, por ejemplo, en detalle, nos pueden, porque es algo para desarrollar con tiempo, ¿no?
0: Así
1: que si quieren ese detalle más explayado.
0: Y recién me resonó lo mismo y no lo dije, y aprovecho ahora, Anita, también lo de asertividad. Por ahí tiramos conceptos que pasamos rápido, pero estaría buenísimo de pronto hablar con más tiempo de asertividad o de escucha activa. Escribinos, ¿sí? Mandale ahí al WhatsApp de la radio, que en este momento muchos nos están escuchando por la radio, escribí, si para escucha activa quisiera este tema o tengo esta pregunta. Y pronto tendremos el Instagram del programa también, y ahí nos puedes escribir, vamos a estar interactuando. Exacto. Entonces, quizás cerrando esta partecita, practicar el parafraseo, que es...
2: Ah, vos me estás diciendo...
0: Exacto. Y repetirlo más o menos con mis palabras... A ver si realmente capté. El otro se va a sentir escuchado y yo estoy aprendiendo a escuchar.
1: Bárbaro. Exacto. Chicos, voy a ponerlos en práctica. Ustedes no se ofenden si yo los dejo hasta acá en el programa porque tengo otro compromiso y me sumo para la próxima porque se me fue el tiempo y los dejo a ustedes para
0: que
1: cierren.
0: Mire, como esto tiene que salir bien, si no vamos a quedar mal... Le voy a decir que no me ofendo.
1: Bárbaro.
0: Pero si le tuviera que decir la verdad, le diría, sí, Ana, ¿cómo?
1: Me pone los reflectores.
0: ¿Cómo nos vas a dejar? Que nos va a dejar colgados al fin. No, Anita, nos habías avisado, así que vaya su otro compromiso mientras nosotros cerramos.
1: Muchas gracias por su tiempo y los dejo que sigan. Nada,
0: no,
1: de cuenta
0: no
1: que no
0: olvides
1: estoy.
0: Nada, ¿eh? No te olvides nada, porque después Fabri cierra la radio y no queda nadie.
2: Claro, y no queda nadie.
0: Mucho éxito en la otra actividad, Anita, acá en la universidad, que te vaya muy bien. Y bueno, Jaco, que le vaya bien.
2: Y me quedo con el
0: Yo
2: último.
0: Me voy también.
2: Bueno, listo. Entonces, con los señores oyentes...
0: Bien, sí, vamos cerrando.
2: Enfatizamos en un último puntito. No todo conflicto, me gusta decir, ¿no? En la guerra no todas las batallas merecen ser peleadas. Hay situaciones que, la verdad, no merecen la conflictividad. No nos hubiese servido de nada enojarnos con Anita ahora.
0: Después nos vamos a enojar, pero ahora no.
2: Sí, tranquilo. Sí. Pero muchas veces hay conflictos en los cuales nos metemos a querer discutir o a querer ganar y resulta ser de que en realidad no era necesario.
0: No tiene sentido querer ganar todas las batallas, no vamos a ningún lado.
2: Exacto.
0: Y ya cerrando por aquí, si te parece, Jacob, justamente volviendo al panorama de la vida que nos da la Biblia, la cosmovisión bíblica, Dios nos muestra que... Él con su amor, misericordia, paciencia, nos acompaña cuántas veces en nuestros procesos. Y lo voy a poner así, aunque sea difícil expresarlo en términos humanos. Deja que que creamos que tenemos razón. Dios sabe cuando, por así decirlo, insistiendo en algo que no vemos, no va a ser de ayuda y nos tiene paciencia y nos espera y nos acompaña hasta que nos vamos dando cuenta de que sí tiene razón o que sí tenemos que aprender a ver las cosas de otra manera. Nos acompaña en ese proceso porque nos ama y nos deja este modelo para que nosotros también pensemos en cómo acompañar y vincularnos con las personas que amamos. Exacto. Todos tenemos nuestros tiempos y nuestros procesos.
2: Tal cual. Situaciones para disentir vamos a tener quizás en esta tierra siempre, suponemos, pero tenemos esa gran idea que Dios nos dejó, que es salvarnos, que Él nos quiere salvar. Entonces hay cositas como que deja pasar, por así decir, no porque no se dé cuenta, pero por amor quiere que nos salvemos. Entonces este énfasis de Dios en querer salvarnos.
0: Nos vamos pensando en este modelo para la vida que Dios nos ha dejado, ¿sí? Bueno, gracias, Jacob.
2: Gracias, Rodri.
0: Será hasta la próxima. Que
2: esperemos que con Anita.
0: Y con Edina, si no, los que estemos. Lo importante es que estés vos, que esté usted. Gracias a todos los queridos amigos de este espacio Enfoque Psicoespiritual. Y hasta la próxima.
2: Nos vemos.
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0: Ven a mí con un espíritu dispuesto, deseoso de cambiar. 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
3: Es notable cómo Dios se interesa en todos los aspectos de nuestra vida, en todos nuestros estados de ánimo, cómo Él nos ayuda a través de su palabra, su revelación, a ir equilibrando nuestra vida, a ir teniendo la sabiduría para darle a las cosas más importantes el primer lugar. Y también nos quiere utilizar para que a través de nuestro trato con otros que están sufriendo podamos ser de ayuda. Quiero leer lo que nos presenta el libro de Eclesiastés en el capítulo 7. Puede sorprenderte, pero cuando leamos todos los textos que queremos compartir, lo vas a entender. Mejor, dice el capítulo 7, versículo 2, es ir a la casa de luto que a la casa del banquete, porque aquello es el fin de los hombres, y el que vive lo pondrá en su corazón. Mejor es el pesar que la risa, porque con la tristeza del rostro se enmendará el corazón. El corazón de los sabios está en la casa del luto, mas el corazón de los insensatos en la casa en que hay alegría. ¿Qué nos está diciendo aquí el Señor? Que si tenemos dos opciones, ir a un lugar donde hay fiesta o un lugar donde están sufriendo y sufriendo la pérdida de un ser querido, la casa de luto, vayamos a la casa de luto. Porque allí hay personas que necesitan nuestra compañía, que necesitan nuestra presencia, que necesitan tus palabras, tal vez, de simpatía. Dice el hombre que no le interesa nada, siempre va a elegir el lugar donde hay alegría. Sin embargo, es allí donde hay tristeza, donde más se nos necesita. Dios quiere que podamos ser sus instrumentos, que podamos ser sus mensajeros, llevando paz, llevando esperanza, llevando amistad a los que más los necesitan. Por eso señala que mejor es el pesar, en el sentido de que al elegir a qué lugar ir, mejor vayamos donde hay pesar y hay tristeza, no para sumar tristeza o pesar, sino para poder llevar esa condolencia, para poder llevar esa simpatía cristiana.

cotidiana que están necesitando las personas en ese momento. Señala todavía, el corazón de los sabios está en la casa de luto, del que sabe elegir, del que sabe darle a lo primero el primer lugar. Y entonces habrá momentos para la alegría, habrá momento para la risa, pero hay otros momentos que requieren esa seriedad, calma, ese estar junto a la persona que está empezando a vivir su duelo, que está desgarrada por el dolor de un ser querido que acaba de fallecer. Que Dios nos ayude y que podamos ser eso, lo que dice la palabra de Dios, ser esos sabios de Dios, ser aquellos que toman estas decisiones de preferir ir donde se los necesita, donde hay alguien que está precisando algo que nosotros, por estar en comunión con Dios, en relación con Él, podemos tener para compartirlo. Que Dios te bendiga en tu vida espiritual y también en estas ocasiones. Cierto.

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0: tu gracia y tu misericordia sean derramadas en cada corazón. Amén.
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3: Hola, ¿cómo estás? Hablando de grietas, hoy quiero que charlemos acerca de la grieta original.
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3: El mundo en el que vivimos está dividido por ideas. Imperan las ideas sociales, políticas y religiosas. Prácticamente todo es movido a través de estas ideas, a mayor o menor escala. Cada tanto aparece una persona que defiende un pensamiento y es seguido por multitudes. Puede ser en cualquiera de estos tres planos. La historia humana ha visto pasar miles de pensadores que compartieron sus puntos de vista con sus seguidores. A su vez, muchos de estos pensamientos fueron inmortalizados a través de la escritura. Hoy está de moda el uso de la palabra grieta. Una grieta es una abertura larga, estrecha y profunda que se forma por la rotura o separación de materiales sólidos como la tierra, muros o rocas. Esta definición ha sido trasladada al pensamiento. Entonces, de un lado de la grieta se sitúan personas que piensan de una forma, del otro lado, quienes piensan lo contrario. Esta grieta no respeta líderes ni familias. La sociedad mundial está dividida entre dos pensamientos, generalmente. Quienes desean unir la grieta y colocarse en el medio tratando de conciliar un pensamiento y otro son tachados de tibios, como quienes no tienen agallas para tomar un partido. Y la grieta entonces se va profundizando más y más. Pero, ¿me creerías si te digo que la grieta original es más antigua de lo que pensás? La grieta que originó toda división en la humanidad no se trató de una idea política o social, sino la desobediencia. Para explicártelo mejor, permíteme ponerme en modo teólogo y hacerte volver un par de miles de años atrás. De acuerdo con la Biblia, el planeta que habitamos fue creado por un ser supremo, inteligente y muy poderoso llamado Dios. Esta historia la encontrás en Génesis capítulo 1 y capítulo 2, donde se encuentra la descripción de la creación con muchos detalles. Pero el capítulo 3 relata la historia de la grieta. Dios creó a la primera pareja y les dio el planeta Tierra por hogar. Lo siguiente que hizo fue darles una tarea para realizar y lo tercero, una orden. No coman del fruto de este único árbol. Algunos piensan que en ese momento solo habían dos árboles en toda la Tierra, pero de acuerdo con la historia del Génesis, el planeta estaba cubierto de plantas y lleno de animales de todas las especies. Había mucho por hacer. Pero la curiosidad y la tentación pudieron más. Adán y Eva decidieron comer de ese fruto que Dios les había pedido que no comiesen. Ese acto de desobediencia abrió una grieta entre el hombre y su creador. Fue a partir de ese momento que el mal proliferó en el planeta, trayendo consigo dolor, miseria y finalmente la muerte. Sin embargo, Dios no se quedó de brazos cruzados. E ideó un plan para restaurar nuestras vidas. Es la historia más sublime que se haya escrito. 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
5: Satanás contra el monumento de Dios. Te invito a buscar el Evangelio según San Mateo, capítulo 15, verso 9. No sirve de nada que me sigan si enseñan reglas humanas como si fueran verdades divinas. El enemigo lleva siglos intentando en el arte del engaño. Su estrategia es vieja, pero efectiva. Hacer que la gente crea que la ley de Dios ya no cuenta. Sabe que si logra meterse entre nosotros y Dios, gana. Así fue como convenció a Adán y Eva con la idea de ser como dioses. Y hoy sigue usando la misma táctica. A veces creemos que somos muy inteligentes por cuestionarlo todo, pero no nos damos cuenta de que estamos cayendo en una trampa. El enemigo sabe que si logra que la religión se mezcle con la política y los intereses del mundo, él termina siendo el jefe. Cuando las iglesias aceptan leyes humanas por encima de las de Dios, están dándole la espalda al gobierno del cielo. Satanás odia el sábado porque es la señal de identidad entre Dios y su pueblo. Por eso, ha trabajado incansablemente para borrar la ley original y poner algo propio en su lugar. A través del poder político y religioso, se intentó mudar el día sagrado de Dios para imponer uno creado por el hombre. Es increíble, pero hoy gran parte del mundo cristiano defiende un día de descanso que no tiene ningún respaldo bíblico, mientras ignora y desprecia el sábado de la creación. No hay mayor falta de respeto hacia Dios que borrar su día santo para poner en su lugar un sustituto sin valor. Dios fue claro

0: El sábado es un pacto eterno, una señal para siempre de que Él es quien nos cuida y nos santifica. No es un detalle menor, es el sello de nuestra lealtad.
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0: 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Él te dice, hija mía, no tengas miedo. 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
1: Qué alegría estar aquí y compartirles el mensaje de hoy con el título El Salmo de Lutero. El versículo se encuentra en el libro de Salmos, capítulo 46, versículo 2, y dice así: Por eso no tendremos miedo, aunque la tierra sufra cambios y las montañas se precipiten al fondo del mar. Este es conocido como el Salmo de Lutero, quien lo recitaba en momentos de angustia. Cuando escribió el himno Castillo fuerte es nuestro Dios, lo parafraseó. Cuando Martín Lutero recibía noticias desanimadoras, a menudo decía, «Vengan, vamos a cantar el Salmo 46». En lugar de lamentos, lloro y desesperación, cuando las pruebas se acumulan sobre nosotros y nos amenazan como una inundación que quisiera abrumarnos, si no solamente oráramos pidiendo ayuda a Dios, sino que alabáramos al Señor por tantas bendiciones que nos ha dado, alabando a aquel que es capaz de ayudarnos, nuestra conducta sería más agradable a sus ojos y veríamos más su salvación. Después de una victoria en tiempos de Josafat, los israelitas cantaron este himno. Dios fue la fortaleza de Judá en esta crisis y es hoy la fortaleza de su pueblo. No hemos de confiar en príncipes ni poner a los hombres en lugar de Dios. Aquel que tiene todo el poder es nuestra fuerte torre de defensa. En toda emergencia debemos reconocer que la batalla es suya. Sus recursos son ilimitados y las imposibilidades aparentes harán tanto mayor la victoria. La tarde del viernes avanzaba y faltaba mucho para tener listo el Templo Blanco de Clinton, Massachusetts, para ser dedicado al día siguiente. Trabajamos con afán. Cuando llegó la noticia de que faltaba un permiso para autorizar la apertura del templo, nos detuvimos para orar, para que la dedicación no fuera cancelada, pues esperábamos muchos invitados al día siguiente. Luego de algunas diligencias, se obtuvo un permiso temporal. Dios es fiel. Se dice que Oliverio Cromwell, primer ministro inglés, pidió que el pueblo cantara este salmo. Dijo, «Ese es un salmo muy especial para un cristiano. Dios es nuestro amparo y fortaleza, nuestro pronto auxilio en las tribulaciones. Si el Papa y los españoles y el diablo se nos oponen, en el nombre del Señor los destruiremos. El Señor de los ejércitos está con nosotros. El Dios de Jacob es nuestro amparo». En París, los revolucionarios de 1848 cantaron el Salmo 46. En la India lo entonaron los británicos acosados por los rebeldes cipayos. Bien podría ser el himno del pueblo de Dios durante los crecientes peligros de los últimos días. Él es tu refugio y fortaleza. Estad quietos y conoced que yo soy Dios.
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0: ven a mí con un espíritu dispuesto, deseoso de cambiar. Caminar cerca de mí es vivir una continua renovación. Busca mi rostro con una mente abierta. Al concentrar tus pensamientos en mí, tienes toda mi atención. Yo te conozco y te entiendo. Mis pensamientos te rodean con un amor perdurable. Jesús.
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0: 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Si ves a alguien tirando un papel en la vía pública, ¿qué haces? ¿Le decís algo o solo te indignás? Y si ves un papel tirado, ¿lo levantás o decís, no es un problema mío, yo no lo tiré? Recordá, hoy somos parte.
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3: Es notable cómo Dios se interesa en todos los aspectos de nuestra vida, en todos nuestros estados de ánimo, cómo nos ayuda a través de su palabra, su revelación, a ir equilibrando nuestra vida, a ir teniendo la sabiduría para darle a las cosas más importantes el primer lugar. Y también nos quiere utilizar para que a través de nuestro trato con otros que están sufriendo podamos ser de ayuda. Quiero leer lo que nos presenta el libro de Eclesiastés en el capítulo 7. Puede sorprenderte, pero cuando leamos todos los textos que queremos compartir, lo vas a entender. Mejor, dice el capítulo 7, versículo 2, es ir a la casa de luto que a la casa del banquete. Porque aquello es el fin de los hombres, y el que vive lo pondrá en su corazón. Mejor es el pesar que la risa, porque con la tristeza del rostro se enmendará el corazón. El corazón de los sabios está en la casa del luto, mas el corazón de los insensatos en la casa en que hay alegría. ¿Qué nos está diciendo aquí el Señor? Que si tenemos dos opciones, ir a un lugar donde hay fiesta o un lugar donde están sufriendo y sufriendo la pérdida de un ser querido, la casa de luto, vayamos a la casa de luto. Porque allí hay personas que necesitan nuestra compañía, que necesitan nuestra presencia, que necesitan tus palabras, tal vez, de simpatía. Dice el hombre que no le interesa nada, siempre va a elegir el lugar donde hay alegría. Sin embargo, es allí donde hay tristeza, donde más se nos necesita. Dios quiere que podamos ser sus instrumentos, que podamos ser sus mensajeros, llevando paz, llevando esperanza, llevando amistad a los que más los necesitan. Por eso señala que mejor es el pesar, en el sentido de que al elegir a qué lugar ir, mejor vayamos donde hay pesar y hay tristeza, no para sumar tristeza o pesar, sino para poder llevar esa condolencia, para poder llevar esa simpatía cristiana que están necesitando las personas en ese momento. Señala todavía, el corazón de los sabios está en la casa de luto, del que sabe elegir, del que sabe darle a lo primero el primer lugar. Y entonces habrá momentos para la alegría, habrá momentos para la risa, pero hay otros momentos que requieren esa seriedad, calma, ese estar junto a la persona que está empezando a vivir su duelo, que está desgarrada por el dolor de un ser querido que acaba de fallecer. Que Dios nos ayude y que podamos ser eso, lo que dice la palabra de Dios, ser esos sabios de Dios, ser aquellos que toman estas decisiones de preferir ir donde se los necesita, donde hay alguien que está precisando algo que nosotros, por estar en comunión con Dios, en relación con Él, podemos tener para compartirlo. Que Dios te bendiga en tu vida espiritual y también en estas ocasiones. Cierto.

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4: Malversación es una palabra desagradable, Pedro. Digamos simplemente que estamos tomando prestados estos $40,000 por 6 meses para utilizarlos en fines especiales. La corporación no los echará de menos. Y tú, como contador, puedes arreglar las cuentas para que no se note la falta de dinero. Sí, Pedro, no me mires así tan sorprendido. Quiero que cambies los libros de contabilidad. Vendedores, quiero que todos ustedes sepan que en mi emporio de ropas yo vendo la ropa como cualquier otro negociante, al precio más alto que pueda conseguir. En cuanto a conocer o garantizar la calidad, esa es la responsabilidad del comprador. Sin garantías, al riesgo de cada comprador. Ahora abran las puertas. Ya son las 9:00 y los clientes están esperando. Los tontos.
5: Hola, ¿qué tal, amigos?
6: Un saludo especial para todos ustedes.
5: ¿Qué cosa, tía Elena? Esos hombres que acabamos de escuchar.
6: Sí, tío Daniel.
5: ¿Están realmente en tu historia de hoy?
6: Por supuesto.
5: Pero nunca escuché de una deshonestidad tan grande y de prácticas tan escandalosas. ¿Por qué contar una historia acerca de ellos?
6: Bueno, porque yo quiero que los niños y niñas eviten su mal ejemplo. Hombres así realmente existen, ¿sabes? Es muy triste. Hombres importantes y en puestos de confianza en industrias, negocios, finanzas y el gobierno. Simplemente tienes que leer el diario cualquier día de la semana para descubrir cómo sus engaños, deshonestidad y prácticas incorrectas son descubiertos y salen a la luz del día.
5: Yo sé, pero es que...
6: Así que contaré la historia de un joven a quien llamaré Juan el Honesto. Este joven se hizo rico por ser honesto.
5: ¿Se hizo rico por ser honesto?
6: Así es. Llegó a ser uno de los príncipes del comercio más grandes de América. Un hombre que a partir de 1861 hizo millones de dólares, simplemente porque creía que la palabra de Dios era verdad. Pero mejor aún, hizo que millones de americanos fueran mejores ciudadanos. Escuchen la historia verdadera de...
7: Juan el Honesto.
8: Filadelfia, la mañana del 8 de abril de 1861.
9: ¿Desea servirse algo más, la señora? Quizás algo más para beber. Más avena. ¿Otro huevo?
10: No, no, gracias, Clarissa. Pero vuelve a servir todas las bandejas para el señor Huntington. Bien llenas, Yo no sé de dónde saca su apetito. Dije, Enrique, querido, que no sé de dónde sacas tu apetito. ¿Tú ves, Clarissa? Es como si fuese una viuda. El libro mayor de Filadelfia es su Biblia. Mantiene su rostro escondido detrás del diario cada mañana durante el desayuno. ¿Y no escucha una palabra de lo que yo le digo?
4: Sí, te escuché, Evangelina. Oye, ¿podrías mirar esto?
10: ¿Qué puede ser tan gracioso?
4: Este anuncio, mira este anuncio. Fue pagado y puesto en el diario matutino por este joven tonto, Juan Wanamaker. El que te conté que está abriendo un negocio de ropa cerca del mío. tiene solamente $1,900 y su cuñado Nathanael Brown tiene $1,600. Los ahorros de todas sus vidas. Ellos abrieron el bazar de ropa de Oak Hall en la esquina de la calle Sexta y Market. En el diario de esta mañana anuncian que están listos para abrir sus negocios.
10: Bueno, nunca antes estuviste tan contento con la perspectiva de un nuevo competidor.
4: ¿Competidor? Perderá sus faldas antes de que termine el mes.
10: ¿Por qué?
4: ¿Cómo que por qué? Wanamaker tiene algunas ideas nuevas de traer religión al negocio de las ventas al por menor. Los chismes dicen que él se sintió llamado al ministerio, pero a último momento decidió que Dios tenía otros planes para él.
10: ¿Y qué tiene eso de gracioso?
4: ¡Es gracioso! ¡Es divertidísimo! Dice que Dios lo ha llamado a abrir un negocio de venta de ropa al por menor para probar que se puede dirigir cualquier negocio basado en principios morales rectos y en el mandamiento de amar al prójimo como a uno mismo. Nunca será rico, religión.
10: Ay, ay. Bueno, yo admiro al señor Wanamaker por su mente virtuosa y la pureza de sus ideales. Pero Daniel tuvo más posibilidades en la fosa de leones que las que él tendrá con esa filosofía contra ti y los demás negociantes de Filadelfia.
4: No sé lo que quieres decir con eso, querida. Pero los textos no fueron los que te consiguieron un cuarto de millón de dólares en joyas. Un verano en Europa con los niños cada año. Un ropero lleno de ropa que todas las mujeres en nuestra sociedad envidian. Y una casa en el pueblo, sin mencionar esta mansión, mira, de 32 habitaciones. La regla de oro evangelina: todas las cosas que quieras que los hombres hagan contigo, así también haz tú con ellos. Pertenece solo a la iglesia.
10: Lo sé, Enrique. Como tú dices siempre, la regla de bronce es la que se aplica a los negocios. Hazlo a los otros antes que los otros te lo hagan a ti.
4: ¿Y por qué no? Esa regla ha enriquecido a los hombres más respetados de esta nación.
11: Todas las cosas vienen de ti, oh Señor, y de lo que es tuyo te damos, y tú reinas sobre todo. Y en tu mano están el poder y la fuerza, y en tu mano está el hacer grande y el dar fuerza a todos. Amén.
12: ¿Cómo, Juan?
11: Entra, querida.
12: ¿Qué estás haciendo aquí? Yo creí que ya te habías ido. Son casi las 8:00. Natanael debe estar esperándote. Y después de poner todos los ahorros de su vida en este plan tuyo, mi hermano está ansioso y esperando nerviosamente verte cada mañana sin falta.
11: Lo sé. Hoy abrimos nuestro negocio y Natanael está tan preocupado que apenas puede hablar. Enfrentamos una dura competencia. Ellos son duros y Natanael sabe que tratarán de sacarnos del negocio para la semana próxima, forzándonos a la bancarrota.
12: Pero tú... ¿estás tú preocupado, Juan?
11: Por supuesto que no, querida.
12: ¿Pero por qué estás haciendo esto? Yo pensé que entrarías al ministerio. Tú quieres ser pastor, ¿no es así? Entonces, ¿por qué vas a abrir este negocio de ropa? Es que no lo entiendo.
11: Mira, un solo texto de la Santa Biblia te lo aclarará por completo. Se encuentra en Isaías, el capítulo 59 y el versículo 19. Porque vendrá el enemigo como un río, mas el Espíritu de Jehová levantará bandera contra él. El enemigo ha venido como río, querida. Nuestra nación se fundó sobre los principios de la justicia y la piedad. Pero ahora Satanás mismo parece haber capturado cada aspecto de la vida de nuestra nación. Engaños, mentiras, malversaciones, que es una palabra bonita para describir el simple robo, y cosas aún peores, son comunes entre los hombres en posiciones encumbradas. La astucia, las prácticas inescrupulosas y la deshonestidad se han extendido tanto que la gente se ha vuelto cínica.
12: Eso es verdad. Mi padre también lo dice.
11: Yo espero poner en alto nuevas normas de honestidad. Ese será mi ministerio. Mi negocio de ropa será mi púlpito.
12: ¿Por qué, Juan?
11: Querida, Las personas mayores se preguntan por qué los jóvenes no respetan la ley y el orden. Se sorprenden de que sus hijos desprecien las normas consideradas de buena conducta. Tenemos que darles un mejor ejemplo, querida. Y yo puedo predicar mejores sermones dando un buen ejemplo al ser un así llamado hombre rico, importante, y al forzar a otros hombres a seguir mi ejemplo, que denunciando el pecado desde un púlpito.
12: Juan Wanamaker, tienes 23 años de edad. Solo tienes $1,900 a tu nombre. Todo invertido en algo de lo cual no sabes absolutamente nada. Un negocio de ropa. ¿Realmente crees que te convertirás en millonario como constantemente le dices a todos?
11: Estoy seguro.
12: Ay, me casé con un joven amante y loco.
11: Quizás, pero la Biblia me promete que tendré éxito.
12: ¿La Biblia te promete a ti personalmente que tendrás éxito?
11: Sí.
12: No te creo. ¿Cómo puede ser eso?
11: Mire, tómele. Deuteronomio, capítulo 28, versículo 13. Es una promesa para todos los que obedecen a Dios.
12: Te pondrá Jehová por cabeza y no por cola, y estarás encima solamente, y no estarás debajo. Si obedecieres los mandamientos de Jehová, tu Dios, que yo te ordeno hoy, para que los guardes y cumplas.
11: Ahora lee Deuteronomio, capítulo 8, versículo 18.
12: Si no, acuérdate de Jehová tu Dios, porque Él te da el poder para hacer las riquezas, a fin de confirmar su pacto que juró a tus padres, como en este día.
11: ¿Ves?
12: Y tu fe en estos dos textos de la Biblia te hará el comerciante más rico de Filadelfia a partir de hoy, 8 de abril de 1861.
11: Hará aún más que eso.
12: ¿Qué quieres decir?
11: Me ayudará a probarle a los burladores que una religión buena es un buen negocio. Que no es necesario mentir y engañar para triunfar. Y obligaré a los hombres de malos principios, compitiendo conmigo, a reformarse.
12: Creo que lo lograrás.
8: Juan Wanamaker. 6 pies de altura, ojos azules grisáceos, tez fresca y una sonrisa que decía, la vida es alegría. Hace mucho tiempo, en 1861, nadie podía entender cómo un joven de 23 años, que amaba tanto a la gente y que era tan alegre y lleno de vida, podía involucrarse en una ocupación tan aburrida como abrir un negocio de ropas. Y ciertamente no entendían sus ideas religiosas. La mayoría pensaba que las personas religiosas eran tristes, serias y de cara larga. Pero Juan Wanamaker no pensaba así. Él leía su Biblia y decía alegremente,
11: la religión tiene que hacerte feliz. Si no lo hace, algo marcha mal, o contigo, o con tu religión.
8: Pero, ¿podrían triunfar sus ideas revolucionarias acerca del comercio en la cínica era mercantil de los años 1860?
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7: Juan el Honesto.
13: 15 minutos. Solo 15 minutos faltan para la hora de abrir las puertas. Nunca debería haberme dejado convencer de esto. Juan Wanamaker, no me interesa que seas el maravilloso esposo de mi hermana. Tú estás loco.
11: ¿Lo crees?
13: Sí. Nadie en la historia del comercio ha puesto estas pequeñas cosas que llamas etiquetas
11: de precio.
13: Eso mismo. Etiquetas de precio en la mercadería. Nos destruirá antes del próximo fin de semana. Ah, ¿por qué me dejé convencer de esto?
8: Etiquetas de precio. Juan Wanamaker fue el primer hombre en la historia del comercio que puso esas pequeñas etiquetas, su propio invento, en la mercadería para la venta. Antes, por cientos, incluso miles de años, todas las ventas se habían hecho por regateo. Es decir, si alguien entraba en tu negocio, tú, como dueño del negocio, lo estudiabas para tratar de descubrir si la persona podría pagar solo un poco, si podría pagar bien o si tendría más que suficiente para pagar bastante. Un comerciante con experiencia podía decir en un segundo si un hombre o una mujer que entraba por sus puertas no tenía dinero, si tenía algo de dinero o si tenía mucho dinero. Y por supuesto, el comprador quería obtener lo más posible con la menor cantidad posible de dinero. Así que los dos bandos comenzaban lo que se conocía en aquella época como el regateo.
14: ¿Cuánto cuesta aquella cocina?
15: ¿Usted quiere comprarla?
4: Esta maravillosa cocina con el frente redondeado importado desde el Polo Norte cuesta $20.
14: ¡Tonterías! Estas cocinas son hechas al otro lado del río en Camden, Nueva Jersey. Hay una igual en la vidriera de enfrente a $17. Y no pagaré ni un centavo más que 16 por esta.
4: Bueno. Quizás podría dejar que se la lleve por, digamos, 18.
14: Ni un centavo más que $16.50.
4: En ese caso, que tenga usted un buen día, mi querida señora.
14: Vamos, Anabela.
15: Sí, mamá.
4: Espere. Ay, señora, quizás podemos ponernos de acuerdo y salir ambos beneficiados.
6: Así era el regateo. Y así era como se vendían todas las cosas. Todo.
14: ¿Ves, Anabela? Este es el arte del ama de casa. Una buena esposa debe saber cómo regatear. Conseguí esa cocina por $16. Imagínate, $16. Si sigues mi ejemplo, cuando crezcas, serás una esposa que sabrá cómo administrar su dinero.
4: ¡Simón! ¿Te acuerdas de esa vieja cocina de frente redondeada? La última de esa serie horrible que compramos de esa herrería que cerró en Camden y que tuvimos por un año entero sin poder vender ni por amor ni por dinero. Bueno, no valía más de $10, si es que valía tanto. La acabo de vender por 16.
11: Mira, mi idea es bien simple, Natanael. Un cliente no siempre es cauteloso o un experto en compras, pero él tiene derecho a saber exactamente cuánto cuestan los artículos. Yo le voy a decir eso. También le voy a decir cuánto estoy ganando yo con la venta. Voy a poner toda esa información en esta pequeña etiqueta de precio. Y de esa manera, el cliente sabrá todo con claridad. Así será más difícil que el cliente sea engañado.
13: Nunca funcionará. Nunca funcionará, Juan. Imagínate dónde se ha escuchado algo semejante.
6: Nadie había escuchado de algo semejante hasta entonces, pero unas pocas semanas después de aquel primer día en que Juan Wanamaker abrió su primer negocio, aparentemente todos habían oído del asunto, y no solamente en Filadelfia. Los efectos fueron extraordinarios.
9: ¿Desea servirse algo más, la señora? ¿Quizás algo más para beber? ¿Más avena? ¿Otro huevo?
10: No, gracias, Clarisa. Puedes irte.
9: Gracias, señora.
10: Veo, Enrique querido, que atacaron el fuerte Sumter, tal como todos temíamos que ocurriera. ¡Estamos en guerra! Enrique querido, dije que estamos en guerra.
16: Evangelina, ¿pero cómo puedes preocuparte por esa guerra sin importancia cuando ese joven mequetrefe de Juan Wanamaker está arruinándonos a todos?
10: ¿Wanamaker? Wanamaker. ¿Dónde escuché ese nombre? ¡Ah, sí! Es ese joven tonto que abrió ese nuevo negocio de ropa y fracasó.
16: No fracasó, Evangelina.
10: Pero, Enrique, ¿por qué estás tan molesto conmigo? Tú dijiste que fracasaría y bueno, simplemente asumí que eso había ocurrido. ¡Ja! Esa idea tonta de poner etiquetas de precios...
16: Todos. En todas partes se están exigiendo ahora etiquetas de precios en todas las cosas. Desde barcos hasta lacre para sellar. Y en todo el país. ¡En todo el país! Está arruinando el comercio. Y todo por culpa de ese advenedizo Juan Wanamaker. Hasta yo tuve que ceder el lunes. Tuve que colocar etiquetas de precios en cada artículo de mi negocio.
11: Natanael, no me mires así.
13: Has perdido la cabeza completamente. Puedo ver completa bancarrota, ruina total. Justo ahora, cuando las cosas estaban marchando tan bien. Buenas ventas, clientes, pero esto es una locura. Esta nueva idea no
11: va a funcionar, Natanael. Va a funcionar muy bien.
17: ¿Qué? No puede ser cierto. Mira esto, Donovan. Este anuncio en el diario matutino. Wanamaker y Brown quieren anunciar que la calidad de toda la mercadería vendida por su bazar de ropa será garantizada. ¡Garantizada! ¡Oh, está loco! Cualquier artículo que no le quede bien, no sea del color o la calidad apropiada, o no le guste a su familia en casa, o que por cualquier otra razón no le resulte completamente satisfactorio, debe ser devuelto inmediatamente. Si se regresa en la misma condición en que fue comprado, dentro de los 10 días siguientes, le devolveremos el dinero. ¡Devolver el dinero! ¡Oh! ¡Está completamente loco!
8: Y tal como el inteligente Juan lo imaginaba, su idea de la garantía con la devolución del dinero forzó una revolución en el mundo de los negocios. El asunto se propagó como fuego salvaje. Pocos años después, difícilmente alguien compraba algo en cualquier lugar, a menos que el comerciante garantizase que el artículo que la persona compraba era todo lo que decía ser. Los comerciantes tramposos culpaban a Juan el Honesto por el surgimiento de nuevas normas y leyes.
12: Juan, querido, mira estos libros contables. Mira las cifras de ventas.
11: Querida, tengo a los mejores contadores de la nación, pero si ellos no me dijeran que esas cifras de ventas son reales, ni yo mismo lo podría creer.
12: A fines de 1861, el año en que tú y Natanael abrieron el negocio, el volumen total de ventas fue de un poco menos de $25,000. Y ahora, solo 10 años después, tenemos ventas anuales de $2,000,000. Realmente probaste tu teoría.
11: Sí, gracias a Dios, a ti y a Natanael. Natanael también estaría contento si supiera lo que voy a hacer ahora. Oh, rezongaría y protestaría y echaría chispas. Pero al final, siempre me apoyaba en todo. Él era así.
12: Mi pobre hermano. Parece mentira que ya hace 3 años que murió.
11: En su memoria, el próximo año, 1872, será un año especial para nuestra pequeña empresa. Voy a abrir un nuevo negocio en Baltimore.
12: ¡Maravilloso!
11: Y otro en Richmond y uno en Memphis, Tennessee.
12: ¡Juan!
11: Y el cuarto en San Luis. Y el quinto en Louisville, Kentucky. Y el sexto negocio de Wanamaker en Pittsburgh.
12: ¡Maravilloso! Pero, querido, eso significa tanto trabajo. ¿No será demasiado para ti?
11: Bah, por supuesto que no. No te olvides de que el negocio es mi púlpito. Y ahora tendré 6 púlpitos nuevos. Querida mía, Dios y yo recién hemos comenzado nuestra sociedad comercial. Observa el polvo que levantaremos.
8: Y efectivamente, abrió esas sucursales. En 1875, realizó un viaje a Europa y volvió con una nueva idea que sintió que Dios y él debían probar. Un gran almacén con diferentes secciones. Era algo que nadie había escuchado antes. Si uno quería comprar ropa de hombre, iba a una sastrería o a la lencería. Si ropa fina de mujer, a una modista o a una sombrerería. Si zapatos, a una zapatería. Si herramientas, a una ferretería. Y si medicamentos, a una farmacia.
11: ¿Por qué no vender todas estas cosas en un solo lugar? ¿Por qué no juntar todas las cosas que una familia pueda razonablemente necesitar bajo un techo? Dios y yo lo haremos. Lo llamaré nuestro gran almacén.
8: Y en 1876, luego de firmar el contrato de alquiler, transformó el enorme y viejo depósito de carga ferroviaria de Filadelfia en el primer gran almacén del mundo, con secciones o departamentos. Los burladores se mofaban y reían, pero la gente vino a comprar y le encantó, y la idea prendió. Hoy hay grandes almacenes con diferentes secciones en todas partes del mundo. Juan Wanamaker fue tan importante y llegó a ser una figura tan amada en la vida americana que en 1889, el presidente Benjamin Harrison le dio uno de los honores más grandes que un hombre en la vida privada pueda alcanzar. Lo invitó a Washington para que fuese miembro de su gabinete. Allí, Juan el Honesto sirvió a su nación durante 4 años como director general de Correos.
11: Señor presidente, invitados al banquete, mis compañeros conciudadanos, a menudo me han preguntado qué me motivó a tener éxito en mi vida y cómo lo logré. La segunda parte de la pregunta es fácil. Siempre he creído en la palabra de Dios explícitamente. La Biblia dice en Proverbios 22:29, ¿has visto hombre solícito en su trabajo? Delante de los reyes estará, no estará delante de los de baja condición. Yo creí eso, y mi padre lo creyó antes que yo. Mi padre era constructor de ladrillos. Recibía un salario muy bajo, pero conocía el valor del trabajo y se había propuesto que sus hijos también lo conociesen. Así que diligentemente él nos levantaba todos los días a las 4 de la mañana. ¿Cuál es el propósito del trabajo? Cualquier trabajo. ¿Satisfacción? Quizás. ¿Logros? Quizás. Pero yo pienso que debe haber un propósito más profundo y espiritual. Servir a otros. Eso es lo que yo he tratado de hacer como director general de correos. Poner mi mente a trabajar para ustedes y para Dios.
8: Sus 4 años de servicio en el gobierno terminaron. Era el año 1893 y tenía 65 años, la edad en la cual la mayoría de los hombres se jubilan. Pero Dios y Juan Wanamaker aún no habían acabado. Todavía estaban trabajando en sociedad. ¿Y cuántas cosas realizaron juntos para alegrar la vida, para ayudar a América y para beneficiar a la humanidad? Y hacían enojar a los hombres deshonestos. Pero el ejemplo puro de Juan Wanamaker los forzó a imitarlo, aun cuando lo hicieran a regañadientes y quejándose. Sus biógrafos y los historiadores de comercio registraron sus logros.
15: El gran empresario, el señor Juan Wanamaker, se ha convertido en el primer comerciante americano en ofrecer vacaciones pagadas a todos sus empleados.
18: Y en las noticias de hoy, Juan Wanamaker llega a ser el primer comerciante americano en establecer clases privadas para su personal de ventas.
19: El primer comerciante americano en ofrecer servicios médicos gratuitos con hospital, enfermeras y doctores a todos sus empleados ha sido el empresario Juan Wanamaker.
20: Juan Wanamaker está en primera plana nuevamente. Primer comerciante americano en darle a todos sus empleados un bono de Navidad, dinero que se sumará al cheque de su salario.
21: También es el primer comerciante americano en abrir un club junto al mar para los empleados que trabajan para él y el primero en establecer una cuenta bancaria de ahorros.
8: Nada podía detener a Juan Wanamaker el honesto. Teniendo a su lado a su amante esposa y a su hijo, continuó la lucha. A medida que se iba haciendo más anciano, insistía aún más en tener normas elevadas en todo. Hasta el día de su muerte, a los 84 años de edad, el 12 de diciembre de 1922, continuó levantándose a las 4 de cada mañana. Ese día, sufría de un fuerte resfrío y se dio cuenta de que había llegado a su final. Al reflexionar en todos los años de su vida, consideró que sus mejores logros habían sido el hecho de que había comenzado a enseñar una clase de escuela dominical a los 12 años de edad. El hecho de que más de 50 años después había logrado pacientemente establecer el grupo más grande de escuelas dominicales del mundo. Y el hecho de que los hombres, al menos algunos, habían podido ver a través de su ejemplo que la religión podía dar al ser humano el éxito y la felicidad. Niños y niñas, ustedes también, en el mundo de hoy, pueden convertirse en una influencia poderosa para bien. Pueden convertirse en un Juan Wanamaker. América los necesita. El mundo los necesita. Dios los necesita.
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0: Yo soy tu compañero constante. Aprende a refugiarte en los secretos de mi presencia. No te recargues con problemas y asuntos pendientes porque yo te estoy ayudando a llevar la carga. En mí puedes tener una paz auténtica. Jesús.
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1: Yo conozco los planes que tengo para ti. Planes para tu prosperidad y no para causarte daño. Planes para darte esperanza y un futuro. Entrégate por completo a esta aventura de ser más y más consciente de mi presencia. Jesús.
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1: Las circunstancias adversas se transformarán en grandes oportunidades cuando pongas tu confianza en mí sin importar lo que sea. Recibirás bendiciones de mi mano de gracia. Al continuar confiando, sentirás que nuestra relación se hace más fuerte y te mantienes cerca de mí. Jesús.
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4: Bienvenidos una vez más, nos encontramos en la Biblia hoy. Está con nosotros como siempre el pastor Sebastián Martínez. ¿Qué tal, Sebastián? Qué gusto poder encontrarnos y seguir analizando esta serie de temas que a medida que vamos avanzando me parece cada vez más coherente todavía. ¿Cómo estás?
5: Hola Lucho, qué placer saludarte, volvernos a encontrar y sí, coincido 100% contigo. Una serie que viene realmente muy muy linda, ¿no? La relación con Dios, que se da desde la autoevaluación, que se da con un Cristo revelando absolutamente la plenitud de Dios, con un orgullo que tiene que ser vencido para poder encontrarnos con Dios. Y ya con la Biblia como la palabra de Dios y ahora el estudio de la oración. Uh-huh. Así que realmente coincido que es un estudio apasionante, escalonado, bien diagramado. O sea, se nota que detrás hay una docente, uh-huh, ¿no? que nos regala todo esto bien planificado para que podamos estudiar la palabra de Dios.
4: Pensaba recién mientras te escuchaba y me quedé pensando en lo que te decía. Esto es realmente vivir lo que es realmente la religión, en el concepto correcto, ¿no? El proceso de religare, porque este es el camino que uno tiene que seguir. Hay que vencer el orgullo, estar en relación con Dios, estudiar su palabra, conocer a Cristo. Eso es religión en serio.
5: Sí, sí. El tema es que, bueno, hoy vamos a hablar. No hay momentos. No hay momentos. Es un estilo de vida. La religión es un estilo de vida. Y entonces eso demanda de... Mira, vamos a poner un ejemplo que no lo había pensado, pero... Alguna persona que está en la audiencia ahora, escuchando la radio, puede notar que no estoy hablando como normalmente hablo. Uh-huh. ¿Correcto? Me han colocado ortodoncia, el odontólogo. La semana pasada terminamos de hacer el programa, de grabarlo en realidad, porque lo tuvimos que grabar, y inmediatamente después, odontólogo y ortodoncia. Uh-huh. Lo cual me hace... Se me genera una dificultad para modular, porque no estoy acostumbrado, pero esto va a hacer que mis dientes, que no están derechos, especialmente los de abajo, se vayan acomodando. Uh-huh. Yo podría ponerme una placa de estas móviles, bueno, ya no se usa eso, pero antes se usaba, ¿te acordás? Unas placas que le daban a los más pequeños,
4: sí,
5: que te iban ayudando, pero era un trabajo muy progresivo porque vos te olvidabas, no te las ponías, qué sé yo. En cambio acá no hay tutía. Acá te ponen los famosos brackets, van las gomitas, en mi caso yo no uso gomitas, uso unos alambrecitos para los entendidos. Estoy usando un sistema que es lo inventó un doctor de apellido Damon, entonces el sistema que estoy usando es el Damon. Uh-huh. Usa un alambrecito, no usa bandas elásticas. Yo convivo 24/7 ahora con esta ortodoncia,
4: sí,
5: y me va a llevar un añito y medio, barras dos años, el acomodarme la mordida, moverme algunos dientes para que puedan morder bien y acomodarse y quedar medianamente parejos. ¿Me las puedo sacar la ortodoncia? No. pero el 24-7 va a hacer que en un periodo de tiempo yo acomode algo que tengo mal en la boca, en la dentadura. Cuando yo hago de la vida de oración 24-7 con una, como si fuera una ortodoncia, te puedo asegurar que se me van a enderezar los problemas y, sí. Y voy a encontrarle el sentido. Pero claro, ¿qué pasa? Nosotros muchas veces queremos usar la ayuda divina como si fuera una placa de esas que se ponen y se sacan y no la uso. Y cualquier odontólogo sabe que este sistema de ortodoncia es mucho mejor porque no hay chance. Yo convivo ahora con el alambrecito y los brackets. Y cuando uno entiende que con la oración uno tiene que convivir y no tener momentos aislados, yo creo que ahí cambia completamente la mirada que tengo hacia la oración, Lucho.
4: Bueno, casi que me atrevo a decirte, gracias Sebastián, fue un gusto compartir este programa.
5: Sí, sí.
4: Porque esa es la conclusión, ¿no?
5: Sí, sí, creo que arranqué por el... Pero bueno, es una manera de hacer cine también, ¿eh? El sí, sí, arrancar sí. Por el final.
4: Sí, sí. Y el cómo es lo más interesante.
5: Claro, la resolución del conflicto es lo más importante para llegar a esa conclusión. Pero antes déjame decirte, Lucho, que tengo un par de saluditos que hace rato, que no estoy mandando saludos a los amigos que nos escriben. Le quiero mandar un saludo grande, como siempre, a Pablo López, que nos escribe en Uruguay, fiel oyente en Uruguay, de la radio, del programa. Un saludo grande a José Michael, creo que es el nombre. Dice, Pastor Sebastián y Lucho, agradecido por este repaso. Feliz sábado, nos dice. Cecilia nos dice, gracias, saludos desde Ecuador.
4: Ah, mira qué lindo.
5: Saludo grande a Ecuador. Roxana Gómez, que nos habla desde Argentina, dice, bienvenidos hermanos una vez más con la Biblia. Hoy un gusto poder verlos, escucharlos y poder estudiar. Un abrazo grande a los dos. Dios los bendiga.
4: Muchas gracias.
5: Rolfi, no le sé el nombre, pero Rolfi dice, agregarle, dice un poquito, dice, si ustedes me permiten, Rolfi nos escribe, si no me equivoco, desde Bolivia, Bolivia o Perú.
4: Sí, sí,
5: nos escribe Rolfi. Dice que él le cambiaría el título, ¿Cómo estudiar la Biblia y los escritos de la hermana Huay? Dice. No, hablando de la lección de la semana pasada. Rolfi, muchas gracias. Muchas gracias, ¿eh? Y un saludo grande a toda Latinoamérica, que es a donde llegamos. A cada uno tenemos mucha audiencia. En Uruguay, en Chile también tenemos mucha audiencia, mucha. Muchos amigos en Perú, en Ecuador también. Así que realmente es un privilegio. Y de paso, Lucho, déjame decirle de antemano a la familia de La Nuevo Tiempo que en el mes de junio, durante dos fines de semana de junio, sería el segundo y el tercer fin de semana de junio. A ver, déjame mirar, perdón que te robe tiempo del programa, Lucho.
4: Lección 10 y 11.
5: 11 y 12.
4: Ah, 11 y 12.
5: 11 y 12 voy a estar en Bolivia.
4: Bien. ¿Eh? A ver, contame un poco más ahora.
5: No, es una invitación, lo que se le llama el intercambio pastoral. Y iré a predicar a una ciudad de Bolivia. En realidad todavía no he tenido tiempo. A la semana que viene empezamos con las reuniones para ver qué ciudad me toca, para entablar el diálogo con el pastor local, para ver las necesidades y los pedidos del pastor local, para acomodar la serie de temas a predicar que sean del gusto y de necesidad de la iglesia a la que me toca. Y en el mes de noviembre, el pastor de Bolivia viene a mi campo, viene a mi territorio, viene a mi distrito, y él predicará en base a lo que yo le vaya soplando, le vaya pidiendo. Y entonces nos nutrimos ambos, nos enriquecemos ambos del contacto con la hermandad. Son muchos los pastores en Argentina. Hay algunos que en la región donde vos vivís, Lucho, que es la Asociación Central, creo que van a Perú. Yo honestamente pensé que me iban a mandar a Chile, me quedaba mucho más cerquita, pero a Bolivia, y feliz de la vida de ir a Bolivia. Y otros van a otras regiones aquí en Latinoamérica y ellos también vienen para aquí. Es una manera de transmitir una cosa diferente, vivencias diferentes.
4: Sí, sí.
5: Y para el pastor es enriquecedor. El
4: crecimiento.
5: Sí, sí. Es ver lo que funciona allí, es ver cómo trabajan allí, tratar de adaptar. También a veces se da esto de que muchas veces el nuevo tiene alguna cosita que por ahí el que está no tiene, y la gente por ahí recibe un aire fresco también, y eso es realmente productivo.
4: Bien. No sé, se me ocurre, estaría bueno hacer la Biblia hoy desde allá. Tenemos mucha gente allá que nos sigue, ¿no? Así que sí. Sería muy grato de paso, ¿no?
5: Yo recuerdo que teníamos un amigo, es que su nombre en YouTube es diferente, y él me suele escribir por YouTube y por Instagram, que me escribe, y me acuerdo que una vez me mandó una foto de él en el lago Titicaca. Y entonces me acuerdo que me decía, Pastor, mira, aquí lo estamos escuchando. Me acuerdo que lo compartí con vos. Y bueno, y uno tiene ese anhelo de poder encontrarse con personas que están por allí y que uno no conoce en persona. Así que bueno, contarle a la familia de la radio de esta aventura.
4: Bien. Sebastián, me quedé pensando mientras vos hablabas acerca de esto de los brackets. En este momento vos estás siendo un luchador con respecto a los brackets, porque no es cómodo. Yo no lo he tenido nunca, pero mis hijas, las dos, han pasado por esta experiencia. Y no es algo cómodo. Y sin embargo, es una lucha diaria y hay que seguir adelante, ¿no? Me parece que el tema de la lucha con la oración, no me gusta la palabra lucha porque es como uno estuviera peleando, ¿no? Pero en realidad es una constancia y creo que esa es la clave.
5: Mira, el título de esta semana es Guerreros de Oración. Texto bíblico, Salmo 116, versículo 1 y 2. Amo al Señor. Ahí hay una cosita importante a la hora de tomar en cuenta para seguir el estudio, ¿no? Amo al Señor, porque ha escuchado mi voz y mis súplicas, porque ha inclinado a mí su oído, por eso lo invocaré mientras yo viva. O sea, en el Nuevo Testamento hay un texto que dice, lo amamos porque Él nos amó primero. Uh-huh. Y acá el salmista dice, lo amo porque Él escucha mi voz, mis súplicas, se inclina. Yo no tengo la chance de llegar hasta allí, pero Él se inclina su oído y por eso lo invoco. Me gusta. La palabra guerreros tiene un sentido más profundo, porque es verdad, la oración, cuando yo entiendo que estoy en un conflicto cósmico, en un conflicto fuerte, en un conflicto bravo, cuando entiendo esto, la oración tiene un sentido importante, porque es el elemento que me ayuda a combatir contra el mal. Guerrero de oración, me gusta el título, pero me gusta más el título, o sea, lo que se refiere al estilo de vida.
4: Exacto.
5: Hay muchos hábitos que son excelentemente buenos. El tomar agua es buenísimo y nos cuesta, por lo menos a mí me cuesta. Especialmente en invierno me cuesta. Pero cuando uno logra el hábito y pasa de estar ahí continuamente pensando en tomar agua y ya lo hace normal y ya es algo normal, uno lo disfruta. Me voy a otro ejemplo, salir a caminar. Salir a caminar puede ser para algunos algo tedioso, ni hablar correr, pero hablemos de caminar. Pero cuando uno logra el hábito de salir a caminar y empieza a disfrutar del momento de salir a caminar, porque uno se oxigena, mueve el cuerpo, todo, absolutamente todo, ya uno lo empieza a necesitar. Al principio te puede costar, ¿no? Uf, otra vez salir a caminar. Pero llega después un momento en que el disfrute es tal que me cuesta no salir a caminar. Yo creo que por ahí va el tema central de esta semana en cuanto a la temática de la oración.
4: Bien. Bueno, buen momento para hacer una primera pausa entonces, pero ya seguimos.

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1: Continuamos en La Biblia hoy. ¿Sabes, Sebastián, que mientras estudiaba este tema, me quedé muchas veces pensando, creo que yo ya lo dije acá, a vos te lo mencioné, pero hace mucho tiempo y nunca lo termino de hacer porque necesito armarlo, pero capaz que esto es un buen punto de partida. Un programa de radio, obviamente que yo pienso en formato radio, que se llame Orar sin recetas. Y más que nada la idea es poder hablar con gente que se ha encontrado con respuestas de Dios. Incluso a veces las respuestas de Dios vienen sin que uno haga una pregunta. Y me resultó muy interesante, tiene mucha lógica el título de esta semana, ¿Por qué guerreros de oración? Y claro, todos los personajes que hemos estudiado, ¿cómo me gustaría tener la oportunidad de, bueno, capaz que en el cielo se podría hacer una especie de podcast o un programa de radio, ¿no? Y,
2: sí, sí.
1: ¿Y te imaginas hacer un programa hablando con Daniel, con Moisés y, bueno, y todos los que se te ocurra, orar sin recetas?
2: A ver, todos los personajes bíblicos, los buenos, porque hay algunos malos.
1: Sí.
2: Pero, por ejemplo, te tiro uno, me cuesta decirle malo, pero te tiro a Saúl. Saúl fue el primer rey del pueblo de Dios, el primer ungido.
1: Sí.
2: ¿Correcto? En algún momento su vínculo con Dios fue un vínculo importante que lo llevó a Dios a decir, este va a ser, este es. Ahora, el descuido de él es el final de la historia. Entonces, el primer ítem que vas a encontrar en todos los personajes que invitas a tu programa de radio o allí en el cielo cuando hagamos el podcast, déjame acompañarte en esos podcasts.
1: Por favor, por eso te lo estoy diciendo.
2: En todos los personajes es que todos tuvieron relación con Dios, íntima. Moisés, Daniel, y así podemos nombrar a todos, Abraham, todos. Claramente Jesús y su relación personal era fundamental. Entonces, no está mal si digo que la base, la piedra fundamental, la piedra angular es importante porque es la que le va a dar la medida a todo. De ahí se toman los niveles. Aquellos que son constructores saben que hay un mojoncito, una piedrita que coloca alguien que sabe y de ahí sacamos todas las medidas para la construcción. Bueno, esa piedra, esa base importante, sin ningún tipo de dudas, es la oración. Sin oración, el estudio de la Biblia es una simple lectura de un libro histórico. Sin la oración, una predicación es una charla motivacional con personajes bíblicos. Sin la oración, la tarea pastoral es una tarea más cercana al coaching que a la tarea que Jesucristo nos encargó a los ministros del Evangelio.
1: Entonces, Sebastián, a ver, voy a jugar a esto. Entonces, usted, pastor, me está diciendo que yo oro y no necesito escuchar ningún sermón, ni leer la Biblia, ni nada por el estilo. Ya con eso estoy.
2: Si yo le digo, hermanito Lucho, usted quiere construir su casa, ponga la piedra. Pero después póngale paredes y techo. O sea, con la piedra no le va a alcanzar, se va a mojar cuando llueva. Y le va a dar frío cuando venga el invierno. O sea, la oración es la piedra que le va a dar el marco a todo, el que le va a dar el sustento, es la base. La oración es lo que sostiene la relación con Dios. Pero el estudio de la Biblia, en esta analogía de la construcción, tal vez sean las paredes. El techo tal vez sea la actividad misionera. Claramente, Biblia, oración y actividad misionera. Son los tres ejes. Son las tres patas de la mesa. Pero yo te diría que la actividad misionera sin oración es nada. Y te diría que el estudio de la Biblia sin la oración es nada. Por eso, la oración es fundamental para volvernos a unir a Dios.
1: ¿No será que si yo tengo una vida de oración, bueno, capaz que van juntas, ¿no? Tal vez por esa misma razón voy a estar estudiando la Biblia, voy a hacer obra misionera, voy a escuchar al pastor. En realidad, todo esto me lleva a tratar de buscar a escuchar la voz de Dios, ¿no?
2: Sí, sí.
1: Pensaba en este concepto de la guerra, del conflicto, ¿no? Es tener la capacidad de escuchar la voz de mando. Porque si no, hacemos cualquier cosa.
2: Lucho, cuando vos desconocés, vos vas en una ciudad, no conocés la ciudad. Antes había un mapa. Hoy ya los celulares tienen el famoso GPS y vos le indicás a dónde tenés que ir y te vas diciendo. Generalmente es una locutora, son tres locutoras en realidad. Si uno presta atención, sí, son tres locutoras, españolas todas, que han grabado diferentes actualizaciones, porque el sistema que la mayoría usamos, los que tenemos Android, es de Google. No sé los iPhone, porque yo no uso iPhone, nunca usé. Y la señora, en un español, en un castellano de España, nos dice, ¿no? Gire a la derecha. En la rotonda, tome la primera salida. Esa vocecita te va conduciendo hasta el destino. Entonces, si yo no escucho la voz de Dios, yo voy a estar perdido. La Biblia es el mapa, pero yo necesito la voz del Espíritu Santo que viene en respuesta a la oración para que me explique lo que estoy leyendo. ¿Cómo voy a entender si nadie me lo explica? Dijo, ¿te acordás? El personaje ahí del Nuevo Testamento. Sí. Bueno, la oración es la base fundamental para esa explicación que va a venir luego. El texto de Salmo, Lucho, decía, amo al Señor porque ha escuchado mi voz. O sea, no es que Dios deja de escuchar la voz porque Él se retira, Él se va. No. Yo, por mis papás, en mi vida de estudiante y en mi vida de casado, me he mudado un montón de veces. Perdí la cuenta. Tengo más de 20 mudanzas con seguridad. Dios no se muda. Dios tiene su casa. O sea, los que se cambian de domicilio somos nosotros. Si dejamos de escuchar la voz de Dios es porque nos alejamos. Y si nos alejamos es porque dejamos de orar.
1: Uniendo un poco esto, Sebastián, qué importante es poder tener el entrenamiento necesario, ¿no? Y todos los elementos. ¿Viste cuando la vocecita esa del GPS te dice, diríjase al oeste? Y yo no me puedo bajar en medio de la ruta en el auto para ver a dónde está el sol o qué estrellas hay para ver a dónde está el oeste, ¿no? Es decir, de alguna manera el entrenamiento de estar en contacto con Dios, de estudiar la palabra, que es otra forma de estar en contacto, y encontrar las direcciones, yo creo que son las que nos permiten saber dónde está el norte, dónde está el sur, dónde está el este y dónde está el oeste, ¿no? Haciendo una figura un poco de todo esto que estamos hablando. Yo me anoté también esto del amor. Dios escucha, me encantó esa expresión de inclina su oído. Me parece un Dios con nosotros, una forma eso, ¿no? Y eso automáticamente a mí me genera que yo ame al Señor. No puedo no amarlo así. Y eso va a transformar esto en un círculo de conexión constante.
2: Cuando te escuchaba hablar esto del conocer las direcciones, los puntos cardinales, yo pensé, me está hablando de Daniel. Porque Daniel tenía perfectamente la brújula, y aquí hay mucho mérito de sus amigos de la infancia, de sus padres, de su entorno, allí en su queridísima Jerusalén, en su amada, porque él le dice la amada. Entonces, este pequeño jovencito, adolescente, que es retirado de su zona de confort, llevado prisionero ahora a Babilonia, se encuentra, en el capítulo 1, por ejemplo, tomando decisiones pequeñas, pareciera, lo que como pareciera una decisión pequeña, pero esa decisión pequeña está en la base de su vida de oración. Entonces, ya cuando lo vemos en el capítulo 2, ya con un par de años de diferencia entre el 1 y el 2, ya ahora trabajando un puesto ahí en la casa de gobierno de Nabucodonosor, el rey más importante de la época, él se atreve a decirle, mi rey, o sea, no nos maten, dame tiempo que yo voy a hablar con el Dios de verdad, el que conoce todo. Esa confianza, ese reconocer el poder de Dios, está basado en la oración de Daniel. O sea, si uno mira el libro de Daniel, todo el libro de Daniel, inclusive la segunda parte, que es la parte profética, él siempre hace mención clara a su vida de oración. Yo pienso en el capítulo 9, ¿no? Que él arranca con una oración extensa, larga, pidiendo para la intercesión de su pueblo, ¿no? Dios, perdona mis pecados. ¿Qué pecados? Si él no se mencionan pecados, pero él se involucra con el pueblo pecador, él se compromete. O sea, toda su vida es una vida de oración. Capítulo 6, también vemos una vida de oración, inclusive en los momentos en el que, bueno, si no dejas de orar, vas preso, vas a un foso con leones. Y él, en ese momento, fíjate vos la trampa que le quisieron colocar, porque sabían que él era realmente el guerrero de oración. Estamos hablando de un esclavo, estamos hablando de un extranjero en esclavitud, porque él no tenía la libertad para volverse. Una persona que sentimentalmente estaba con alguna situación de extrañar mucho, porque él extrañaba su ciudad, sus costumbres. Sin embargo, era inquebrantable en su vida de oración. La verdadera espiritualidad se sostiene incluso cuando nadie te observa.
1: Me noté esto. Pocas veces he prestado atención a este detalle, ¿no? Que es tan obvio. Pero el testimonio de Daniel no fue... me prohíben orar. Bueno, van a ver ahora. Voy a abrir las ventanas y demás. Todos sabían que él oraba. Pienso yo, ¿será que la gente sabe que yo oro? Me quedé pensando en esto, sinceramente, ¿no? Porque hasta incluso uno podría llegar a decirlo, ¿no? Pero capaz que no lo hace.
2: Algunos anhelan estar en la situación extrema de Daniel para ver si ahí tienen... Yo te diría que no, ¿eh?
1: No.
2: No quieras llegar a esa situación para realmente tener una vida de oración. Disfrutá de las libertades que tenemos hoy. Y viví con la misma espiritualidad que vivía aquel que no tenía la libertad que hoy nosotros sí tenemos.
1: Y en detalle, con respecto a los puntos cardinales, Sebastián, él siempre miraba hacia Jerusalén, su amada, para orar, ¿no? ¿No te parece que a veces hemos interpretado eso como que, ¿será que habrá que orar de tal manera mirando hacia tal punto cardinal? ¿Y hemos transformado eso en más importante que el hablar con Dios?
2: Sí, es un grave peligro este, ¿no? El de darle valor a cosas que no tienen valor. Él oraba mirando a la amada porque era la orientación que él tenía, la tenía a propósito también. Pero era una cuestión de sentimentalismo y de profundidad hacia su nacionalismo y a su amor hacia su pueblo. Vos podés hoy orar, no sé, usando una alfombra, y la alfombra no va a tener un poder mágico.
1: Claro, claro.
2: Vos podés usar, un almohadón por cuidando tus rodillas o orar en algún rincón y no va a tener ese rinconcito de su casa un poder mágico. No es eso, pero no está mal que tengas un lugarcito para tener intimidad con Dios.
1: Bien, a ese punto quería llegar. Hacemos una nueva pausa, Sebastián, ya seguimos.
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0: ritos necesarios para orar, pero que tenemos el riesgo que los ritos pasen a ser más importantes que la oración en sí, ¿no? Digo, por ejemplo, esto de, si yo necesito mirar hacia Jerusalén, tener una ventana abierta, no sé, y bueno, está bien, no va a invalidar mi oración, pero no es que yo no pueda orar si no tengo abierta la ventana.
1: Uh-huh. A ver, supongamos los novios, ¿no? Que se ponen de novio y bueno, cuando se pusieron de novio fueron a una heladería. Y entonces cada vez que cumplen meses van a la misma heladería porque la heladería es ese lugar que cumple para ellos un montón de cositas, ¿no? El recuerdo, acá nos pusimos de novio en la heladería. Siguen pasando los meses, el año, siguen de novio, 2 años. Y llega un momento en que las actividades de la vida hacen que todos los meses, cuando ellos cumplen mes y lo festejan, no pueden ir a la heladería. ¿Uno de los dos, él o ella, la dejó de querer al otro? ¡No!
0: Claro.
1: ¿Y qué problema si cierra la heladería? ¿O qué problema es que si alguno, no sé, le descubren alguna enfermedad de estas que no, no pueden tolerar, no sé, el helado, ¿no? Entonces, ¿tienen que terminar la relación? ¡No! Porque el lugar ayudó, fue, generó, acompañó, pero es la relación, el vínculo lo importante. Entonces, a veces caemos, producto del enemigo, en darle importancia a un montón de cuestiones. A ver, ¿en qué lugar de la casa oraba Enoch? ¿O a la mañana? ¿O a la tarde? ¿O a la noche? ¿En qué momento del día? No, porque hablamos de personajes, Daniel oraba 3 veces al día. Nosotros cuando hablamos de campeones de la oración, en el que pensamos inmediatamente es en Daniel.
0: Sí.
1: Porque oraba 3 veces al día. Jesús oraba a la mañana, altas horas. El campeón de la oración es Enoch.
0: Pero él oraba una sola vez al día.
1: Claro, pero era de continuo. O sea, él arrancaba orando cuando se levantaba y me imagino que era tanta la comunicación que tenía con Dios que durmiendo también oraba.
0: Pienso lo
1: mismo.
0: Entonces
1: yo creo que en Enoch tenemos la clave. Porque esta semana hablamos de la postura de la oración. Que si querés después sobre el final dejamos un poquitito, ¿no? Porque hay personajes, Daniel, Pedro, Jesús, que oraron de rodillas. Pablo. ¿Cómo oraba Enoch? Y no sé, porque la Biblia no nos dice si oraba de rodillas, si oraba parado, acostado. Lo que sí sé es que oraba caminando.
0: Y se apartaba a orar también.
1: Sí, sí.
0: Qué parecido a Jesús.
1: Y la Biblia nos deja poquito de la vida de Enoch. Pero lo poquito que nos deja, que es el capítulo 5 de Génesis, lo poquito que nos deja cuando nos habla de este gran hombre de oración, es tan importante que yo llego a la conclusión, todos llegamos a la conclusión, que claro, el vínculo era tan importante que Dios dijo, ya está, sigamos la charla acá en el cielo, porque la verdad, las charlas contigo, Enoch, son apasionantes. Y caminó Enoch con Dios, Génesis 5:22. Después que engendró a Matusalem 300 años y engendró hijos e hijas, versículo 23. Y fueron todos los días de Enoch 365 años. Comparado a lo que vivían, era un pibe Enoch, ¿eh?
0: Sí, sí.
1: Estaba en la plenitud de la vida, porque acá también, ¿no? Yo cuando era joven decía, bueno, cuando sea viejito, voy a orar como mi abuela, la mami. Y yo era un niño, un adolescente, y decía, no, porque. Y cuando iba a la iglesia, mira lo que te cuento, Lucho, a la iglesia de Maldonado, mi iglesia natal, en Bahía Blanca, iba al culto de oración, yo lo único que pedía es que no me tocara orar con 2 hermanas, doña Serna y la hermana Benavides. ¿Por qué? Porque eran 2 abuelitas que cuando oraban, oraban. Y yo, un niño de 10, 12 años, que no estaba acostumbrado a estar arrodillado 15 minutos, cuando me tocaba con ellas, porque ellas me buscaban, no, venga, venga, me decían Sebi, ¿no? Todavía me dicen Sebi en mi iglesia natal. Sebi, vení, vení, vení a hablar conmigo. Y yo, no, porque yo sabía que mi oración, que la oración de ella en realidad iba a durar muchos minutos. Eran oraciones hermosas. Cuando fui logrando soportar el estar de rodilla tantos minutos, empecé a disfrutar de la oración de estas 2 hermanas. Pero claramente me di cuenta de que a mí me faltaba, y yo soñaba al ser grande, como mi abuela, para tener esa vida de oración. Cuando Enoch me dice, no hace falta ser un. No hace falta estar en el final de tu vida. Enoch no estaba en el final de su vida cuando tenía este vínculo con Dios. Y dice, caminó pues Enoch con Dios y desapareció porque se lo llevó Dios.

0: Tremendo.
1: ¿Será que orar es caminar con Dios entonces?
0: Claro. Si saco el verbo caminar, es vivir con Dios.
1: Claro. Y bueno, él habita con nosotros, ¿no? Pero en este caso me gustó esa figura, ¿no? Porque yo te escuché varias veces a vos decir, vamos a seguir la caminata y sigamos la charla. Pero me parece que ese caminar con Dios constantemente, no dejar de caminar, y es cierto, tomarse esos momentos de apartarse en algún lugar, a veces lo necesitas, ¿no? Pero me gustó esto, Sebastián, porque quiere decir que esto de orar va más allá de cumplir con un requisito. Y me parece muy, muy valioso y claro eso.
0: Enoc, cuando trabajaba, oraba. Cuando charlaba con los amigos, oraba. Es verdad, la Biblia no nos da mucho de la vida de Enoc. Sí, la hermana Huay, en el libro Patriarcas y Profetas, página 66, nos regala, ella, profeta de Dios, Dios le regala la posibilidad de ampliarle, y ella nos explica que él tomaba momentos de soledad, pero mantenía el equilibrio en su vida para compartir con los demás, pero no dejar nunca de ninguna de las charlas, de ningún momento de su vida, trabajo, ocio, a Dios. Él iba a jugar al fútbol con Dios. Esa idea me encanta, de ir a jugar al fútbol y decirle: Dios, lo único que te pido es no lastimarme, que no se lastime nadie. Y ayúdame, Dios, a no obsesionarme con el resultado y a disfrutar de los amigos. Entonces, pastor, pero ir a jugar al fútbol no tiene nada que ver. ¿Cómo no tiene nada que ver?
1: Se tiene que cuando notar.
0: Se tiene que notar. No, es tan lindo, ¿no? Por eso a veces extraño, ¿no? Esos momentos allí en la universidad cuando se jugaba al fútbol y jugaban chicos de muchas carreras, pero antes de empezar el partido, chicos que no eran de la iglesia, que no son adventistas, obligadamente había que orar. Y eso ya te cambia, ¿viste? Ya te cambia porque estás pidiéndole a Dios que te acompañe. Y eso me parece una cosa bellísima.
1: Me hiciste acordar algo, Sebastián. No me voy a poner como ejemplo, pero a veces yo hacía alguna humorada cuando estábamos por... Vos sabés que a mí me gusta cocinar. Y cuando estábamos por servirnos, claro, había que hacer oración, ¿no? Entonces yo a veces decía, no se preocupen, no hace falta orar. Yo ya oré antes de empezar a cocinar porque yo quería que me salga bien la comida. Y por eso salió bien. Es un poco una humorada, pero era sincero. Tal vez por eso salían ricos los lemon pies, Sebastián.
0: Sí, Lucho. Por favor, no hablemos de esas cosas porque me dan ganas de comer. Ahora, ¿qué tema, no? A mí me pasa esos conflictos que uno tiene cuando en la etapa de estudiante o en la etapa de empleado en la universidad, donde servía a la universidad ya no como estudiante, cuando me tocaba compartir el sábado en el comedor. Y venía alguien, algún empleado del comedor allí, y decía, bueno, vamos a orar, vamos a orar. Y todos se callaban. Y se hacía la oración por todos los alimentos. Esa oración me encantaba. Pero si yo no estaba ahí y llegaba más tarde, llegaba y me decían, no, ya oró fulanito por todos. Es como que yo, está perfecto, yo confío en la oración de fulanito, pero déjenme orar, yo quiero agradecerle a Dios por... Era, o sea, si yo no estuve en el momento de la oración, ahora, si yo estuve y escuché la oración de fulanito, ya estaba la, seguía conectado. La oración tiene esta cuestión que nos une, pero también es individual. Y por eso es tan lindo, porque es el vínculo.
1: Sí.
0: Es el vínculo, es el amigo en común que tenemos. La oración es, le voy a hablar al amigo en común que tenemos. Y es tan lindo tener amigos en común. Porque, vaya si no es lindo, ¿no? Imagínate si yo ahora me voy a Bolivia y la gente me dice, yo lo conozco al profe Lucho porque estudié en la universidad y lo tuve a Lucho y bla, bla. Ya con esa persona voy a tener mucho más diálogo que con otra, porque el amigo en común nos une. La oración es eso. Es unirnos también entre nosotros porque tenemos ese vínculo. Yo pienso en Enoc, que Enoc tenía una vida productiva, una vida, no digo secular, una vida en la tierra, pero
1: una
0: en esa
1: vida
0: en la tierra, una vida real, pero en esa vida real él siempre caminaba con Dios.
1: Y se notaba. Bien. Uf, nos queda Moisés todavía como personaje, ¿no? Mirá que habrá orado, ¿no? Y la cantidad de hechos que ni siquiera sabemos que habrá pasado y el tiempo que habrá pasado orando. ¿Te parece que lo dejamos para el último bloque?
0: Dale.
1: Hacemos la última pausa. Ya seguimos.

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1: Continuamos en La Biblia hoy, estamos ya en el último bloque. Me quedaron algunas ideas, Sebastián, con respecto al ejemplo que fue Enoch. De paso, me gustó el título, Enoch practicaba lo que predicaba en su vida real. Titulazo, te diría, ¿no? Y dentro de los apuntes, yo tengo anotado que en esa comunión con Dios, Enoch volvía, cuando se apartaba, por ejemplo, con un rostro radiante. Y la gente lo notaba. El entorno, que no necesariamente eran todos religiosos, ¿no? El entorno lo notaba. Te digo la verdad, yo no había percibido jamás esa idea de las veces que lo leí a la historia de Enoch. El material habla como que ese fue, era un sello del cielo, ¿no? Pero cuando lo leí yo decía, no, pará, este era Moisés, con el rostro radiante que se notaba. Y no, Enoch también.
2: Ahora, qué semejanza que tiene Moisés, Enoch, Daniel, estos guerreros de oración, evidentemente es que quien está en la presencia de Dios no puede salir igual de la presencia de Dios. Nadie que está frente a la presencia de Dios en una vida de comunión real, íntima, puede ser igual. El problema del cristianismo somos nosotros los cristianos, que no tenemos vínculo con Cristo. Porque una persona que tiene un vínculo real con Cristo predica sin hablar. El rostro radiante de una persona que estuvo en la presencia de Dios, de Cristo, ya habla por sí solo. Su forma de hablar, de expresarse, de caminar, de jugar al fútbol, de cocinar, de lo que sea, habla de una persona diferente, amorosa, misericordiosa. Claro, nosotros nos llamamos cristianos, pero somos competitivos, somos egoístas, somos egocentristas, etcétera, un montón de cuestiones. Y nos amparamos en el pecado. Estamos en un mundo de pecado. ¿Más difícil de lo que vivió Daniel? No. Enoch tampoco la tenía fácil, ¿eh? Porque Enoch, de hecho, la época de Enoch es más brava que la nuestra. Es más brava porque la maldad de ellos era tan, que Dios dijo, no, listo, los termino a todos. O sea, que él vivió en una época brava. Entonces, si yo creo que mis circunstancias son peores que las de estos guerreros de oración, no, me quiero consolar con un engaño. No es así. Entonces, tengo que encontrar, y para esto debe servir el estudio de este material, esta guía de estudio de la Biblia, lo que llamamos escuela sabática. Si solamente llego a mi clase el sábado y comparto y digo, hablo de Enoch, repito lo que escuché en los diferentes programas de radio y de YouTube, de diferentes pastores, está bueno, pero en realidad tiene que haber un cambio en mi vida. Yo tengo que ir a la iglesia y mi vida de oración de la semana tiene que reflejar en mi rostro el radiante Dios del que predico.
1: Estuve con Dios. Sí, tal cual. No sé si te pasó, Sebastián. A ver, a veces uno no sabe distinguir las cosas, ¿no? Pero yo creo que a veces hemos tenido la experiencia de estar con Dios y capaz que no nos hemos dado cuenta, ¿no? Pero cuando por allí hemos sentido realmente que Dios está, es distinto. La vida es tan liviana. No sé cómo describirlo. No tiene nombre, ¿no? Pero cuando vos sentís, sí, esto viene de Dios, te está acompañando, y no estoy hablando de ninguna cosa que sea un show ni nada por el estilo. Yo jamás he visto llamas de fuego en la cabeza de nadie y demás, ¿no? Pero se siente, creo que lo más cercano a lo que es la felicidad. ¿Te imaginas? A ver, Enoch, Moisés, Daniel, en medio de todas estas situaciones que pasaron, ¿qué iban a tener de felicidad, no? Si era pura lucha todo el tiempo. Los querían matar, los querían eliminar. Aquellos que liberó, lo detestaban, lo denunciaban, eran rebeldes. Y en medio de eso, claro, sentir la felicidad de Dios. ¡Wow!
2: Qué fuerte, ¿no? Pero a la vez, qué poderoso mensaje. Es que la presencia de Dios va más allá de las circunstancias que están alrededor nuestro. Van mucho más allá. Cuando uno mira la vida de Moisés, que es uno de los personajes que teníamos esta semana también para estudiar, vemos un montón de situaciones que nos ayudan a entender, ¿no? Moisés claramente fue un hombre de momentos. Para mí hay un momento muy importante que tiene que ver con su niñez. Claramente su mamá le mostró a Moisés la vida de oración que él tenía que tener. Estoy absolutamente convencido que Moisés llegó a ser lo que fue gracias a la mamá que tuvo.
1: Sí.
2: Y esa mamá lo llevó y lo preparó para lo que él tuvo que enfrentar. Moisés, él entendió que con Dios las fuerzas que él tenía no eran las mismas. Cuando él dice, yo tengo que ir a hablar con el faraón, anda porque. Y cuando me pregunten mis compatriotas, ¿qué le digo? ¿Quién me mandó? Cuando él entendió que todo era por Dios y que él era un personaje que iba a acompañar la voluntad de Dios, cambia todo. Cambia absolutamente todo. Después vemos a un Moisés encontrándose en lugares inhóspitos con un Dios. Yo pienso en la zarza ardiente. Es que Dios nos busca hasta en esos lugares en el que uno dice, no puede ser, acá, sí, acá. Acá quiero charlar con vos. Pero esto es un recital de rock. En este recital de rock quiero charlar con vos. Pero acá en el boliche, Dios, me venís a buscar. Me vine escapado de mis papás. La gente de la iglesia no sabe que estoy acá y vos acá venís. Sí, acá quiero charlar con vos. Entonces, me encanta todo esto, ¿no? Porque yo veo a un Moisés alejado, ya habían pasado años escapando, ya había hecho una nueva vida, tenía una linda familia, un suegro que lo quería. Y Dios lo va a buscar a ese lugar. Pero la vida de oración, la comunión que Moisés evidentemente tuvo en los primeros años de vida, creo que marcaron el liderazgo que tuvo Moisés durante toda su vida.
1: Y más adelante, Sebastián, ¿cómo era esa comunión? Porque vos habías dicho que tenemos la historia de un Moisés por momentos, ¿no? La base quedó claro, ¿no? Esa piedra angular, esa educación vino del hogar. De paso, que es un buen detalle a tener en cuenta, ¿no?
2: Bueno, después vemos Éxodo 33, versículo 15 al 23. No lo voy a leer todo por cuestiones de tiempo, pero los invito a que puedan leerlo. Pero arranca diciendo, Moisés respondió. Diálogo. Y la respuesta es hacia Dios. Si tu presencia no ha de ir conmigo, no nos saques de aquí. ¿Y en qué se conocerá aquí que he hallado gracia en tus ojos, yo y tu pueblo, sino en que tú andes con nosotros y que yo y tu pueblo seamos apartados de todos los pueblos que están sobre la faz de la tierra? Acá vemos una relación sincera con Dios, un diálogo sincero. Vemos un Moisés hablando con un Dios que le permitía este diálogo sincero por la relación, el vínculo que ya tenía. Moisés confiaba, era reverente. No es un Moisés irreverente, es un Moisés completamente reverente, pero sincero. Para Moisés el éxito no consistía en llegar a Canaán. El éxito para Moisés consistía en caminar con Dios. Llegar a Canaán era un premio. Pero el éxito no era llegar a Canaán. El éxito era caminar con Dios. Y acá uno tiene que reflexionar. Yo quiero ir al cielo, ¿a qué? Llegar al cielo por llegar al cielo no tiene sentido. El tema es, yo quiero llegar al cielo porque quiero realmente vivir por la eternidad con Dios. Conocerlo. Disfrutar de charlas con Él, disfrutar de un entorno perfecto, vivir sin pecado. Eso. Entonces, ¿cuál es el anhelo? El anhelo tiene que ser la vida en comunión con Dios.
1: Podemos decir, Sebastián, entonces, que la idea es no tenerlo al cielo como un premio propio, sino como seguir caminando con Dios. Lo mismo que le pasó a Enoc.
2: Exactamente. La oración es un elemento poderosísimo que transforma, que cambia. Moisés es un claro ejemplo. Moisés pasa por algunos momentos de su vida en la que no pareciera ser el manso de la que habla la Biblia en el libro de Números, ¿no? Cuando dice ahí viene el muy manso, el súper manso, ¿no? En cambio, esa mansedumbre de la que habla la Biblia es producto de la vida de comunión que tuvo Moisés con Dios. Entonces, Dios puede transformar al asesino en el líder poderoso y espiritual que conduce a un pueblo. El líder espiritual de un pueblo. No era sencillo. Y Moisés lo logra gracias a la vida de comunión. Y de paso, cierro con esto. Moisés pedía por otros. Por eso él dice, si tu presencia no ha de ir conmigo, no nos saques de aquí. Y cuando Dios le dice, ¿sabes qué, Moisés? Me cansaron, los vamos a terminar a todos y arranco con vos. No. La misión intercesora de Moisés es guau. es wow, y me termina mostrando un poquitito de aquel ministerio que luego iba a venir a ser Cristo a la tierra.
1: Te sumo algo más, Sebastián, y tal vez con esto sí terminamos. A mí siempre me maravilló, y claro, capaz que ahora tiene mucha lógica, ¿no? Porque, ¿qué manera de orar, Moisés? Porque estos encuentros con Dios, con la zarza y todo esto, cuando le pidió verlo y demás, era una oración esto, estaba hablando con Dios. Y a veces no dimensionamos qué es eso. Pero toda esa vida de oración, ¿cómo lo preparó para no discutirle a Dios cuando le dijo no vas a entrar? Lo aceptó. Debe haber pensado, y bueno, debe ser lo mejor para mí porque Dios es mi amigo.
2: Sí, sí. Es que había una relación de vínculo, de amistad tremenda, tremenda. Y uno dice, bueno, no, pero Dios es nuestro Padre. Pero qué mejor tener una relación con el Padre de amigo. A mí me encanta el vínculo que tengo con mis hijos. Obviamente, ¿no? La nena siempre tiene alguna cosita ahí con la mamá porque es nena, pero el varón tiene un vínculo cuando el papá tiene una relación realmente especial y yo me siento amigo. Cuando él viene y me quiere contar todo lo que hizo en la escuela, ¿no? Ahora está en la etapa de que quiere amigarse con el fútbol y me dice, papá, hoy hice tres penales, hice esto. Y uno tiene que generar el vínculo. Está bien, uno puede decir, no, pero el papá es papá, no es amigo. Está perfecto para los límites y todo lo demás, pero el vínculo tiene que tener matices de amistad. Moisés nunca malinterpretó, sabía que Dios era su Padre celestial, el Padre, el Creador. Él eso lo entendía claro, pero el vínculo hizo que la amistad acompañara ese vínculo que existe con Dios por ser nuestro Padre y nuestro Creador.
1: Uf, se nos terminó el tiempo, Sebastián. Qué bueno entender que Dios es nuestro amigo. Aprendamos a verlo así, y en estos guerreros de oración creo que es lo que hemos visto, ¿no? Compartían tiempo. Compartían tiempo. ¿Próximo tema?
2: Séptima semana, el título, la oración.
1: La oración. ¿Y de qué hemos estado hablando?
2: Tal vez hablamos de guerreros de oración.
1: Debe haber algo más, ¿no?
2: Exacto.
1: Bien. Sebastián, como siempre, un gusto y muchas gracias.
2: Gracias a vos, Lucho, por invitarme todas las semanas.
1: A cada uno de ustedes, muchas gracias y hasta un próximo encuentro.
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0: Muy feliz sábado a todos. Estamos más que contentos y es un honor poder dar comienzo a la primera semana de énfasis espiritual de este año junto a Daniel Bosquet de Making Of, acá en el Templo de la Universidad Adventista del Plata. ¿Quién les habla? Alejandro Paul, junto a mi compañera en licenciatura en comunicación, Alisa Fuchs. Ali, ¿cómo estás?
1: Mira, sinceramente estoy más que feliz, porque sabemos que esta es una experiencia espiritual que es única y que nos ayuda a conectarnos. Así que aprovechamos a saludar a cada uno de los que está del otro lado de la pantalla, que se conectan desde el canal de YouTube WAP Argentina, y también queremos darle un agradecimiento espléndido a la División Sudamericana, que nos ayuda a través de la transmisión también a llegar a otras personas que están alrededor del mundo. Y mira que te cuento que hay mucha gente que se conecta cada semana de oración. Bueno, en realidad nosotros ya tenemos una trayectoria importante de semanas de oración. Así que Ale, te aprovecho a preguntar, ¿hay alguna semana de énfasis espiritual que se destaca, que te acordás así puntualmente?
0: Pregunta, ¿me comprometes? Mira, no me voy a ir tan atrás en el tiempo, Ali. Me voy a quedar con Maranata, de Nico Luna. Hay un montón que podría mencionar, pero esa llegó, la necesitaba verdaderamente en ese momento. Me tocó mucho el mensaje. Ahora, hay algo en lo que seguramente vas a estar de acuerdo conmigo. Desde que somos estudiantes de la Universidad Adventista del Plata, sin duda, las semanas de oración es algo que necesitamos todavía más. Es esa pausa
1: entre
0: tantos exámenes que verdaderamente necesitamos. Y metiéndonos un poco en el tema de esta semana, me gusta pensar también en Jesús como un maestro que también le daba importancia a esa pausa. A poder parar todo como está, con todo lo que eso significa, y poder ir hacia Dios para buscar sabiduría, para buscar consejo. Ahora, hay otra pregunta que creo que es un poco más complicada y acá no te tengo una respuesta. ¿Qué hace que teniendo dos semanas de énfasis espiritual al año, todos los años, cada semana sea única e incluso me cueste quedarme con alguna?
1: Mira, yo tampoco te puedo responder, ¿eh? Pero estoy 100% segura de que el pastor Horacio Rizzo va a poder hacerlo sin ningún tipo de problema.
0: Me gusta tu propuesta. Muy, muy inteligente. Creo que lo podemos conseguir. Ahora te pregunto a vos, que estás acá en el templo, o tal vez estás allá atrás de la pantalla compartiendo. ¿Cómo vos te estás preparando para que esta semana de énfasis espiritual vuelva a ser única?

0: Bueno, bienvenido, pastor. Les mencionamos que estamos con el rector de nuestra universidad y tenemos un par de preguntitas para hacerte. Primero que nada, ¿qué es lo que hace que las semanas de oración sean únicas? ¿Qué es lo que diferencia a cada una?
1: Bueno, en primer lugar, buenas noches. Saludamos a todos los que nos están mirando, a los que están en el templo y también a aquellos que están conectados en las redes. Gracias por el espacio. La verdad que me metiste presión recién porque dijiste que yo iba a responder la pregunta que ustedes no podían responder. Es una pregunta difícil, pero yo creo que el proceso de una semana de oración, quiero decirles que comienza mucho tiempo antes de la semana en sí, con oración, con un grupo que comienza a pensar, a ponerle en las manos de Dios la posibilidad de encontrar el orador justo. Y ese proceso hace justamente que sea único, porque seguramente Dios señala a una persona. Y eso tiene que ver un poco con las variables de lo que vivimos nosotros. En realidad puede ser que los mensajes sean similares, pero a veces nuestra propia situación y nuestra propia necesidad hace que esa semana de oración sea única. Así que no tengo dudas que esta semana de oración va a ser diferente, única, porque seguramente cada uno de nosotros está viviendo una etapa distinta en la vida y Dios va a operar la transformación a través del orador de esta semana en las necesidades personales que cada uno tiene.
2: Me gustó la respuesta. Ahora, pastor, me acerco un poco, porque esta pregunta va un poco con sinceridad, ¿no? Es la segunda vez que viene Daniel a dar una semana de énfasis espiritual. ¿Por qué dos veces él?
1: Bueno, en realidad Daniel es un orador fantástico. Estuvo, creo que fue en el 2017, si no recuerdo mal, 2017. Ya pasó toda una generación, varios de los que están aquí estuvimos en esa semana, pero realmente cuando hablamos con Daniel, el pastor Daniel Bosque, que es el rector de la Universidad de Sagunto, es hijo de esta casa también, nos dijo que iba a preparar una semana de oración totalmente diferente. Seguramente él ya lo va a decir en sus temas, pero estos temas que él ha preparado para esta semana nos ha dicho que son únicos y están predicados por él por primera vez. Así que si bien es el mismo que vino hace unos años, viene con un mensaje totalmente distinto, renovado, bíblico por supuesto, y bueno, aceptó este convite de venir dos veces a la que fue su casa también. Creo que también hay un poco de complicidad en este sentido.
0: Totalmente, y nos hiciste volver un poquitito en el tiempo, ¿no? Así que ahora te invitamos a que vuelvas un poco más a la etapa en la que eras estudiante y te preguntamos, ¿hay alguna semana de oración que se destacó y que te ayudó en esa etapa?
1: Bueno, yo estudié acá en el milenio pasado, así que hace muchos años atrás, muchos de los que estaban aquí no habían nacido, y les digo que fue entre el año 1982-1987, así que hace muchos años atrás. Pero recuerdo así, cuando me estabas haciendo la pregunta, me vino a la mente la semana de oración del pastor Alejandro Bullón. Él también vino dos veces a la institución, me encantó, realmente los recuerdo muchísimo eso. No era en el templo, era en el auditorio. Había otras variables que hacían difícil la presentación de los temas, pero el pastor Alejandro fue en esta ocasión, por allá por el año, creo que fue el 85, 86 aproximadamente, una semana de oración absolutamente diferente. Después me tocó ser pastor de jóvenes, por el año 93, 94 volvió a la segunda semana de oración, así que lo escuché como alumno y como pastor ya de este lugar.
0: Qué hermoso esto que nos compartís y sin duda me imagino que fue una experiencia que queda marcada, ¿no?
1: Así es.
0: Y de eso es lo que se trata esta semana de oración, una experiencia que quede marcada en los estudiantes de hoy en día. Entonces, si tendrías que resumir en una frase lo que cada estudiante, cada alumno se tiene que llevar en esta semana de énfasis espiritual, ¿qué podría ser?
1: Bueno, yo creo que en esta individualidad que tiene la semana de oración, Dios tiene un mensaje para cada uno de nosotros. Hoy hablando con el pastor Bosque nos decía que la semana de oración la preparó primeramente para él. Yo le contaba que durante tiempo vengo orando diciendo, Señor, quiero que la semana de oración me hables a mí de manera particular. Así que lo que espero para los estudiantes es lo mismo que espero para mi vida. Son las mismas necesidades y espero que todos podamos aprovechar al máximo esta oportunidad que Dios nos da de enfatizar, reforzar la oración, reforzar el estudio de la palabra de Dios, reforzar el estudio del espíritu de profecía y también algo que es muy importante hoy cuando tenemos tanta oferta online, la asistencia al templo. Creo que es una gran oportunidad durante esta semana.
0: Totalmente. Bueno, muchísimas gracias, Pastor, por acompañarnos en este momento y ya seguimos con ustedes.

Es Dios quien está al control, es Dios quien está en mi trono, es Dios quien está al control de mi existencia. Y yo te aseguro que ese Dios que gobierna el universo, a partir de hoy gobernará tu vida y te llevará hacia un glorioso final. Ese Dios es un Dios que hace cosas increíbles. Aprende a soltar y a rendirte a Él.

0: Ali, si antes ya había ansiedad, si antes ya latía el corazón fuerte porque estamos por arrancar, después de lo que dijo el pastor, yo creo que la ansiedad se duplicó o triplicó.
1: Totalmente. Bueno, estamos muy felices de que cada uno esté sentándose en su lugar, que se estén acomodando en casa. Y bueno, nosotros también nos toca sentarnos a escuchar lo que Dios quiere transmitir a cada uno de nosotros en esta noche. Así que los invitamos a hacer eso.
0: Solo falta arrancar. ¿Arrancamos?
1: Eso, arrancamos.
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0: Muy buenas noches, un feliz sábado, sean muy bienvenidos a este momento del todo especial que Dios ha preparado en su infinita sabiduría para encontrarnos con Él, hablarnos al corazón y renovar nuestras fuerzas. Un gusto saludarte, que estás aquí en el templo acompañándonos, y también a vos que estás allí del otro lado, un cariñoso saludo, un fuerte abrazo, que nos estás acompañando con la transmisión. Estoy aquí, me acompaña en esta noche Carlos Marí, nuestro vicerrector académico de la universidad. Carlos, muy buenas noches, gracias por acompañarnos, ¿cómo estás?
1: Muy bien, un cariñoso saludo para todos. Mariano, si me permitís, también te presento a vos. Gracias. Bueno, Mariano, pastor, jefe de capellanes aquí en la universidad, Mariano Di Mare. Gracias, Mariano, también por estar aquí presente. Un gusto juntos poder compartir este momento muy especial.
0: Así es. Queridas familias, queridos amigos, esta noche alguna indicación queremos compartir aquí con ustedes junto con Carlos para que pueda ayudarnos en la comodidad de todos para el culto esta noche. El primer anuncio que queremos transmitir es que a partir de este momento, una vez iniciada la programación, no estamos en condiciones de reservar lugar allí en el templo, en los bancos. Gracias por su colaboración, gracias por entenderlo, ¿sí? A partir de ahora apelamos a su buena voluntad para ayudarnos con este anuncio que consideramos importante para que el público, a medida que vaya llegando, puedan también encontrar su lugar para acompañarnos.
1: Mariano, igualmente estamos organizados para que todos tengamos un lugar donde sentarnos. Los que no logran sentarse aquí, porque la iglesia, gracias a Dios, se está llenando, tenemos un lugar especial que es en el salón, en el Zoom del Teológico, aquí atrás. Ahí tenemos todo preparado para que podamos seguir perfectamente el programa de hoy.
0: Así es, así que llegada la necesidad, está habilitado también el Zoom para aquel que necesite y quiera participar de la programación aquí también desde las instalaciones del templo. Damos, Carlos, también un saludo especial a los chicos que cada noche vamos a tener un grupo diferente, dando la bienvenida, recibiéndonos a la casa de Dios. Esta noche le agradecemos a los chicos de Shekiná, a nuestros diáconos, nuestras diaconisas y al grupo del profesorado del Instituto Superior.
1: Exactamente. Y quien va a tener a cargo la primera oración es Tania Godoy. Ella es alumna de del profesorado de enseñanza primaria y de la carrera de psicopedagogía, así que agradecemos mucho a Tania, que nos va a estar guiando con la primera oración.
0: Y sin más, nuestro corazón, como decían los chicos de minutos previos, late fuerte, ¿eh? Este es el momento, agradecemos un montón todo lo que Dios ha hecho y próximamente, ya dejó de ser próximamente, es el día de hoy. Y el tema de esta noche que Dios ha puesto en el corazón del pastor Daniel Bosquet para acompañarnos es en el cielo.
1: Bueno, finalmente es el momento de dar inicio. Vamos a disponer nuestro corazón. No hay como que nuestro corazón se disponga, ¿no? El Espíritu Santo ha estado obrando, está obrando ahora, va a seguir obrando. Así que dispongámonos para que Dios haga la obra que está queriendo hacer en nuestras vidas. Amén.
2: Ahora, para comenzar este momento de alabanza, vamos a cantar juntos Digno.

Qué hermoso es cantar sobre Jesús. Para continuar, que podamos reflexionar en el sacrificio de Jesús por nosotros cantando en el Monte Calvario.

Vamos a aprovechar que están cantando tan hermoso. Es tan lindo escuchar a la iglesia alabando junta. Y queremos cantar juntos y dedicar unos minutitos a aprender el canto lema. Así que este canto que tiene dos frases muy similares, muy fáciles de aprender, y dos finales. Si aprendemos eso juntos, vamos a poder cantar este canto durante toda la semana de oración. La primera frase que vamos a cantar dice: tu vida diste para darnos paz. ¿Está bien? La vamos a cantar con los batuteros y después la vamos a repetir juntos. ¿Sí? Vamos.

Cuando decimos para el pecador, baja, sube un poquitito y vuelve a bajar. Ese es el primer final que vamos a hacer. ¿Está bien? Vamos a volver a cantar hasta acá y entonces aprendemos el primer final.

aprender el segundo final. ¿Se dieron cuenta que cantamos dos veces lo mismo, con dos letras diferentes? Como les dije al principio, vamos a hacer, es un canto muy simple para que lo podamos aprender. El segundo final es lo que sigue a continuación, ¿sí? Entonces nosotros veníamos cantando, envió a su hijo y nos rescató. Grande su bondad. Vamos a subir. En el primer final bajábamos. En el segundo vamos a subir. ¿Está bien? Vamos a cantar entonces la segunda parte, donde empieza el amor del Padre. ¿Está bien? ¿Cantamos juntos desde ahí? Vamos.

que sigue de este himno lema va a ser repetir desde la parte que cantamos del amor del Padre. Y que ojalá que esta sensación que nos llevemos esta oración, esta semana de oración, sea cuánto nos ama Dios. Así que los invitamos a ponerse de pie y vamos a cantar este canto lema que nos va a ir llevando a lo largo de esta semana de oración.

mantenemos de pie e inclinamos el rostro para orar. Querido Dios, Señor, te agradecemos porque comenzamos finalmente esta semana en énfasis espiritual. Te agradecemos porque podemos ver el templo lleno, Señor, tu casa de alabanza, tu casa de adoración. Te agradecemos porque podemos hacernos el tiempo de poder hacer un stop en nuestra semana, poder recibir tu Santo Sábado todos juntos. Te pedimos que pueda tu Espíritu Santo entrar a nuestros corazones, que se pueda mantener allí, que podamos crecer, Señor, con el mensaje que nos trajo el pastor, que puedan ser tus palabras y no las de él. Te pedimos, Señor, que para esto puedas bendecirnos con tu presencia, no solo esta noche, sino todas las demás, Señor, y cada día, Señor, nos puedas acompañar. Te pedimos esto en el nombre de Jesús. Amén.

buenas noches. Por fin empieza la semana de oración. Qué bonita música, qué bendición. Recuerdo cuando estuve aquí hace 9 años y me sentí abrumado por todo lo que implica una semana de oración aquí. Después las disfruté también cuando estuvimos pues sirviendo en esta institución, y es un privilegio volver a acompañaros. Quiero dar muchas gracias al pastor Horacio por la invitación de hace unos meses, a todo el equipo, al pastor Daniel, al pastor Mariano, Rodrigo, el vicerrector Marcelo, que ayer nos vino a buscar desde Buenos Aires. Muchas gracias a todo el ejército de personas que está trabajando para que esto sea posible. Es una bendición y siempre es una alegría volver a la UAP, siempre. Fue nuestra casa primero como estudiante, luego trabajando aquí, y os seguimos mucho en la distancia. Os traigo saludos desde el campus adventista de Sagunto, el lugar donde comienzan tus sueños. Siempre lo digo así y me encanta, ¿eh? Y quizá alguien puede decir, y aquí se cumplen, ¿eh? El lugar donde se cumplen tus sueños. A mí se me cumplieron los sueños. Aquí conocí a Maijo, sabía que existía, intuía su existencia. Y la encontré aquí y tuve el privilegio de casarme en Argentina y comenzar una familia. Estuvimos por aquí en enero, como familia, en un viaje. Mis hijas tuvieron la oportunidad, Amy y Amber, de hacer un tour como posibles futuras alumnas. La verdad es que fue una buena idea. Y me sorprendió que Amber casi ni se acordaba de lo que era la universidad. Y le dije, pero Amber, si hemos estado aquí hace 6 años. Y dice, papá, eso es media vida para mí. Y dije, de verdad, teniendo 12 años. Aquí estamos de nuevo, como veis, sin barba, ¿eh? Irreconocible prácticamente. Después de 20 no sé cuántos años con barba, decidí quitármela, y a Maijo le gusta y dice que se ha enamorado de nuevo. Porque no veía este hoyuelo que tengo por aquí, nunca lo había visto. De hecho, nos conocimos ya con barba, así que es un buen truco, ¿eh? Te puedes dejar barba 20 años y un día te la quitas y enamoras de nuevo, ¿eh?, a tu esposa. Y ahora le gusto aún más. Imaginaos, es increíble esto de quitarse la barba. Hubo debate en casa sobre el título, próximamente. Sabéis que cuando estuve aquí fue más sencillo organizar la semana de oración, porque fue poner un título y empaquetar una serie de temas. Y de alguna forma me iba, ¿no? Dicen en España, la cabra tira para el monte, y yo me iba hacia temas de la mente y de pensamiento, y entonces le pusimos ahí espiritualmente con ese diálogo. Después me invitaron a Valcarce, y ahí tuve una que era legalmente. No sé cuántos estuvieron en esa, legalmente, de Valcarce. Alguno, ¿eh? Mira, alguno con los 10 mandamientos. Después en Montemorelos fue emocionalmente también, por el tema de las emociones, el miedo, la euforia con Dios. En Chile fue cotidianamente, con la idea de un Dios cotidiano, de un Dios del lunes por la mañana. Sabéis que me gusta ese concepto de la teología del lunes por la mañana. Así que era el momento de decidir qué hacemos. ¿Continuamos la saga de los mente o rompemos ya la saga? Y decimos, bueno, vamos a continuar un poquito más con el próxima mente. Tiene 2 matices, brevemente os los presento. En primer lugar, tiene que ver con el tiempo. Dicen algunos teólogos que el tiempo es el principal problema teológico. El tiempo. ¿Por qué? Bueno, porque el tiempo es lo único que nos separa entre la promesa y el cumplimiento. El tiempo es lo que nos separa de nuestros seres queridos. El tiempo es lo que nos separa del cielo. Solo es cuestión de tiempo, y podríamos decir que todo es cuestión de tiempo. En ocasiones nos gustaría detener el tiempo. En ocasiones nos gustaría que avanzara muy rápido. Hoy vivimos con la certeza de la salvación, pero surge la idea de sí, pero ¿y cuándo? ¿Y cuándo? Es célebre esa pregunta, ¿verdad?, de Marta, cuando muere Lázaro y llega Jesús, resucitará, y dice, sí, sí, pero ya sé que resucitará, pero falta tanto, ¿verdad? Dice, en el día postrero, Jesús le dice, yo soy la resurrección y la vida, y lo que hizo Jesús es adelantar el mismo poder y el mismo milagro en ese momento. Pero la realidad es que cuando nos planteamos, sí, pero ¿cuándo?, la respuesta es esta. Próximamente. Vivimos abocados al futuro. Por eso somos adventistas, porque sabemos que próximamente todo se resolverá.
y vivimos con un permanente próximamente en nuestra vida. El segundo matiz de próximamente tiene que ver con el elemento cinematográfico. ¿Sabéis que se utiliza esto de próximamente en sus pantallas, próximamente en tu vida? Y lo digo porque vamos a intentar analizar en esta semana diferentes escenas de la vida de Jesús. Y esas escenas van a tener un componente casi cinematográfico porque Elena de White lo hace así en su libro, en El deseo de todas las gentes. Así que vamos a ir jugando con ese doble matiz de abocados al futuro y a la vez analizando escenas de su vida. Vamos a hacerlo con una premisa que vamos a encontrar en 2 Crónicas 20:20. Es una premisa conocida, la sabéis de memoria, seguro. Creed a Dios y estaréis seguros. Creed a sus profetas y seréis prosperados. Hay una bendición especial al escuchar a los profetas. Y sabemos que durante la historia Dios siempre ha levantado un profeta o dos antes de un momento especial. Lo hizo en el Antiguo Testamento con los reyes, lo hizo antes de las reformas, lo hizo guiando al pueblo, lo hizo con Juan el Bautista y creemos que lo hizo con Elena de White antes del movimiento final de la historia. Nosotros creemos en la sola escritura, el principio de que la Biblia es la única, la sola norma, ¿verdad? El canon bíblico de fe y conducta. Sin embargo, gracias a esa sola escritura, disfrutamos de algo que emana de esa creencia y es que no solo queda ahí la revelación, hay algo más en la historia. Y en este caso, me encanta presentar, como siempre, la bendición que ha sido el ministerio de Elena White en la teología adventista. La gran serie El Conflicto, Patriarcas y Profetas, Profetas y Reyes, Deseo de todas las gentes, Hechos de los Apóstoles y El Conflicto de los Siglos, representa lo que también tiene como subtítulo el making of de la Biblia. Cuando se hace un making of, si habéis visto algún documental, se pregunta a los protagonistas cómo te sentiste, cómo se grabó la escena, cuánto costó. Bueno, pues en realidad Elena White lo que hace, leyendo la Biblia, es hace ese making of, el backstage. Nos cuenta qué pensó el protagonista, de dónde venía Jesús, qué acababa de hacer el que se encuentra. Cosas que no están en el texto, los personajes aparecen en nuestro texto a veces, pero no sabemos qué acababa de hacer, qué acababa de pensar, qué imaginó. Todo esto nos lo enriquece en un 4D Elena de White y esa va a ser la propuesta. Y os pongo un ejemplo. Cuando Jesús entró en Jerusalén montado en un asno, ¿quién guiaba el asno? Lázaro. Lázaro. Nos lo dice ella. Cuando uno descubre que era Lázaro, es tremenda la estampa. Y nos dice que Lázaro, el gran milagro de quien había sido resucitado, guiaba con una sonrisa el asno entrando Jesús a Jerusalén. Detalles que aparecen en el libro y cuando los ves dices, wow, la escena cambia, le da un aspecto mucho más brillante. Pues bien, en esta semana nos vamos a centrar en eso y el objetivo de estos días es redescubrir o descubrir facetas inexploradas del Jesús de siempre. Vamos con la primera escena, el cielo. Abramos nuestras Biblias en Juan capítulo 1, versículo 1, y va a responder a la pregunta, ¿quién era Jesús antes de ser Jesús? Antes de ser Jesús de Nazaret. Juan 1, 1 nos dice, en el principio era el verbo era con Dios, el verbo era Dios. Este era en el principio con Dios, todas las cosas por él fueron hechas, y sin él nada de lo que ha sido hecho fue hecho. Jesús siempre ha formado parte del equipo llamado Dios y podríamos definirlo así, puede ser familia, pero me gusta la noción de equipo. Y vamos a reflexionar un poquito sobre la Trinidad. Para empezar, Dios no eligió ser tres seres. A veces hemos dicho que el que Dios sea tres representa muy bien el amor puro, el amor perfecto. No sé si lo habéis escuchado alguna vez, ¿verdad? Que si fuese dos, puede haber casi egoísmo, porque es tú para mí, yo para tal. Entonces, la idea de que haya tres es una noción de un amor perfecto, pero ojo con atribuir a Dios una intencionalidad de ser tres. Dios se nos ha revelado así desde siempre, desde el infinito. Nunca comenzó a ser. Nunca decidió existir. Nunca dijo, ya que vamos a ser, seamos tres. Eso no ocurre. Simplemente él se presenta como yo soy el que soy.
No es yo soy el que fui. No es yo soy el que comenzó a ser. No, yo soy el que soy en un presente infinito. Ahora bien, quizá Dios intuyó que su propia naturaleza podía ser difícil de entender para el resto de seres creados y decidió en su concilio divino interno una división de funciones. Sabiendo que los tres se revelan como coeternos, todopoderosos, omniscientes e iguales ontológicamente en naturaleza, no hacen siempre las mismas cosas ni son idénticos entre sí. Por ejemplo, el Espíritu Santo tiene la naturaleza más difícil de entender. Y a mí me gusta decir el elefante en la habitación, ¿verdad? The elephant in the room, que dicen algunos. Bueno, pues os presento al Espíritu Santo difícil de entender. Difícil. Fijaos lo que dice Elena de White, si ponemos ahí la primera diapositiva. Respecto a la naturaleza del Espíritu Santo. Dice, la naturaleza del Espíritu Santo es un misterio. Los hombres no pueden explicarla porque el Señor no se la ha revelado. Fijaos qué tres frases tremendas. Para empezar, la naturaleza del Espíritu Santo es un misterio. Si crees entenderla, es que no lo entiendes. Es un misterio. En segundo lugar, dice, los hombres no pueden explicarla. ¿Eres un humano? Sí, pues no lo puedes explicar. Bueno, pero tengo un montón de versículos de tal que te puedo volcar. Bueno, pero no lo puedes explicar. Y en tercer lugar, ¿por qué no se puede explicar? Porque no nos lo han revelado. Fijaos qué sencillo. Es un misterio, no se puede explicar porque no me lo han revelado. El resto, como dice ella, bueno, podemos intentar darle forma, pero en cuanto a estos misterios demasiado profundos, el silencio es oro. ¿Por qué no se puede explicar? ¿Por qué cuesta tanto? Quizá nos cuesta manejar las dimensiones que implica esa persona de la divinidad y simplemente no nos da. Hace poco estaba comprando una camisa para venir aquí y llamé a mi hijo, videoconferencia. Oye, ¿qué tal? ¿Qué te parece esta? Bueno, sí, creo que queda bien. Estupendo. Y de repente se me ocurrió, dije, ostras, voy a comprar una colonia. Pero una colonia, pues que le guste a ella también. Claro, de repente digo, no, nada, no te preocupes. Claro, ¿cómo le pido que me oriente sobre una colonia con videoconferencia? La puedo intentar describir, ¿verdad? Tiene un olor de madera, de fruta, frutado, no sé. Hay gente que intenta describir olores, ¿verdad? O sabores. Pero en este caso, ¿cómo se puede explicar por videoconferencia un olor? No se puede. Me da la impresión que con Dios ocurre un montón. Muchas cosas son así. Sí que nos quedamos con lo revelado, ¿vale? El Espíritu Santo. Muy bien, sabemos que es miembro de la Deidad, que es igual que el resto en naturaleza, que tiene funciones diferentes. Es experto en telecomunicaciones, en neurociencia, produce el arrepentimiento, convence de pecado, traduce nuestras oraciones, guía a la Iglesia, inspira la Biblia, revela profecías, susurra en nuestras mentes la voluntad de Dios, hasta ahí. Pero la pregunta, ¿y todo esto que hace el Espíritu Santo, lo podría hacer el Padre? ¿Podría hacerlo? Alguien diría, sí, porque el Padre es todopoderoso también, pero no lo hace. Al menos no se nos ha revelado que lo haga. Ni siquiera lo delega. Lo hace el Espíritu Santo como parte de sus funciones, de forma nativa. En el plan de salvación, el Espíritu Santo es tan importante, fijaos lo que dice Elena de White, que sin el Espíritu Santo no habría plan de salvación. Jesús muere, Jesús resucita, Jesús hace todo lo que tiene que hacer, pero dice, para vencer el pecado hacía falta la intervención de la poderosa intervención de la tercera persona de la divinidad, que iba a venir con energía, dice, no con energía modificada, lo cual parece indicar que alguno sí que vino con energía modificada. Necesitábamos la plenitud del poder divino para hacer efectivo el sacrificio de Jesús. Es tremendo, tanto es así que Jesús cuando vino, ¿sabéis qué dijo con una sonrisa en Juan capítulo 16, versículo 7? Os conviene que yo me vaya. Es otra frase fascinante. Es como si dice Jesús, vais a flipar con lo que viene. Y se quedan los discípulos, ¿cómo que vais a flipar? Uy, uy, uy, uy. Lo conoce muy bien. Es de sus dos mejores amigos desde la eternidad, miembros de su familia. Lo conoce muy bien y dice,
Uy, uy, uy, de verdad, hacedme caso. Es que su especialidad es trabajar en vosotros. Y avanza, si no me fuera, el Consolador no vendría a vosotros, mas si me fuere, os lo enviaré. Y aquí nos deja otra gran duda, pero ¿por qué no podía venir si Jesús no se iba? Gran duda existencial, ¿es que no puede haber dos a la vez en el planeta? ¿Revienta nuestro planeta si hay dos? ¿Es que tiene que haber dos en el cielo constantemente y da la impresión de que se turnan? Bueno, ahora subo, pero os lo envío. Y sube y nos lo envía. Y ahí en Pentecostés comienza la era del Espíritu Santo. Hay cosas que se nos pierden del plan de salvación, que se intuyen, pero que generan realmente lo que yo llamo, no son dudas, son certezas de incomprensión. Y me encantan. Yo no tengo dudas de la existencia del Espíritu Santo, ni de su naturaleza divina, que es omnipotente, que es omnisciente, que es un ser diferente, que solo hay un Dios, pero tengo la certeza maravillosa de la incomprensión. Y es el primer pensamiento que me gustaría dejaros hoy. Y me encanta. Disfruta de no entenderlo todo. Disfrútalo. Saboréalo. Uy, es que no tengo ni idea. Bien, bien. Contempla la certeza de la incomprensión. No es una duda, no me genera malestar. Es que llego al límite y digo, wow, algún día oleré el perfume, que no me pueden explicar. Vamos con el Padre. Algunos piensan que el Dios del Antiguo Testamento es el Padre. Y es como que suena más distante, más enfadado, abre la tierra y se traga a la gente, ¿verdad? Parece que el Padre es Jehová, luego llega el Hijo, que es más piola. Más majo, más con los niños y tal. Y entonces como, bueno, oísteis que fue dicho, pero yo os digo. Oísteis que fue dicho, pero yo os digo. Esto no es un Jesús matizando, traduciendo, sí, perdón. No es un Jesús, de alguna forma, enmendando la plana al Padre. La realidad en la Biblia, y esto muchos lo conocéis, pero para alguno puede ser novedad, es que Jehová, en el Antiguo Testamento, no es otro que Jesús. En Juan 1:18 nos dice a Dios, y entendemos que es Dios el Padre, nadie le vio jamás. ¡Wow! Claro, lo dice Juan. Y entonces todas las veces que en el Antiguo Testamento Jehová habla con Moisés, Jehová habla con Abraham, Jehová se aparece, Jehová, la gente dice, pero entonces, fijaos qué curioso, al Padre nadie lo vio jamás. Dice, el unigénito Hijo que está en el seno del Padre, Él le ha dado a conocer. Y la expresión que utiliza ahí en griego, que los teólogos conocen, viene de ahí viene nuestra exégesis, ¿verdad? Jesús es la exégesis del Padre. La exégesis de Dios, la traducción en código humano. Ah, ahora lo entiendo. Y todas las interacciones de Jehová en el Antiguo Testamento, ¿quién era? El Nahuel nos dice que era Jesús. Jesús. Cuando habla con Abraham, cuando se revela a Moisés, cuando guió al pueblo con la nube, la llama de fuego. De hecho, Jesús en el Nuevo Testamento asume todos los títulos de Jehová del Antiguo Testamento. Jehová es mi buen pastor, Jehová es mi pastor, pues yo soy el buen pastor, la luz, etcétera, etcétera. Y hay algo muy interesante, un matiz, en el bautismo de Jesús se oye una voz, este es mi hijo amado. Fijaos qué interesante, porque Elena White dice que esta voz que se escuchó allí fue la primera vez en la historia del universo que el Padre interactuó con los humanos. En ocasión del bautismo, Satanás se hallaba entre los testigos. Hablaremos de un poquito de esto el lunes. Vio la gloria del Padre que descansaba sobre su Hijo, oyó la voz de Jehová, y dice, desde el pecado de Adán la especie humana había estado privada de la comunión directa con Dios. Lo que ocurre en el Edén es que cuando el ser humano peca, este mundo queda a oscuras, nos desconectamos, no es posible la comunicación directa con Dios, Padre, y entonces dice ahí, el trato entre el cielo y la tierra se había realizado por medio de Cristo, pero ahora que Jesús había venido en semejanza de carne y pecado, el Padre mismo habló. ¡Wow! En ese momento el Padre habla por primera vez. Antes se había comunicado por medio de Cristo, ahora se comunicaba en Cristo. El planeta, por tanto, cuando cayó en manos de Satanás, quedó en esa situación de oscuras.
y es cuando Dios aquí interviene por primera vez. Lo que encontramos, por tanto, en nuestro plan de salvación es un protagonismo total y absoluto de Jesús. Total. Nos dice en Juan 1:3, y lo hemos leído, todas las cosas por Él fueron hechas. Todas las cosas por Él fueron hechas. ¿Y esto qué incluye? Todo. Todo fue hecho por Jesús. En Colosenses, todo fue creado por medio de Él y para Él. En Hebreos, por quien asimismo hizo el universo. El deseo de todas las gentes nos dice, fue Cristo quien extendió los cielos y echó los cimientos de la tierra. Fue su mano la que colgó los mundos en el espacio, modeló las flores del campo, el asiento de las montañas con su fortaleza. Suyo es el mar porque Él lo hizo. Fue Él quien llenó la tierra de hermosura y el aire con sus cantos. Y sobre todas las cosas de la tierra, el aire y el cielo, escribió el mensaje de amor del Padre. Pero bien, ¿cómo era todo antes de que Jesús fuese Jesús en Nazaret? Nos tenemos que remontar al comienzo de la tragedia. En el cielo ocurrió la rebelión. ¿Sabéis que surgió en el corazón de un ángel? Que para entonces no era caído, Lucifer, el más poderoso de los seres creados. Sabemos en Isaías 14, Ezequiel 28, esos textos que manejamos, ¿verdad?, en la iglesia, en los estudios bíblicos, que surgió de repente el mal en Lucifer, convirtiéndose en Satanás. No hay explicación para eso, es otra de las fases en la Biblia que no hay explicación. Elena White dice que explicarlo sería justificarlo, así que ahí no nos vamos a meter. Pero probablemente lo que ocurrió en Satanás es que dudó de lo que le habían contado. ¿Por qué digo esto? Satanás es un ser creado, y él lo sabe muy bien. Dios es el único que puede crear en todo el universo, y Satanás también lo sabe muy bien. Y siempre ha llamado la atención por qué Satanás quería ser como Dios si sabía que era imposible ser como Dios. Es decir, ¿cómo surge el deseo de ser como Dios sin poder serlo? Nadie puede convertirse en Dios. ¿O sí? ¿O sí? Probablemente Satanás dudó de la historia que le habían contado al nacer o al ser creado. Probablemente Satanás pensó que los tres miembros de la deidad que lo habían creado habían logrado dominar alguna técnica, poder o habilidad para crear que él en el fondo también podía lograr con suficiente esfuerzo y entrenamiento. Por eso él quería ser como ellos. Quizá ese fue el origen de la duda tremenda que Satanás sembró en el universo acusando a Dios de ser injusto. Fijaos qué curioso lo que dice Elena de White. La exaltación del Hijo de Dios como igual al Padre fue presentada como una injusticia cometida contra Lucifer, quien, según se alegaba, también tenía derecho a recibir reverencia y honra. Oye, yo también. Si este príncipe de los ángeles pudiera alcanzar su verdadera y elevada posición, paréntesis, ¿qué posición tenía? Era el más elevado de todos los seres creados. ¿Qué tenía por arriba?